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4: 6 de la tarde, con 3 minutos.

0: El libro de Salmos, Salmo 104, versículos 10 al 18.
1: Tú haces que los manantiales viertan agua en los barrancos, para que los arroyos broten con fuerza y desciendan desde las montañas. Proveen agua a todos los animales, y los burros salvajes sacian su sed. Las aves hacen sus nidos junto a los arroyos y cantan entre las ramas de los árboles. Desde tu hogar celestial envías lluvia sobre las montañas y colmas la tierra con el fruto de tus obras. Haces crecer el pasto para los animales y las plantas para el uso de la gente. Les permites producir alimento con el fruto de la tierra, vino para que se alegren, aceite de oliva para aliviarles la piel y pan para que se fortalezca. Los árboles del Señor están bien cuidados, los cedros del Líbano que plantó. Allí hacen sus nidos las aves y en los cipreses las cigüeñas hacen su hogar. En lo alto de las montañas viven las cabras salvajes y las rocas forman un refugio para los damanes.
0: El libro de Isaías, capítulo 19.
2: Este es el mensaje que recibí acerca de Egipto. Miren, el Señor avanza contra Egipto, montado sobre una nube veloz. Los ídolos de Egipto tiemblan. El corazón de los egipcios se paraliza de miedo.
3: Yo haré que egipcio pelee contra egipcio, hermano contra hermano, vecino contra vecino, ciudad contra ciudad, provincia contra provincia. Los egipcios se desanimarán y yo confundiré sus planes. Rogarán a sus ídolos que les den sabiduría e invocarán a los espíritus, a médiums y a los que consultan los espíritus de los muertos. Entregaré a Egipto a un amo duro y cruel. Un rey feroz los gobernará.
2: Dice el Señor de los ejércitos celestiales. Las aguas del Nilo no subirán para inundar los campos. El lecho del río estará totalmente seco. Los canales del Nilo se secarán. Y los arroyos de Egipto apestarán por la podredumbre de las cañas y los juncos. Toda la vegetación en las orillas del río y todos los sembrados en sus riberas se secarán y se los llevará el viento. Los pescadores se lamentarán porque no tienen trabajo. Se quejarán los que lanzan sus anzuelos al Nilo, y los que usan redes se desanimarán. No habrá lino para los cosechadores, ni hilo para los tejedores. Estarán desesperados, y todos los obreros tendrán el corazón angustiado. ¡Qué necios son los funcionarios de Zoán! El mejor consejo que pueden dar al rey de Egipto es absurdo y equivocado. ¿Seguirán jactándose de su sabiduría delante del faraón? ¿Se atreverán a presumir acerca de sus sabios antepasados? ¿Dónde están tus sabios consejeros, faraón? Que ellos te digan lo que Dios tiene planeado, lo que el Señor de los ejércitos celestiales le hará a Egipto. Los funcionarios de Zoán son unos necios, y los funcionarios de Menfis son engañados. Los líderes del pueblo hicieron descarriar a Egipto. El Señor envió sobre ellos un espíritu de necedad, para que todas sus sugerencias sean equivocadas. Ellos hacen que Egipto se tambalee como un borracho en su vómito. No hay nada que Egipto pueda hacer. Todos son débiles, la cabeza y la cola, la noble rama de palma y el humilde junco. En aquel día, los egipcios serán tan débiles como las mujeres. Se encogerán de miedo bajo el puño levantado del Señor de los ejércitos celestiales. Tan solo pronunciar el nombre de Israel los atemorizará. Porque el Señor de los ejércitos celestiales ha trazado planes en contra de ellos. En aquel día, cinco de las ciudades de Egipto seguirán al Señor de los ejércitos celestiales, y hasta comenzarán a hablar hebreo, la lengua de Canaán. Una de esas ciudades será la Heliópolis, la ciudad del sol. En aquel día habrá un altar al Señor en el corazón de Egipto, y habrá un monumento al Señor en su frontera. Este servirá de señal y de testimonio de que se adora al Señor de los ejércitos celestiales en la tierra de Egipto. Cuando el pueblo clame al Señor por ayuda contra quienes lo oprimen, Él enviará un Salvador que los rescatará. El Señor se dará a conocer a los egipcios. Así es, conocerán al Señor y le darán a Él sus sacrificios y ofrendas. Harán un voto al Señor y lo cumplirán. El Señor herirá a Egipto y después los sanará, porque los egipcios se volverán al Señor y Él escuchará sus súplicas y los sanará. En aquel día habrá una carretera que conecte Egipto con Asiria. Los egipcios y los asirios se moverán libremente entre los dos países, y ambos pueblos adorarán a Dios. En aquel día, Israel será el tercero, junto con Egipto y Asiria, una bendición en medio de la tierra. Pues el Señor de los ejércitos celestiales dirá: bendito sea Egipto, mi pueblo. Bendita sea Asiria, la tierra que yo hice. Bendito sea Israel, mi posesión más preciada.
0: El libro de Isaías, capítulo 20.
2: El año en que el rey Sargón de Asiria envió a su comandante en jefe para que conquistara la ciudad filistea de Asdod, el Señor le dijo a Isaías, hijo de Amós:
4: quítate la ropa de tela áspera que has estado usando, y también las sandalias.
2: Isaías hizo lo que se le indicó y anduvo desnudo y descalzo. Entonces el Señor dijo:
4: mi siervo Isaías ha andado desnudo y descalzo durante los últimos 3 años como señal, un símbolo de las terribles dificultades que haré caer sobre Egipto y Etiopía. Pues el rey de Asiria llevará prisioneros a los egipcios y a los etíopes. Los hará andar desnudos y descalzos, tanto jóvenes como ancianos, con las nalgas descubiertas para vergüenza de Egipto. Entonces, los filisteos se llenarán de pánico, porque contaban con el poder de Etiopía y hacían alarde de los aliados que tenían en Egipto. Dirán: si esto le puede suceder a Egipto, ¿qué de nosotros? Contábamos con que Egipto nos protegiera del rey de Asiria.
0: El libro de Isaías, capítulo 21.
2: Este es el mensaje que recibí acerca de Babilonia, el desierto junto al mar. Desde el desierto se acerca el desastre y te caerá encima, como un remolino que entra arrasando desde el Negev. Veo una visión aterradora. Veo al traidor traicionando, al destructor destruyendo. Adelante ustedes, elamitas y medos, ataquen y asedien. Yo pondré fin a todos los gemidos que provocó Babilonia. El estómago me duele y me arde de dolor. Me dominan agudas punzadas de angustia, como las de una mujer en parto. Me desmayo cuando oigo lo que Dios se propone hacer. Tengo demasiado miedo para mirar. La cabeza me da vueltas y se me acelera el corazón. Anhelaba que llegara la noche, pero ahora la oscuridad me da terror. Miren, están preparando un gran banquete. Están extendiendo alfombras para que la gente se siente. Todos comen y beben, pero rápido, tomen los escudos y prepárense para la batalla. ¡Los están atacando! Mientras tanto, el Señor me dijo:
4: pon un centinela sobre la muralla de la ciudad, que advierta a gritos lo que ve. Deberá estar atento por carros de guerra tirados por un par de caballos y jinetes sobre burros y camellos.
3: Que el centinela esté bien alerta.
2: Luego el centinela gritó:
5: día tras día me he mantenido de pie sobre la torre de vigilancia, mi señor. Noche tras noche he permanecido en mi puesto. Y ahora, por fin, ¡mire! Ahí viene un hombre en un carro de guerra con un par de caballos.
2: Entonces el centinela dijo:
5: ¡ha caído Babilonia! ¡Ha caído! Todos los ídolos de Babilonia yacen en el suelo, hechos pedazos.
2: Pueblo mío, trillado y aventado, te he transmitido todo lo que el Señor de los ejércitos celestiales dijo. Todo lo que me ha dicho el Dios de Israel. Este es el mensaje que recibí acerca de Edom. Alguien de Edom sigue llamándome.
6: Centinela, ¿cuánto falta para la mañana? ¿Cuándo se acabará la noche?
2: El centinela contesta:
7: ya llega la mañana, pero pronto volverá la noche. Si quieres preguntar otra vez, entonces regresa y pregunta.
2: Este es el mensaje que recibí acerca de Arabia. Oh, caravanas de Dedán, escóndanse en los desiertos de Arabia. Oh, gente de Tema, lleven agua a esta gente sedienta, alimento a estos refugiados agotados. Han huido de la espada desenvainada, del arco tensado y de los terrores de la batalla. El Señor me dijo:
3: dentro de un año, contando cada día, toda la gloria de Cedar se acabará. Solo sobrevivirán unos cuantos de sus valientes arqueros. Yo, el Señor, Dios de Israel, he hablado.
0: La segunda carta de Pablo a los Corintios, capítulo 10.
8: Ahora yo, Pablo, les ruego con la ternura y bondad de Cristo, aunque me doy cuenta de que piensan que soy tímido en persona y audaz solo cuando escribo desde lejos. Pues bien, les suplico ahora para que cuando vaya no tenga que ser osado con los que piensan que actuamos con intenciones humanas. Somos humanos, pero no luchamos como lo hacen los humanos. Usamos las armas poderosas de Dios, no las del mundo, para derribar las fortalezas del razonamiento humano y para destruir argumentos falsos. Destruimos todo obstáculo de arrogancia que impide que la gente conozca a Dios. Capturamos los pensamientos rebeldes y enseñamos a las personas a obedecer a Cristo. Y una vez que ustedes lleguen a ser totalmente obedientes, castigaremos a todo el que siga en desobediencia. Fíjense en los hechos evidentes. Los que afirman que pertenecen a Cristo deben reconocer que nosotros pertenecemos a Cristo tanto como ellos. Pareciera que estoy jactándome demasiado de la autoridad que nos dio el Señor, pero nuestra autoridad los edifica a ustedes, no los destruye. Así que no me avergonzaré de usar mi autoridad. No es mi intención asustarlos con mis cartas, pues algunos dicen:
9: las cartas de Pablo son exigentes y fuertes, pero él en persona es débil y sus discursos no valen nada.
8: Esas personas deberían darse cuenta de que nuestras acciones, cuando lleguemos en persona, serán tan enérgicas como lo que decimos en nuestras cartas que llegan desde lejos. Ah, no se preocupen. No nos atreveríamos a decir que somos tan maravillosos como esos hombres que les dicen qué importantes son ellos, pero solo se comparan el uno con el otro, empleándose a sí mismos como estándar de medición. ¡Qué ignorantes! ustedes. Nosotros no nos jactaremos de cosas hechas fuera de nuestro campo de autoridad. Nos jactaremos solo de lo que haya sucedido dentro de los límites de la obra que Dios nos ha dado, los cuales incluyen nuestro trabajo con ustedes. No traspasamos esos límites cuando afirmamos tener autoridad sobre ustedes, como si nunca hubiéramos ido a visitarlos, pues fuimos los primeros en viajar hasta Corinto con la buena noticia de Cristo. Tampoco nos jactamos ni nos atribuimos el mérito por el trabajo que otro haya hecho. En cambio, esperamos que la fe de ustedes crezca, a fin de que se extiendan los límites de nuestra labor entre ustedes. Entonces podremos ir a predicar la buena noticia en otros lugares más allá de ustedes, donde ningún otro esté trabajando. Así que nadie pensará que nos jactamos de trabajar en el territorio de otro. Como dicen las Escrituras, si alguien quiere jactarse, que se jacte solamente del Señor. Cuando la gente se alaba a sí misma, ese elogio no sirve de mucho. Lo importante es que los elogios provengan del Señor.
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11: Póngase de pie porque nos vamos a gozar. Aplaudiendo dos veces así.

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3: 6 de la tarde con 32 minutos.
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0: ¿Cuántos se han venido a gozar esta noche? No entendí muy bien. ¿Cuántos han venido a gozarse esta noche? Saltando.
1: Me gozaré. Me gozaré.
0: A ver.

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1: Seis de la tarde con 47 minutos.
2: Hacemos fiesta, Señor, y celebramos.

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2: 7 de la noche con un minuto.

0: A mí me encanta la relación de Jesús con los discípulos porque es una relación vulnerable, ¿sí? Muy vulnerable. Los hijos de Zebedeo mandan a la mamá, no fueron ellos. Les dice, maestro, cuando estés en tu... Se imaginaban al César sentado. Cuando estés en tu gloria, sienta uno de mis hijos a tu derecha y el otro a tu izquierda. Y todos aplaudieron. No, todos se enojaron. ¿Por qué? Porque todos querían lo mismo. Entonces Jesús se voltea y les dice, ¿quiere alguno de ustedes ser el primero? Les voy a enseñar el camino, sirvan a los demás. Así serán el primero, porque el que más sirve es el primero. Jesús no se decepcionó. Jesús, a punto de irse, les dice, llegó el momento, y los discípulos vuelven a preguntar, ¿y cuándo establecerás el reino? Ya está entre ustedes. Me encanta el Señor, no aplaza el viaje, no lo pospone. Seguro el arcángel, cuando iba camino al cielo, le dice, ¿te diste cuenta que no entendieron nada? Y Jesús ha de haber contestado, sí, lo sé, pero lo harán bien. Hay diálogos profundos de esta vulnerabilidad de Jesús con sus discípulos. Dice, es necesario que yo padezca y que muera. Entonces Pedro lo toma aparte y emocionalmente le dice, Señor, no hables de eso. No digas que vas a morir. Eso trae inseguridad entre... Apártate de mí, Satanás. ¿Perdón? Sí, dice, ten cuidado, no actúes emocionalmente. Así como ayer te dije que eso te lo reveló el Espíritu, esto no te lo reveló el Espíritu. Ten cuidado. No puedes minar mi misión a la que yo vengo. Yo tengo que aprender a mostrarme vulnerable con las personas que amo, sin temor.
1: Estamos escuchando la tercera parte de una extraordinaria conferencia por Sixto Porras para ayudar a los matrimonios. Le damos la bienvenida acá en Enfoque a la Familia, donde ayudamos a las familias a mejorar en Cristo a través de capacitación y educación en línea. Les saluda su coanfitrión Esteban Porras. Hoy Sixto Porras nos hace un llamado a la honestidad. ¿Nos tiene miedo nuestro cónyuge o puede mostrarse vulnerable ante nosotros? Aprenderemos que el amor verdadero echa fuera el temor y que cuidar de nosotros mismos también es una forma de bendecir a nuestra familia para que todos brillen. Escuchemos.
0: ¿Te teme tu cónyuge? ¿Teme a tu reacción? ¿Sueles explotar en ira y en enojo y entonces tus hijos y tu cónyuge se separan de ti? Mamá dice, hagan silencio, que ahí viene su papá. Por temor a cómo nadie sabe cómo vas a venir. Al ser vulnerables tenemos más posibilidades de conectarnos íntimamente, de llorar. Qué rico es sentir el abrazo cuando te muestras vulnerable y puedes llorar. Me fascina cuando Pablo habla al corazón de Timoteo y le dice a Timoteo, mi hijo amado, aún recuerdo tus lágrimas. No, hombre, los hombres no lloran entre ellos. ¡Ey! ¡Ey! ¿Y el partido? Bien, ¿quién ganó? ¡Pal! ¡Chivas! Eso es lo más profundo. ¿Los negocios? Bien. No le dice que está quebrado. Bien. Eso es lo más profundo del diálogo entre los hombres. Bonito la troca esa. Eso es profundísimo, profundísimo. Y este padre espiritual tenía tal confianza con su hijo que ese hijo, ese hombre igual, lloró en su hombro. No lo juzgó, no lo criticó, no lo humilló. ¿Por qué lloró? Preguntándose tal vez dónde estaba el padre griego que se fue o murió, no sé. O preguntándose... La chica que me gusta se fue con otro, me menospreció a mí. ¿A dónde llora tu hija? ¿En el hombro de quién llora tu hija? ¿Tienes el recuerdo de que tu cónyuge llora en tu hombro? ¿Porque logró mostrarse vulnerable? ¿Puede mi cónyuge sentirse tan persona conmigo que puede decirme que le duele? ¿O que no comprende? ¿O que no sabe qué hacer? ¿O que se siente triste? Vamos a ir a los dos últimos. Crezcamos juntos. Crezcamos juntos. Primera de Pedro 4:10 dice, cada uno ponga al servicio de los demás el don que haya recibido. Ayuda a crecer a tu cónyuge. Da lo mejor que tienes. Una de las cosas más bellas que puedo experimentar es ver a mis hijos crecer. Ahora trabajar junto conmigo en el ministerio y ahora estoy predicando con mis nietos y estoy viéndolos crecer y acompañándolos mientras crecen. Y tengo que hacerlo intencionalmente porque ese es mi legado a la humanidad. Tengo que poner mi don al servicio de mi cónyuge para que ella crezca. Tengamos sueños, proyectos que nos unan a nosotros. Tengamos desafíos, ayude a su cónyuge a crecer, crezcamos juntos. Asegúrate de ver a tu cónyuge crecer, brillar. Como nos decían ahora, que cuando yo me entrego, me sacrifico, me doy por la persona que amo, me presento a mí mismo una persona gloriosa, plena, llena. Ayude a su cónyuge a crecer. Por eso ponga sus dones, lo mejor que usted tiene, al servicio de la persona que ama.
2: 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Continuemos con el programa.
0: Este punto es importante. Tomen tiempo personal. Usted tiene que aprender a invertir tiempo en usted, en cuidarse, en arreglarse, en hablar con sus amigas. Eso la llena de energías a las mujeres. Ir a hablar con las amigas. Cuídese. Observe la escena. Marcos 6:31. Entonces Jesús les dijo a sus discípulos, vayamos solos a un lugar tranquilo para descansar. ¿Por qué? Lo dijo porque había tanta gente que iba y venía que Jesús y sus apóstoles no tenían tiempo ni para comer. ¿Qué está diciendo Jesús a sus discípulos? Vengan, vamos a tomar tiempo personal. Ese tiempo que me permite a mí renovar mis fuerzas. Tome tiempo para leer un buen libro, para conectarse con su familia paterna, para hablar con sus amigos, para unirse con otros y ser edificados. Tome un tiempo para cuidar su salud, para visitar al doctor. Tome un tiempo para hacerse exámenes, para hacer ejercicio. Usted tiene que cuidarse. Tiene que tener un hobby en el cual pueda divertirse. Usted, eso que solo a usted le gusta. Haga cosas que renueven sus fuerzas, que le acerquen a su destino, que le hagan sentir bien y le hagan crecer. Pero por favor, tiene que cuidarse a usted. Si usted gasta todo su esfuerzo y su energía en sus hijos, en su cónyuge, en hacer, en complacer, en atender, usted está desgastado. Usted tiene que aprender a crecer personalmente, porque en el tanto tú brillas, tu familia brilla, tu cónyuge brilla. En el tanto tú tengas energía, todos tenemos energía. Cuídese, por favor, atiéndase, cuídese. No, yo no tengo tiempo para mí, yo me sacrifico. Usted genera codependencia de usted y le gusta que los demás le idolatren y que dependan de usted. Porque le hace sentir importante, pero usted se descuidó usted mismo. Deténgase, suelte, entregue, permita que cada uno sea él. Y termino. Discúlpese con prontitud cuando haya metido la pata. Y perdone rápidamente. Efesios 4:32, más bien, sean bondadosos y compasivos unos con otros. Observe lo que nos dice. Y como ustedes viven juntos, perdónense mutuamente porque van a fallarse. Vivimos juntos, vamos a fallarnos. Reclamar constantemente los errores del pasado detiene nuestro crecimiento. Nos distancia entre nosotros. No siga reclamando. Perdone de inmediato y deje que la gracia les una de nuevo. Cuando veo a Helen, yo me digo a mí mismo cómo no amarla. Le he fallado tantas veces. El mismo año, hace como 20 años, el mismo año, se me olvidó el cumpleaños de Helen y nuestro aniversario de bodas. Soy Sixto Porras, de Enfoque a la Familia.
3: ¿Se imaginan?
0: Era las 6 de la tarde, estábamos donde el dentista el 19 de abril y veo la agenda. Mi amor, estamos de aniversario, le dije. Y contestó ella, como toda mujer que todo el día espera al amado que se acuerde. Dice, sí, yo sé. Y de una vez reacciono buscando una salida. Vamos a cenar. Y de una vez me contesto, no puedo, tengo que ir a dar una conferencia. De la familia. Y vuelvo a ver a Helen. Y me dice, tranquilo, mi amor, yo sé que me amas. Entonces yo vuelvo a ver bien para ver si es de verdad. Porque uno tiene que investigar, ¿no? Y cuando veo su rostro lleno de paz, me doy cuenta que es auténtico. Ella no está enojada. No me está gritando. No está amargada porque me olvide. Cuando yo salí del dentista, que era con mi hijo, y yo iba en el auto llorando. Llorando de emoción por la mujer que Dios me había dado. Llorando de gratitud con Dios, porque ella podía haberse resentido, pero me estaba perdonando. Al día siguiente nos fuimos a almorzar y yo tomaba su mano y nos abrazábamos. Y yo la miraba y decía, ¿cómo no amarte? Si estás llena de compasión y de perdón. ¡Qué caballo yo! ¡Qué ordinario! Yo he mejorado, ¿ah? He mejorado, no crea que... No he mejorado, ahora lo escribo en grande. Pero sabe una cosa, usted se va a comenzar a distanciar si no perdona. Usted se va a llenar de amargura si no perdona. Usted le será imposible mostrarse vulnerable porque está herida o herido si no perdona. Y su cónyuge se distancia de usted cuando usted actúa brutamente y nunca pide perdón. Y usted por dentro lucha, sabe que debe pedir perdón, pero yo soy el pastor. ¡Qué idiota! Y nunca pide perdón usted. Pide perdón usted cuando se equivoca.
1: El secreto de un amor duradero no es la perfección, sino la capacidad de pedir perdón con prontitud y perdonar con generosidad. Que la gracia de Dios sea el fundamento de su hogar para que, a pesar de los errores, siempre elijan caminar de la mano con gratitud y alegría. 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Se despide Esteban Porras de Enfoque a la Familia, donde ayudamos a las familias a mejorar en Cristo.

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1: Siete de la noche con 16 minutos.

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2: 7:32 PM.
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1: Siete de la noche con 47 minutos.

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5: En Sendas, esta es la hora.
6: 8:04 p.m.
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9: En este mensaje tratamos el caso de una mujer que descargó su conciencia en nuestro sitio conciencia.net. Lo hizo de manera anónima, como pedimos que se haga. Así que a pesar de que nunca se lo había contado a nadie, nos autorizó a que la citáramos, como sigue.
10: Nunca en 25 años he conocido a mi padre, pero he podido mantener un leve contacto con sus familiares. Hace ya un mes lo encontré en una red social y le escribí, pero él nunca me respondió. Siempre ha negado ser mi padre y ahora que me enteré de que está enfermo, me gustaría poder conocerlo y saber algo de él, al menos tener una amistad. ¿Qué debo hacer?
9: Este es el consejo que le dimos. Estimada amiga, lamentamos muchísimo que usted se haya criado sin un padre. Esa falta de presencia paterna ha causado un vacío en su corazón que usted ahora está tratando de llenar. Además, lo más probable es que se esté sintiendo rechazada debido a que ese hombre no está dispuesto a reconocerla. Usted ahora es adulta, así que puede afrontar la respuesta que vamos a darle a su consulta. Nos pregunta qué debe hacer en su situación. La respuesta es nada. No hay nada que pueda hacer para mejorarla. Usted no puede obligar a ese hombre a que la reconozca como hija. Tampoco puede obligarlo a que quiera conocerla y no puede cuidar de él ahora que está enfermo. Usted se ha formado una imagen de un padre ideal y ahora debe aceptar el hecho de que ese ideal no existe. Es obvio que el hombre con el que usted está tratando de tener contacto no es una buena persona. Si lo fuera, al menos le respondería o le diría que cree que usted no es su hija. Pero no dice nada, al parecer porque no le importa el dolor que usted siente. Él ha tomado la decisión de que usted no forme parte de su vida, de modo que usted no tiene más alternativa que aceptar esa decisión y tratar de olvidarse de él. Hágase la idea de que él está muerto y llore esa pérdida, pero luego levántese y olvídese de él por el resto de su vida. Hay otro padre al que puede conocer hoy mismo. Es Dios, su Padre Celestial, quien nunca ha de rechazarla ni de negarse a comunicarse con usted. Y usted no tiene que viajar a ninguna parte para conocerlo. Es más, este padre la ama tanto que dio a su único hijo, Jesucristo, para que sufriera el castigo por todo pecado que usted haya cometido. Y a causa de lo que hizo Jesucristo al morir por usted en la cruz, usted puede tener una vida mejor ahora y vida eterna cuando muera. No es difícil comenzar a tener una relación personal con su Padre Celestial. Basta con que hable con él mediante la oración, tal como quisiera hablar con el hombre al que encontró en la internet. Dígale a Dios que quisiera tener una relación íntima con él y que quisiera aceptar a su Hijo Jesucristo como su Salvador. Su Padre Celestial le ayudará a llenar ese vacío emocional que hay en su corazón y la consolará y le dará paz en medio de la pena que siente por el padre que nunca tuvo. Le deseamos lo mejor, Linda y Carlos Rey. El consejo completo, que por falta de espacio no pudimos incluir en esta edición, puede leerse con solo pulsar el enlace en conciencia.net que dice Caso de la Semana y luego el enlace que dice Caso 172.

0: La palabra ayuda en el griego son antelambano, que significa que el Espíritu Santo está junto a nosotros. Viene a nosotros con una actitud apasionada y con furia contra el enemigo. Recuerda lo que decía anticomunista, antifascista. Cuando dice anti significa en contra. Entonces cuando dice que él viene a hacer una sociedad conmigo para ir en contra del enemigo, pero no viene riéndose, viene con una ira santa. El deseo del Espíritu Santo, estar junto a nosotros en una ira para remover los problemas, dificultades, crisis, problemas matrimoniales, enfermedades y opresión en nuestra vida. Usted está aquí y él llega y dice, yo quiero ser tu socio, pero no puedo ayudarte hasta que me pidas ayuda. Entonces dice, yo vengo y te voy a impartir una pasión, una furia contra ese problema financiero. Tiene que ver con una actitud. Cuando lo involucras, cuando le dices, Señor, sé mi socio, ayúdame. Este problema financiero lo tengo hace 20 años. Este problema con la suegra, no mate a la suegra, espere todavía, por favor. Tengo este problema hace rato, Señor, ayúdame. Y dice, ok, yo voy a ir, te voy a impartir un fuego, te voy a impartir pasión. En el momento que usted lo invita, él lo toma y dice, lo único que yo necesito es tu boca y tu vientre. Por eso es que usted ve oraciones tan pasivas. Perdieron el fuego en la oración por estar en el teléfono. Él viene a unirse en sociedad. Vamos a ser socios. Yo te voy a impartir la actitud contra ese problema que tienes. Y yo voy a interceder. Lo que necesito es tu vientre. Si lo tienes grande, panza grande. Pero tienes que abrir tu boca. Yo te doy el vapor. Yo te doy el poder. Pero si usted no abre la boca, y si usted está mascando chicle, y usted está viendo el teléfono, esa oración cambia atmósfera. La oración en el Espíritu cambia matrimonio, cambia vida, da tu rompimiento. Algo está cambiando en tu salud, porque cuando Él se involucra, Él viene con la pasión. Se inyecta esa pasión. Eso dice, el Espíritu nos ayuda. Voy al verso otra vez. Ahora, Él se para ahí y Él te ve luchando y te vio orando por tus hijos y te vio orando por tu salud y dice, y yo llamado a estar al lado de Él, estoy dentro de Él, en Él, sobre Él, y Él ni me pide ayuda. Y yo estoy aquí esperando. Y de igual manera el Espíritu nos ayuda. No es que viene para, ok, necesita algo, por favor. Necesita que yo, no. Él viene para ser socio tuyo. Él viene para ser socio en el negocio. Y dice, yo te voy a ayudar para que te comas vivo a todos esos tiburones que quieren sacarte el dinero. Yo me paro contigo, pero yo no me paro sola por pararme. Yo me paro para ayudarte, para que pelees, para que tomes una actitud de fe. El Espíritu Santo nos ayuda, nos toma de la mano y vamos en contra de las cosas que nos están atacando. Y dice, nos ayuda en nuestra debilidad. ¡Y qué tremendo! O sea que Él no viene a nuestro rescate porque somos fuertes. Él viene a nuestro rescate porque hay una debilidad.
1: Amén.
0: El inglés dice enfermedades. Hay enfermedades, pero no son físicas. Son espirituales. ¿Cómo el apóstol en su cultura dice weakness? En español dicen debilidad. En inglés dice infirmities, enfermedades. Y dice, Él nos ayuda en nuestra enfermedad. Pero yo he estado orando y yo no he estado enfermo. ¿A qué se refiere? No es físico, es espiritual. Y estas son las enfermedades. Que el pueblo de Dios está enfermo. Y sigue enfermo porque no pide la ayuda. Estas son las cinco enfermedades. La primera, La debilidad representa la carne. La carne es débil. Alguien dice, ¿qué es la carne? Bíblicamente es el yo viejo, el viejo hombre. ¿Cuántos de ustedes eran quisquillosos? ¿Cuántos de ustedes eran iracundos? El viejo hombre. ¿Cuántos eran borrachos? Entonces, la carne es la vieja naturaleza antes de nacer en Cristo. Y esa carne es débil. Cristo dijo, ustedes no pudieron orar una hora. Dijo, porque la verdad, el espíritu está dispuesto, pero la carne es débil. Mañana oro. Ora hoy por la situación, el espíritu te pone eso. Estoy cansado, la carne no quiere. Pero ahí es cuando le pides ayuda a él, y él te da la fuerza. Nos ayuda en nuestras debilidades, porque somos sin poder, no hay poder para hacerlo. 3, ignorantes, limitados. La enfermedad más grande espiritual de la iglesia de Jesucristo es la ignorancia. Yes. Yes. Mi pueblo perece por la falta de conocimiento. Si usted hubiera sabido esto antes, yo desde hace 30 años que practico esto, ya hubieras tenido victoria. Pero la ignorancia. Entonces, Él viene a ayudarnos porque somos débiles, ignorantes, limitados. Ahora, si usted cree que usted es la última Coca-Cola del desierto, usted no necesita la ayuda del Espíritu Santo. Cuando Pablo habla de infirmities en inglés, es la palabra astenia. No le ponga a su hija, por favor, astenia. Asti, le está diciendo enfermedades. La palabra debilidad es la palabra griega astenia, que significa cualquier tipo de enfermedad. Pero aquí él está hablando de enfermedades espirituales que se refieren a nuestras debilidades y condiciones espirituales. Ahora quiero que vea las 5 enfermedades a las cuales él tipifica espiritualmente nuestra condición sin la ayuda del Espíritu. Y dice, el Espíritu Santo nos ayuda, viene a hacerse socio con nosotros para ir en contra de los problemas que nosotros no sabemos cómo confrontarlo, no sabemos cómo orarlo, no sabemos cómo derribarlo, no sabemos cómo orar en contra de ese ataque del enemigo. Mire la primera enfermedad, las enfermedades terminales. ¿Cuál es la enfermedad terminal? Una enfermedad terminal es la que no tiene cura. Estas son las 5 tipos de enfermedades que Jesús sanó en los 4 evangelios. Estas son las 4 enfermedades, las 4 tipos de enfermedades. Enfermedades terminales. Enfermedades paralíticas. Aquella gente que está inválida. Plagas. Enfermedades de confusión mental. El Espíritu Santo nos ayuda. Se viene a ser socio cuando lo invitamos, cuando le damos lugar, cuando le decimos, Espíritu Santo, ayúdanos, porque este problema es muy grande. O no sé cómo hacerlo, no sé cómo orar. Entonces Él dice, yo tengo en mente estas 5 enfermedades que son las que Cristo sanó. Y dice, así es si nosotros no tenemos la ayuda del Espíritu en cualquier área. Estamos en un caso terminal. 2, estamos inválidos espiritualmente. 3, estamos en una confusión mental. 4, estamos en una plaga. ¿Sabe lo que es una plaga? Una plaga es una enfermedad que te golpea, pero se calma por un tiempo y te vuelve a atacar otra vez. Que lo golpea, lo enferma, y usted está enfermo, pasa un tiempo y vuelve a caer otra vez. Vuelve 6 meses y vuelve a caer en depresión otra vez. Eso es una plaga. Esa es nuestra condición sin el Espíritu Santo. El enemigo nos golpea, nos aliviamos por un tiempo y volvemos a caer otra vez. Y por último, es una enfermedad de coma. O sea, lo que está diciendo es, ustedes espiritualmente están en coma espiritual si no tienen la ayuda de mi Santo Espíritu. Dios mío, ¿a qué extremo lo lleva el apóstol? ¡Wow! Estamos hechos nada sin la ayuda del Espíritu Santo. Entonces dice, el Espíritu nos ayuda, astenía, en nuestras enfermedades. Si estoy confundido, si hay coma espiritual, Él nos va a venir a ayudar, porque hay debilidad en nuestra, la carne es débil. Somos ilimitados, no podemos orar. Y el Espíritu mismo nos ayuda en nuestra debilidad. Pues que hemos de pedir como conviene, no lo sabemos. ¿Cuál es la enfermedad más grande? La ignorancia. ¿Qué orar y el cómo orar? Yo puedo saberme la Biblia entera. Y hay situaciones que yo digo, ¿cómo oro? Y ahí lo que dice, orar como conviene, no lo sabemos. Ya te dice, la ignorancia, esa es nuestra enfermedad. ¿Por qué no ir a Él, que Él sí sabe cómo hacerlo? ¿Y qué significa eso? Esa palabra, orar como conviene, no lo sabemos. La frase como conviene describe, oído, una obligación o una necesidad. El inglés dice ought to. Es como decir, la oración no es una opción, es una necesidad. No es un lujo. Es una necesidad. Si tú no oras hoy como esté el mundo afuera, te comen vivo. El diablo te fríe. El diablo te echa con aguacate.
1: 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De la noche con 21 minutos.
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3: ¿Qué tal, querido amigo o amiga del programa Cruzada con Luis Palau? Mi nombre es Jorge Escopazo y quiero darle la más cordial bienvenida a este nuestro punto de encuentro en la radio, donde estudiamos diariamente la Biblia, la Palabra de Dios, junto a miles de oyentes alrededor del mundo, quienes escuchan nuestros programas a través de las emisoras que lo transmiten, como así también a través de nuestro sitio en internet, luispalau.net. Y en este día le invito a acompañarnos al escuchar el segundo mensaje de la serie Bosquejo de los Evangelios.
4: ¿Y cómo se encuentra usted, mi amable oyente? Qué placer nuevamente acercarme a usted por medio de la magia de la radio y conversar unos minutos y estudiar juntos estos hermosos pasajes que alimentan el alma, protegen la familia y nos aseguran de la vida eterna. Me refiero a la Santa Palabra de Dios. Hoy continuamos con nuestro estudio del Nuevo Testamento a vuelo de pájaro. Y quiero hacer una presentación. Si usted estuvo conmigo en el programa anterior, estuvimos viendo el concepto de qué es el Nuevo Testamento, qué es la Palabra de Dios y las cuatro divisiones rápidas del Nuevo Testamento, que son los Evangelios, cuatro, los Hechos de los Apóstoles, un libro, las Epístolas, 14, y el libro del Apocalipsis, si mal no me equivoco. Entonces, esas son las cuatro divisiones. Ahora, usted al tomar en sus manos el Nuevo Testamento, ya sea que tiene una Biblia completa, que se divide en dos, antiguo y nuevo, o que en sus manos le ha caído un ejemplar del Nuevo Testamento, entonces usted se pregunta, a ver, hay cuatro evangelios. Tres de ellos se asemejan mucho el uno al otro, por cierto, Mateo, Marcos y Lucas. Casi pareciera que hay repetición, en algunos casos hay ejemplos, parábolas, milagros de nuestro Señor Jesucristo, que son distintos y algunos se comparan, algunos dan más detalles que otros. ¿Cuál es la diferencia, por ejemplo, entre Mateo, Marcos y Lucas? Que los teólogos se han dado por llamar los sinópticos. ¿Qué quiere decir que son similares? Es una palabra que surgió en la Edad Media, por allá por el siglo XVIII. ¿Y qué quiere decir que son similares? sinóptico, similar. Y luego el Evangelio de San Juan, que aunque toca 7 u 8 milagros de Jesús y muchos mensajes del Señor, pero es distinto a los otros tres. Bueno, en un sentido, los tres evangelios que se llaman Mateo, Marcos y Lucas son una especie de biografía del Señor Jesucristo. Ahora, el mismo apóstol San Juan, al terminar su evangelio, dice: si yo escribiera todo lo que nuestro Señor Jesucristo dijo e hizo, no cabrían en el mundo todos los libros que se podrían escribir. Así se refería el hermoso siervo de Dios, San Juan. En su último versículo dice: hay muchas otras cosas que hizo Jesús, las cuales si se escribieran una por una, pienso que ni aún en el mundo cabrían los libros que se habrían de escribir. O sea que en 3 años de ministerio, nuestro Señor Jesucristo hizo tanto y dijo tanto que hoy en día con computadoras, a lo mejor, y películas y videos y grabaciones y a cinta, quizás lo que el Señor Jesús hizo y dijo se podría poner en forma compacta, pero en aquel tiempo en que los libros eran enormes y pesados, no cabrían. Entonces, Dios escogió, por medio de San Mateo, de San Marcos, de San Lucas y de San Juan, siervos de nuestro Señor Jesucristo, escogió a través de ellos contarnos por escrito y dejarnos en las Sagradas Escrituras todas las actividades de Jesús que necesitamos conocer, los milagros que nos conviene recordar, las parábolas, o sea, las historias que tienen una lección que el Señor nos da, las parábolas que necesitamos comprender, y los discursos de Jesús que nos hacen falta para obtener la vida eterna, para vivir la vida aquí en la tierra y para estar seguros de que vamos al cielo al morir. Todo lo que es necesario para vivir y para tener vida eterna y perdón de pecados, aquí está en la Biblia. Ahora, el Evangelio de San Mateo ya lo vamos a mirar quizás en el programa de mañana, si Dios quiere, pero le digo, abuelo de pájaro, es esto: Mateo fue escrito a los judíos. Marcos fue escrito en forma sencilla para que aún los niños lo entendieran. Y Lucas fue específicamente dirigido a los gentiles, o sea, a los no judíos. Ya lo analizaremos en detalle. Y el Evangelio de San Juan es universal, es hermoso. Si yo tuviera que ir a la cárcel y el carcelero me dice: mire, Palau, le voy a obsequiar solamente un Evangelio de la Biblia, ¿cuál quiere?, yo diría: deme el de San Juan. Porque yo pienso que San Juan es lo más completo, lo más hermoso, lo más perfecto. Por un lado, es profundo, casi sin imaginación, porque trata de la eternidad pasada hasta la eternidad futura, trata de la divinidad de Jesús en forma tan seria que uno no alcanza a comprenderlo 100%, pero por otro lado, qué sencillez cuando dice: todo aquel que en él cree tiene vida eterna, cree en él y será salvo, el que no cree será condenado. Es tan sencillo y a la vez tan profundo San Juan. Pero yo le recomiendo a usted, si es una persona nueva que recién se entrega a Jesucristo, o usted es un individuo, puede ser profesor universitario o puede ser un humilde obrero por allá en el campo, en el Perú, en la jungla de Colombia, o por allá en el Cono Sur o en el Caribe, sea usted quien sea, intelectual o de poca cultura humana, le recomiendo que comience a leer el Nuevo Testamento desde el principio, como cualquier otro libro. Por ahí se va a encontrar con alguna porción que le parece pesada o complicada, no se preocupe, léala. Siga leyendo. Todos nosotros encontramos, como he dicho en otras ocasiones y lo han dicho otros mejores que yo antes que yo, que leer la Biblia hasta cierto punto es como comer pescado. De vez en cuando uno come pescado se encuentra con una espinita por aquí y por allá, ¿no es cierto? ¿Qué hace uno con la espina? Bueno, si es prudente, no la muerde ni se la traga, ¿no es cierto? La pone un lado en el plato y la deja de lado. Así que no se preocupe por las espinas que de vez en cuando va a encontrar al leer la Santa Palabra de Dios. ¿Sabe lo que yo he descubierto, mi amable oyente? Tengo el privilegio de conocer al Señor Jesús desde que era un niño de 12 años de edad. Y para gran bendición mía, mis padres me criaron en la iglesia. De modo que yo conozco mucho de la Santa Palabra desde niño. Pero le digo la verdad, siempre hay porciones que uno todavía no las comprende a fondo. Y si uno es honesto, admite que Dios es demasiado grande y profundo para que entendamos todo lo que la Biblia nos dice acerca de Dios. Pero, francamente, el Espíritu Santo que mora en los creyentes en Cristo nos enseña todo lo que necesitamos conocer a esas alturas de nuestro desarrollo espiritual. De modo que el Espíritu Santo nos recordará todo lo que hemos leído. Por eso es importante, aunque hay pasajes, y no son muchos, pero pero sí los hay, que sobre todo cuando uno comienza en la vida cristiana, le resultan pesados. Por ejemplo, el libro de los Hebreos es un poquito pesado, ¿para qué nos vamos a engañar? Y no se sorprenda que el último libro, el Apocalipsis, aunque a los incrédulos les encanta leer Apocalipsis, no es de fácil comprensión. También, por ejemplo, el libro de los Romanos, que es muy teológico, o sea, muy profundo en doctrina, no se capta todo en la primera leída, ni en la 50 leída, pero uno lo va entendiendo paso a paso. Y uno confía en el Señor que lo que necesita entender, el Espíritu de Dios le va a enseñar. Porque la Biblia dice, ¿no sabéis que vosotros sois templo de Dios y que el Espíritu de Dios mora en vuestros corazones? Y luego dice en otro lugar, la unción que habéis recibido

0: nos sigue enseñando a través de su santa escrita palabra, las escrituras sagradas, la Biblia, lo necesario para honrarlo, obedecerlo y servirlo. Por ejemplo, el Evangelio de San Mateo comienza: libro de la genealogía de Jesucristo, hijo de David, hijo de Abraham. Note usted que comienza con hijo de David. ¿Por qué? Porque San Mateo está dirigido mayormente a los judíos, y para ellos David era uno de los grandes, sí, grande entre los grandes. ¿Cómo comienza San Marcos? San Marcos comienza: principio del Evangelio de Jesucristo, hijo de Dios, como está escrito, etcétera, etcétera. O sea que Marcos entra de golpe, y usted va a notar que Marcos habla muy rápido, dale y dale y dale, y se mueve a toda velocidad. El Evangelio de Marcos es rápido para la gente que recién se entrega a Cristo, para los niños. Marcos es estupendo porque es sencillito, es rápido, no es complicado, muy estupendo. Marcos era un muchacho joven, dicho sea de paso, se dice que era jovencito, que cuando lo prendieron, cuando al Señor Jesús lo iban a llevar a la cruz, se escapó desnudo. Era un muchachito jovencito Marcos. Luego Lucas. Lucas es más serio, es un tratado más a fondo, escrito para intelectuales, si se quiere. Y le digo una cosita más: si usted conoce a algún musulmán, nos dicen los expertos que el libro de San Lucas es de muy especial atractivo para los musulmanos. De modo que si usted conoce a algún árabe que es amigo suyo y que usted desea que él conozca al Señor Jesús, se dice que el mejor evangelio para ponerle las manos, o si usted le da un Nuevo Testamento, dígale que empiece leyendo el Evangelio de San Lucas. Me dicen los misioneros que San Lucas es el mejorcito. Bueno, se me fue el tiempo. En el próximo programa continuamos. Dios le bendiga.
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0: hasta aquí nos acompañaba Marcos Vidal con esta preciosa melodía que es una oración a Dios, a ti la gloria. De esta forma llegamos al final de nuestra presentación del día de hoy. Si el Señor lo permite, nos vamos a reencontrar en nuestro próximo programa.
1: 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Les estaremos esperando muy pronto para el próximo programa Cruzada con Luis Palau. Hasta entonces, recuerden las palabras de nuestro Señor Jesús. Felices los de corazón limpio, pues ellos verán a Dios.
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4: 8 de la noche con 36 minutos.
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0: 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El primer libro de las Crónicas, capítulo 12.
1: Los siguientes hombres se unieron a David en Siclag cuando éste se escondía de Saúl, hijo de Cis. Estos hombres estaban entre los guerreros que lucharon al lado de David en el campo de batalla. Todos ellos eran expertos arqueros y podían disparar flechas o lanzar piedras con la mano izquierda al igual que con la derecha. Todos eran parientes de Saúl, de la tribu de Benjamín. El jefe era Ahiezer, hijo de Semaa, de Gibeá. Su hermano Joás era el segundo en autoridad. Los otros guerreros fueron los siguientes: Jesiel y Pelet, hijos de Azmavet, Beraca, Jeú de Anatot, Ismaías de Gabaón, un guerrero famoso y jefe entre los 30, Jeremías, Jaasiel, Joanán y Josabad de Gedera, Elusai, Jerimot, Bealías, Semarías y Sefatías de Aruf, Elcana, Isías, Azareel, Jueser y Jasobeam, quienes eran coreitas, Joela y Sebadías, hijos de Jeroam de Gedor. Algunos guerreros valientes y experimentados de la tribu de Gad también desertaron y se unieron a David cuando éste estaba en la fortaleza en el desierto. Eran expertos tanto con el escudo como con la lanza, tan fieros como leones y veloces como ciervos en las montañas. Eser era su jefe. Obadías era el segundo. Peleaba el tercero. Mismana el cuarto. Jeremías el quinto. Atai el sexto. Peliel el séptimo. Juanán el octavo. Elzabad el noveno. Jeremías el décimo. Macbanai el undécimo. Estos guerreros de Gad eran comandantes del ejército. El más débil entre ellos podía enfrentar a 100 soldados, y el más fuerte podía enfrentar a 1000. Estos eran los hombres que cruzaron el río Jordán durante la época de inundación a principios del año y expulsaron a todos los que vivían en las tierras bajas situadas en la ribera oriental y en la occidental. Otros integrantes de la tribu de Benjamín y de Judá se unieron a David en la fortaleza. David salió a su encuentro y dijo:
2: si vienen en son de paz para ayudarme, somos amigos. Pero si vienen a traicionarme y a entregarme a mis enemigos, a pesar de que soy inocente, entonces que el Dios de nuestros antepasados lo vea y los castigue.
1: Así que el espíritu descendió sobre Amasai, jefe de los 30, y dijo:
3: somos tuyos, David. Estamos de tu lado, hijo de Isaí. Que la paz y la prosperidad sean contigo, y el éxito con todos los que te brindan ayuda, pues tu Dios es el que te ayuda.
1: Entonces David permitió que se unieran a él y los nombró oficiales de su ejército. Algunos hombres de Manasés desertaron del ejército israelita y se unieron a David cuando él salió con los filisteos a luchar contra Saúl. Pero resultó que los gobernantes filisteos no permitieron que David y sus hombres los acompañaran. Después de mucha discusión, los hicieron volver porque dijeron:
4: nos costará la cabeza si David cambia su lealtad, se une a Saúl y se vuelve contra nosotros.
1: La siguiente es una lista que corresponde a los hombres de Manasés que se unieron a David cuando volvía a Siclag: Adnas, Josabad, Kediayel, Micael, Josabad, Eliú y Siletai. Cada uno de ellos comandaba 1000 hombres de la tribu de Manasés. Ayudaron a David a perseguir las bandas de saqueadores, porque eran guerreros valientes y capaces que llegaron a ser comandantes de su ejército. Día tras día, más hombres se unían a David hasta que llegó a tener un gran ejército como el ejército de Dios. Estos son los números de los guerreros armados que se unieron a David en Hebrón. Todos deseaban que David fuera el rey en lugar de Saúl, tal como lo había prometido el Señor. De la tribu de Judá había 6.800 guerreros armados de escudos y lanzas. De la tribu de Simeón había 7.100 guerreros valientes. De la tribu de Leví había 4.600 guerreros. Entre ellos estaba Joiada, jefe de la familia de Aarón, quien tenía 3.700 hombres a su mando. Entre ellos también estaba Sadoc, un valiente guerrero joven, con 22 miembros de su familia, todos oficiales. De la tribu de Benjamín, parientes de Saúl, había 3.000 guerreros. La mayoría de los hombres de Benjamín se había mantenido leal a Saúl hasta ese momento. De la tribu de Efraín había 20.800 guerreros valientes, cada uno muy respetado en su propio clan. De la media tribu de Manasés al occidente del Jordán, 18.000 hombres fueron designados por nombre para ayudar a que David llegara a ser rey. De la tribu de Isaacar había 200 jefes junto con sus parientes. Todos estos hombres entendían las señales de los tiempos y sabían cuál era el mejor camino para Israel. De la tribu de Zabulón había 50.000 hábiles guerreros. Estaban bien armados y preparados para la batalla y eran completamente leales a David. De la tribu de Neftalí había 1.000 oficiales y 37.000 guerreros armados de escudos y lanzas. De la tribu de Dan había 28.600 guerreros, todos preparados para la batalla. De la tribu de Aser había 40.000 guerreros entrenados, todos preparados para la batalla. Del lado oriental del río Jordán, donde vivían las tribus de Rubén y Gad y la media tribu de Manasés, había 120.000 soldados armados de toda clase de armamento. Todos estos hombres llegaron a Hebrón en orden de batalla, con el único propósito de hacer rey a David sobre todo Israel. En realidad, todos en Israel estaban de acuerdo en que David debía ser su rey. Festejaron y bebieron con David durante 3 días, porque sus parientes habían hecho preparativos para su llegada. Además, gente de lugares tan lejanos como Isaacar, Zabulón y Neftalí trajo alimentos en burros, camellos, mulas y bueyes. Llevaron a la celebración cantidades enormes de harina, pasteles de higos, racimos de pasas, vino, aceite de oliva, ganado, ovejas y cabras. Hubo gran alegría por toda la tierra de Israel.
5: Bendito sea el nombre del Señor. Hoy en el capítulo 12 de primer libro de Crónicas. En el capítulo anterior vimos, en un relato sucinto que hace el cronista, el ascenso de David al trono, la conquista que hace de Jebús, llamada Fortaleza de Sión, llamada Jerusalén, llamada la ciudad de David, porque era donde David estableció su reino, su gobierno, digamos, la sede de su gobierno. Y se nos habla de la escolta principal que tenía el rey David y un ejército élite, podemos decir, que estaba formado por 30 personas, por 30 soldados y que tenía 3 jefes militares. Y se destacan las hazañas de estos hombre, el valor que tenía, en verdad, que iba más allá de lo común. Bien, hoy nos sigue hablando un poco el cronista acerca de este aspecto en la vida de David. Y dice el versículo 12, estos son los que fueron hasta David en Siclat, cuando él estaba exiliado por causa de Saúl, hijo de Kis. Ellos estaban entre los valientes que le ayudaron en la batalla. Lo que decíamos, ¿verdad?, en el programa anterior, que esos 30 no salieron de un ejército convencional. Esos 30 fueron los desventurados, los perseguidos, los endeudados, los enlutados, los de amargado ánimo, que se fueron a refugiar con David en la cueva de Adulán. Y de esos hombres se levantaron esos soldados tan leales, tan valientes, tan comprometidos. Y decíamos que eso es lo que hace un verdadero líder. Líder no es el que toma a las personas que ya tienen todo su talento desarrollado y empieza a asignarle tareas. Líder es el que es capaz de tomar a una persona, ver sus virtudes, ver sus cualidades, potenciarlas hacia un propósito, hacia un destino, hacia un ideal, no hacia una persona. Porque si es hacia una persona, eso en algún momento es un eslabón que se va a romper. Tiene que ser hacia un ideal. Entonces David supo conducir a esos 30 valientes, que le eran leales, sí, le eran leales, pero le eran leales porque David representaba una causa, y la causa era la causa del Señor, porque era Dios el que lo había establecido como rey en la nación. Bien, entonces dice el versículo 2, que estos hombres estaban armados con arcos y usaban tanto la mano derecha como la izquierda para tirar piedras con la honda y flechas con el arco. ¿Se imagina? O sea, no solamente los de la tribu de Isaacar tenían esa habilidad, todos ellos desarrollaron esa habilidad, y hemos visto que algunos hasta eran rubenitas, ¿verdad? Entonces tenían una habilidad tremenda. Y dice la palabra, ¿verdad?, que eran de los hermanos de Saúl de Benjamín. El jefe Ahiezer y Joás, hijos de Semaa, de Gabá, Jeziel y Pelet, hijos de Asmavet, Beraca y Jeú, el Anatonita, Ismaías de Gabaón, valiente entre los 30, y jefe de los 30, Jeremías, Yahaziel, Johanán, Josabat de Gedera, el Usai, Jerimot, Bealía, Semaría, Cefatía, el Arifita, el Cana, Isaías, Azareel, Joacer y Jesobeán, Coreitas, Joela y Zebadías, hijo de Joroham, de Gedor. Ahora, para nosotros, como le decía en un programa anterior, estos nombres no tienen mayor sentido, no tienen mayor significado, hasta nos suenan extraños, pero para aquella generación que estaba construyendo su identidad, su origen y su destino, imagínese lo que significaba ser de la descendencia de uno de estos héroes militares. Eso tenía un gran valor. Pero aquí lo que detalla es cómo el cronista fue capaz de establecer todas esas genealogías. Significa que hubo personas también durante David, cuando David todavía no era rey, que mantenían esas crónicas. No solo el libro de las crónicas de los reyes de Israel, sino que los cronistas estaban siempre retomando la historia. ¿Por qué, amados y amadas del Señor? La historia tiene que estar escrita y no ser por la vía oral, porque en la vía oral las cosas se van deteriorando, van perdiendo la fuente de la realidad, y mucho se distorsiona la historia. Y usted puede hacer el ejercicio. Empiece con un grupo de personas, tome a 10 personas, y usted llame a la primera persona y dígale en secreto algo en el oído que nadie más escuche. Y pídale que haga eso con el siguiente. y así sucesivamente hasta llegar al número 10. Cuando usted le pregunte al primero qué fue lo que usted le dijo, usted se va a sorprender. Cuando le pregunte al último, no a todos, al último, qué fue lo que le dijo su antecesor, se va a dar cuenta cómo el mensaje cambió por completo. La tradición oral no es segura. Por eso hay muchos rabinos judíos, y tienen razón, que no confían en la tradición oral. En la que confían algunos sectores del judaísmo e incluso algunos cristianos, ¿verdad?, que se han convertido a la cultura o a la teología judía, hablan, ¿verdad?, de una Torah oral. Hay rabinos judíos que eso lo rechazan. ¿Por qué? Porque no se puede tener una certeza absoluta de lo que se transmite por la vía oral. Entonces, ¿qué significa? Que se hizo el trabajo de escribir, de tener registros para que las cosas no se cambiaran de una generación a otra. Porque si no, la historia sería un chiste. Cada quien la escribiría a su manera, se distorsionaría totalmente la historia y al final termina siendo solamente un mito. Y bueno, aquí dice la palabra que quiénes eran estos señores. Dice en el versículo 8, también los de Gad se pasaron a David en la fortaleza en el desierto, algunos guerreros valientes, hombres entrenados para la batalla, que manejaban el escudo y la lanza. Sus caras eran como caras de leones y eran veloces como la gacela sobre las montañas. ¿Cómo es la cara de un león? Es imponente. Es imponente. El león no necesita rugir para asustar. Basta con verle la melena, que mueva la melena antes de rugir. Eso es suficiente. Entonces, así se caracterizaban estos soldados y se dice que eran como gacelas sobre las montañas. O sea, eran ligeros, eran livianos, no eran soldados pesados, ¿verdad? Y dice la palabra que ellos eran Eser el jefe, Abdías el segundo, Eliad el tercero, Mismana el cuarto, Jeremías el quinto, Atai el sexto, Eliel el séptimo, Johanán el octavo, Elzabad el noveno, Jeremías el décimo y Matbanai el undécimo. Estos fueron jefes del ejército de los hijos de Gad, o sea, de la tribu de Gad. El menor podía hacer frente a 100 hombres y el mayor a 1,000. A nosotros nos puede parecer que esto está un poquito fuera de la realidad. Pero no, no es un pleonasmo. Nosotros tenemos en el libro de los jueces a un héroe como fue Sansón. Entonces hay antecedente, ¿verdad?, que podemos creer que lo podían hacer o de manera organizada o con su, digamos, con sus soldados asignados, con los pelotones que dirigían, pero sí, eran muy buenos en la batalla. Estos fueron los que cruzaron el Jordán en el mes primero, cuando se había desbordado sobre toda su ribera e hicieron huir a todos los de los valles al oriente y al occidente. Se destaca que había una inundación, es muy peligroso atravesar un río que está desbordado, pero ellos se atrevieron. ¿Por qué? Porque estaban en medio de la guerra. A veces nos atrevemos a hacer cosas temerarias, amados y amadas, sin necesidad. Estas cosas se deben hacer solo en caso estrictamente necesario. Y dice el versículo 16, asimismo, algunos de los hijos de Benjamín y de Judá fueron a David en la fortaleza. O sea, no solo habían de la tribu de Judá, ¿verdad? Ya habíamos dicho que también habían benjamitas. David salió a recibirlo y les habló diciendo, si han venido a mí con actitud pacífica y para ayudarme, estoy listo para tener alianza con ustedes. Pero si es para traicionarme a favor de mi enemigo, estando mis manos libres de violencia, que el Dios de nuestros padres los ve y los demande. ¿Por qué les dice esto? Porque los benjamitas, en cierta forma, se mantuvieron fieles a la casa de Saúl, porque Saúl era de la tribu de Benjamín. Y dice la palabra, mire qué bonito lo que dice el versículo 18. Entonces el Espíritu invistió a Amasai, jefe de los 30, quien dijo, por ti, oh David, y contigo, oh hijo de Isaí, paz, esto es shalom, ¿verdad? Paz contigo y paz con los que te ayudan, porque tu Dios también te ayuda. Qué bonito, ¿verdad? Una persona llena del Espíritu que de pronto fluya delante del hombre que lleva una carga espiritual, ¿verdad? Fluya en el Espíritu con un mensaje de fortaleza. Y dice la palabra que David los aceptó y los puso entre los jefes de la tropa. También algunos de Manasés se pasaron a David, ¿verdad? Estos recuerde que eran de la tribu de José, ¿verdad? De la tribu de José, que se dividió en dos, Manasés y Efraín, cuando este fue con los filisteos a la batalla contra Saúl, pero no le ayudaron, porque por consejo los gobernantes de los filisteos los despidieron diciendo, con nuestras cabezas se pasará a su señor Saúl. Así que al volver a Siclad, se pasaron a él los de Manasés, Abnán, Josabad, Yediel, Micaet, Josabad, Eliú y Siletai, jefe de los millares de Manasés. Estos vinieron en ayuda de David contra la banda armada, porque todos eran hombres valientes y llegaron a ser jefes del ejército, porque día tras día llegaban a David para ayudarle, hasta que se hizo un gran ejército, como un ejército de Dios. Mire lo que dice la palabra, como un ejército de Dios. Bueno, y continúa el relato bíblico, ¿verdad? O sea, a David se le iban pasando gente de las tribus, de las distintas tribus de Israel, cuando él estaba en el proceso, ¿verdad? Antes de llegar a ser rey. Bueno, dice la Escritura en el versículo 23, aquí el cronista nos dice, estos son los totales de los hombres listos para la guerra que fueron a David en Hebrón para transferirle el reino de Saúl conforme a la palabra del Señor. De los hijos de Judá, 6.800 hombres listos para la guerra, los cuales portaban escudo y lanza. De los hijos de Simeón, 7.100 hombres valientes para la guerra. De los hijos de Leví, 4.600. Asimismo, Joyada, jefe de los descendientes de Aarón, y con él 3.700. Este era un sumo sacerdote. También Sadoc, un joven valiente, con 22 jefes de su casa paterna. De los hijos de Benjamín, hermanos de Saúl, 3.000, pues hasta aquel tiempo la mayor parte de ellos guardaban fidelidad a la casa de Saúl. Bueno, se pasaron 3.000, ¿verdad? De los hijos de Efraín, 20.800 hombres valientes e ilustres en sus casas paternas. De la media tribu de Manasés, recuerde, ¿verdad?, que se dice la media tribu porque una parte quedó de un lado del Jordán y la otra parte del otro lado. Entonces se dice que de esta tribu también se pasaron 18.000 que fueron designados por nombre para ir a proclamar rey a David. También de la tribu de Efraín dice que se pasaron 20.800 hombres valientes, ¿verdad? Ya habíamos dicho que eran muy ilustres. De los hijos de Isaacar, 200 expertos en entender los tiempos, que sabían lo que Israel debía hacer y cuya orden seguían todos sus hermanos. Mire qué buenísima esta tribu, tenía un don especial, la tribu de Isaacar. ¿Cuántos se pasaron? 200 expertos, dice la palabra. O sea, eran hombres sabios, no hablaban a golpe de corazón, hablaban con discernimiento. ¿En qué tenían discernimiento? En entender los tiempos. Sabían lo que Israel debía hacer y cuyas órdenes seguían todos sus hermanos. ¿Por qué lo seguían? ¿Por qué lo seguían? Porque sabían que ellos tenían entendimiento cómo, cuándo, cómo y dónde se debían de hacer las cosas. De Zabulón, 50.000 hombres aptos para la guerra, listos para la batalla con todo tipo de armas de guerra. Estos iban bien armados, mírenlo. Los que estaban, la tribu de Zabulón habitaba como que en la orilla, ¿verdad? De los mares, como en la playa, ¿verdad? Cosas de ese tipo. Y dice la palabra que estaban dispuestos a prestar ayuda a David con todo el corazón. O sea, estaban comprometidos con la causa, no por intereses personales, sino desde su corazón, desde la base de sus principios más profundos. De Neftalí, 1.000 principales y con ellos 37.000 con escudo y lanza. De Dan, 28.600 hombres dispuestos para la batalla. De Aser, 40.000 hombres aptos para la guerra, dispuestos para la batalla. Del otro lado del Jordán, de Rubén y de Gad, y de la media tribu de Manasés, 120,000 hombres armados con todo tipo de armas de guerra. Bueno, algunos vemos que no tenían, digamos, muchas armas. Otros pelotones, podemos decir, iban bien armados. Del otro lado del Jordán, bueno, decíamos que de los rubenitas y de la tribu de Gad. Todos estos hombres de guerra listos para la batalla fueron a Hebrón con corazón sincero para proclamar a David rey sobre todo Israel. ¿De qué estamos hablando? Bueno, que David primero fue ungido y reconocido como rey en Hebrón. Estuvo 7 años y medio, pero después se juntan todos estos grupos grandes y poderosos para hacerlo rey ya de toda la nación. ¿Quién lo iba a enfrentar, verdad? Ya no podía haber oposición a ellos. Y bueno, dice la palabra, ¿verdad?, que lo hicieron rey sobre todo Israel. Todos los demás de Israel participaban también del mismo sentir para proclamar rey a David. Se volvió popular. Ya no fue que se impuso por las armas, ¿verdad?, que se impuso por el ejército y todo el mundo encerrado en su casa, no. Dice la palabra que todo Israel participaba también del mismo sentir, o sea, para proclamar rey a David. Y estuvieron allí con David 3 días comiendo y bebiendo porque sus hermanos habían provisto para ellos. También los que le eran vecinos hasta Isaacar, Zabulón y Neftalí llevaron alimentos en asnos, camellos, mulos y bueyes, provisiones de harina, tortas de higos, tortas de pasa, vino, aceite, vaca y ovejas en abundancia. ¿Por qué? ¿Cuál era la razón de proveer tanto alimento? Porque dice la palabra en abundancia. ¿Cuál era la razón? ¿Cuál era la causa? Dice la palabra porque había alegría en Israel. Bueno, el rey Saúl había perdido al pueblo. El rey Saúl había perdido total autoridad y el pueblo, me imagino yo, ya estaba cansado de las locuras del rey Saúl. Además que se sentían solos. La figura del rey Saúl se había ido diluyendo por causa de sus malas decisiones y la situación agobiante que tenía el pueblo, en quien fueron poniendo su mirada, en David. Y una vez que David llega, y llega David cubierto por una promesa, porque a David lo unge Samuel, y Samuel era un profeta respetado en la nación. Ahora, ya Samuel había muerto, pero toda la nación sabía que Samuel había ungido a David y que a causa de esa unción, David había sido perseguido por Saúl. Porque eso siempre pasa, amados. El que no está ungido va a perseguir a los ungidos de Dios y va a tratar de entorpecer los planes del Señor. Y entonces, amados y amadas de Dios, claro, el pueblo al recibir al rey que sentían que tenía los diseños de Dios, que estaba bajo pacto, que había estado con ellos en las más difíciles circunstancias, que había mostrado fidelidad, un hombre que era fiel a su llamado, entonces el pueblo se dispuso a celebrar. Porque cuando el pueblo está contento, cuando el pueblo está alegre, cuando el pueblo ve que las cosas están mejorando, y hablo del pueblo de Dios, entonces el pueblo se despierta en el pueblo la generosidad y el pueblo quiere dar, el pueblo quiere celebrar, el pueblo quiere compartir, se abre un espíritu de generosidad. Y cuando hay generosidad, amados y amadas de Dios, no detenemos nada en nuestra mano. Cuando hay generosidad, nos disponemos a dar todo. Y cada vez que nosotros queremos dar, mire, siempre hay algo que podemos dar. Entonces el pueblo estaba contento y el pueblo tenía alegría, deseo de celebrar. Qué bonito, ¿verdad? Bendito sea el nombre del Señor. Pues bien, aquí se nos habla del cumplimiento de una promesa. David, después de todo aquel proceso tremendo que le formó carácter y le formó integridad, llega a ser rey. A ver el cumplimiento de aquello que muchos años atrás Dios le había hablado y por lo que él tuvo que pagar un precio bien alto.
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1: En Sendas, esta es la hora.
2: 9 de la noche con 8 minutos.

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1: Hay tres cosas que nunca están satisfechas: la tumba, la muerte y la ambición humana. Con el fuego se descubre qué clase de metal tenemos. Con los elogios se descubre qué clase de personas somos. Si al trigo lo machacas, puedes quitarle la cáscara. Pero al necio, aunque lo remuelas, no se le quita lo necio. Las riquezas no son eternas, ni el dinero dura para siempre. Las cosechas se acaban y la hierba se seca. Por eso, cuida bien tus rebaños. He leído lo que dice la Santa Biblia en el libro de Proverbios, capítulo 27, versículos desde el 20 hasta el 25. Hola amigos, soy Donizetti Barrios y les doy una cordialísima bienvenida a Promesas de Dios. Un abrazo fraternal. Rompecostillas para cada uno de ustedes. Gracias por estarnos escuchando a esta hora. En segundo lugar, muchas gracias por recomendarnos con otras personas para que también nos escuchen. En tercer lugar, gracias por escribirnos o por llamarnos y compartirnos con lujos de detalles cómo es que este programa les está mejorando la vida a ustedes. No es sencillamente decirnos, sí, me está cambiando la vida a raíz de escucharlo, sino que nos explique cómo, cuándo, de qué manera, de qué forma. Y en cuarto lugar, gracias, gracias, gracias, muchísimas gracias, un millón de gracias por orar por nosotros cada día. Cuando conversa con Papito Dios y le pide por nosotros y por nuestras familias, por ese detalle es que le estoy tan altamente agradecido. Iniciamos nuestro espacio en el día de hoy dando gracias a Papá Dios porque nos estamos acostumbrando a ser personas agradecidas. Es verdad que en ocasiones se nos puede salir una queja, un lamento, pero bueno, si se nos sale una queja, un lamento, una crítica, inmediatamente digámosle a Dios 10 cosas por las cuales le damos gracias y corregimos. Entonces, por allí de repente se te salió una queja y recuerdas, ay, verdad, yo estoy aprendiendo el idioma del cielo, la alabanza, no la quejabanza. Entonces, voy a darle a Dios gracias por 10 cosas. Número uno, Señor, ejemplo, ¿no? Número uno, Señor, gracias porque me estás dando la vida. Gracias porque tengo un trabajo. Gracias porque hoy pude desayunar, almorzar o tomar la cena, en fin. Y así le das 10 motivos de gratitud a Papito Dios. Y ojalá cada que lo hagas sean motivos diferentes para no repetir los mismos. En este momento le voy a dar gracias a Papito Dios por aquellas personas que ejercen influencia sana en nosotros. Papito Dios, gracias por todas aquellas personas que son una sana influencia. Porque así como hay amigos y personas que son influencia para lo malo, también hay seres humanos que son influencia para lo bueno. Oírlos, o verlos, o leerlos, o compartir con ellos, es llenarnos de motivos para cosas buenas. Es motivarnos a hacer lo excelente. Es motivarnos a cambiar para bien. Gracias por ese tipo de seres humanos, Señor, y por la manera como los usas. Porque nosotros tomamos ejemplo y queremos ser como ellos, ser de ejemplo, ser de motivación y ser de inspiración para muchas otras personas para que sigan por los buenos caminos. Gracias te damos en el nombre de Jesús. Amén.

Ore hasta que sienta que ha orado. Cosas sorprendentes comienzan a suceder cuando comenzamos a orar. El tiempo que se pasa orando no es tiempo perdido, Charles Spurgeon enseñó. A veces pensamos que estamos demasiado ocupados para orar. Eso es un error grande, porque orar es ahorrar tiempo. A.J. Gordon agregó, usted puede hacer más que orar después que ha orado, pero no puede hacer sino orar hasta que ha orado. Las mejores oraciones a menudo tienen más gemidos que palabras, una frase de John Bunyan. John Mason escribe, yo experimenté esto cuando pasé por un tiempo de muchas necesidades urgentes. En realidad, llegué a un tiempo cuando casi no podía orar por mis necesidades porque eran tantas. La única oración que pude pronunciar fue, ayúdame. Y recuerdo haberla orado más de 30 veces hasta que experimenté una brecha. El libro de los Salmos en la Biblia declara, oh Jehová, está atento a mi clamor. Una de las oraciones más sabias que oré fue, ayúdame. Cuando usted da un paso hacia Dios, Dios dará más pasos hacia usted de los que podría contar. Él se movió para suplir mi necesidad, relata John Mason. La oración prueba que usted confía en Dios. Oswald Chambers dijo, miramos a la oración como un medio de obtener cosas para nosotros mismos. La idea de la Biblia sobre la oración es que podamos conocer a Dios mismo. Siga el consejo de Dwight L. Moody. Coloque sus peticiones delante de Dios y luego diga, hágase tu voluntad y no la mía. La lección más dulce que he aprendido en la escuela de Dios es dejar que el Señor escoja por mí. Ore con profundidad antes que se encuentre en un hoyo profundo. Las oraciones no pueden ser contestadas hasta que no hayan sido oradas. Nada significativo sucede hasta que no haya orado fervientemente. Ore hasta que sienta que ha orado. F.B. Meyer dijo, la gran tragedia de la vida no es las oraciones no contestadas, sino las oraciones no ofrecidas. Byron Edwards lo dijo así, la verdadera oración siempre recibe lo que pide, o algo mejor. Las respuestas de Dios son más sabias que las respuestas de usted. Anne Lewis dijo, hay cuatro maneras en que Dios se responde a las oraciones. No, todavía no. No, te amo demasiado. Sí, creí que nunca me lo pedirías. Sí, y aquí hay más. Cada vez que oramos, nuestro horizonte es alterado. Nuestra actitud hacia el cambio es alterada. No algunas veces, sino todas las veces. Lo sorprendente es que no oremos más. Oswald Chambers. Desdichadamente, de nada se habla más y se practica menos que la oración. Ore con la vista fija en Dios, no en sus problemas. Martín Lutero expresó, cuanto menos oro, tanto más difícil se me hacen las cosas. Cuanto más oro, tanto más fácil me resultan. Arrodillarse con frecuencia lo mantendrá bien parado para con Dios. Margaret Gibb dijo, debemos movernos de pedirle a Dios que se encargue de las cosas que nos parten el corazón a orar acerca de las cosas que le parten el corazón a Dios. Es imposible ser una persona de oración y ser pesimista al mismo tiempo. E. M. Bounds dijo, la oración es nuestra arma más formidable, lo que hace que todo lo demás que hacemos sea eficiente. Mark Littleton dijo, vuelva sus dudas en preguntas, vuelva sus preguntas en oraciones y dirija sus oraciones a Dios. La oración no es un aparato que usamos cuando todo lo demás no da resultado. En realidad, estoy de acuerdo con O. Halesby cuando dijo, comience a darse cuenta más y más que orar es lo más importante que hace. No puede usar su tiempo de manera más provechosa que orar cuando tiene la oportunidad de hacerlo, ya sea solo o con otros, mientras trabaja, mientras descansa o mientras camina por la calle. En todos lados.

0: Hoy es el día para que cobres tu cheque por la fe en el Banco de la Fe.
1: Aquí está tu cheque para el día de hoy para que lo puedas cobrar por la fe en el Banco de la Fe. Este cheque debes firmarlo, endosarlo, apersonarte de él, adueñarte de él y cobrarlo por la fe en el Banco de la Fe. No intentes cobrarlo en otro banco porque no lo van a reconocer y no te lo van a pagar. Este cheque se cobra personalmente. No le pidas a alguien que te haga la diligencia. Se cobra personalmente en el Banco de la Fe, en oración ante Papito Dios, quien es el dueño del banco, el girador del cheque. Él lo va a reconocer y te lo va a pagar. El cheque lo estoy sacando del libro de cheques del Banco de la Fe de Charles Spurgeon, de la serie Grandes Devocionales de Libros Clie. Y el de hoy se encuentra en la Biblia en Mateo capítulo 5, versículo 7, que dice: Bienaventurados los misericordiosos, porque ellos alcanzarán misericordia. No es justo que quien no quiere perdonar sea perdonado, ni quien rehúsa dar al pobre sea aliviado en sus necesidades. Dios nos tratará del mismo modo que tratemos a los demás. Y los que se muestran dueños crueles y acreedores inflexibles serán tratados por el Señor con severidad. Porque juicio sin misericordia será hecho con aquel que no hiciere misericordia. Procuremos hoy dar y perdonar. Aprendamos a sufrir y soportar. No nos formemos juicios severos acerca de la conducta de las personas. No efectuemos compras ilícitas. No busquemos pendencias insensatas. Ni seamos descontentadizos. Sin duda alguna queremos ser bendecidos y deseamos obtener misericordia. Seamos nosotros misericordiosos. Para tener derecho a la misericordia, cumplamos las condiciones requeridas. ¿Acaso no es un deber grato el mostrarnos bondadosos? ¿No hallamos más dulzura en la bondad que en la cólera, en la indignación y en la falta de generosidad? En esto hay ciertamente una bendición. Además, obtener misericordia es un rico galardón. Solo la gracia soberana puede hacernos semejante promesa. Demostremos a nuestros prójimos la misericordia en algunos denarios, y el Señor nos perdonará toda aquella deuda.

eso es que el Señor ha movido tiempo, espacio, circunstancias y personas para el provocar el que justamente en este día, a esta hora, en esta ocasión, tú estés escuchando este programa y puedas oír lo que Dios te quiere decir. El Señor te dice: porque Dios observa atentamente lo que hace la humanidad. A todos los ve. No hay oscuridad tan densa que oculte al malo de sus ojos. Está en Job, capítulo 34, versículos 21 y 22. Nada, nada, nada se esconde de los ojos de Dios.

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1: Hacemos una pequeña pausa y ya entramos con la segunda parte de Promesas de Dios.
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3: En Sendas, esta es la hora.
4: 9:35 PM.
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1: Continuamos con la segunda parte de Promesas de Dios, Donizetti Barrios, acompañándote, y recuerda que nos puedes escribir al correo promesas@cbclavoz.com. No escribas promesa en singular, sino en plural, promesas. Luego el símbolo de arroba y después cbclavoz.com.

¿No contiene la Biblia errores científicos? La Biblia puede parecer levemente desarmonizada con algunas teorías modernas, tales como la teoría darwiniana de la evolución. Pero cuando se trata de hechos científicos verificables y demostrables, hay perfecta armonía entre la Biblia y la forma en que son realmente las cosas. Los autores de la Biblia no solo hablaron con exactitud sobre el universo en que vivimos, sino que dieron a conocer numerosos hechos sobre el universo miles de años antes de que los modernos científicos los descubrieran. Voy a darle tres ejemplos rápidos. El primer ejemplo tiene que ver con la forma de la Tierra. Hace unos 2600 años, cuando la mayor parte del mundo creía que la Tierra era plana, Isaías declaró que la Tierra era realmente esférica. Está en Isaías capítulo 40, versículo 22. Un segundo ejemplo tiene que ver con la suspensión de la Tierra. Job, el autor de uno de los libros más antiguos de la Biblia, proclamó hace más de 4000 años que la Tierra cuelga sobre nada. Está en Job capítulo 26, versículo 7. No fue sino hasta 1650 que los científicos descubrieron que esto era cierto. Los hindúes creían que la Tierra reposaba sobre la espalda de un elefante, el cual se hallaba sobre una tortuga que nadaba en un mar infinito. Los griegos creían que el mítico dios Atlas cargaba la Tierra sobre sus hombros. Un tercer ejemplo tiene que ver con el Sol. El Corán, escrito en el siglo VII después de Cristo, dice que el Sol se oculta en una fuente fangosa. Está en Sura, capítulo 18, versículo 86. Pero David, que escribió unos 1700 años antes de Mahoma, dijo que el Sol hace un recorrido de un extremo de los cielos hasta el término de ellos. Está en el Salmo 19, versículo 6. ¿Cómo supieron Isaías, Job y David estas cosas? En 2 de Pedro, capítulo 1, versículo 21, dice que los santos hombres de Dios hablaron siendo inspirados por el Espíritu Santo. Dios, que sabe todo lo que se puede saber respecto al universo y la tierra que Él mismo creó, supervisó sobrenaturalmente a los autores de la Biblia para cerciorarse de que se escribiera lo que Él quería que se escribiera.

Te agradezco, Señor, porque la persona que te obedece vive una vida privilegiada. Una vida privilegiada para un discípulo significa una vida protegida. Tan completa es esa protección que mi vida está a salvo aún en manos del enemigo. El que se pase a los caldeos, entre paréntesis, el enemigo, vivirá. Su vida le será por botín. Eso lo dice en la Biblia en Jeremías capítulo 21, versículo 9. La protección de Dios significa que mi vida física no puede ser quitada por otra persona, excepto con permiso de Él. Dios entregó a Job en manos de Satanás, pero con esta condición: respeta su vida. Un cerco protector en la persona de Dios se interpuso entre Job y Satanás para que el maligno no lo pudiera destruir. El discípulo obediente vive bajo la sombra de la vida y no de la muerte, sin importar sus circunstancias o peligros. Nada puede tocarlo, mucho menos tomarlo. Solo cuando Dios determina que la carrera terrenal de su discípulo ha terminado, cruza este entonces la frontera y se encuentra momentáneamente bajo la sombra de la muerte. Pero aún allí, tú estarás conmigo, como dice el Salmo 23, versículo 4. En otro sentido, mi alma es la fortaleza interna de mi ser, mi verdadero yo, y la protección de Dios se extiende hasta allí también. Él guardará tu alma, dice el Salmo 121, versículo 7. Se trata de la inmortalidad. Esa clase de protección es eterna, ni aun la muerte la puede tocar. El cuerpo del discípulo puede ser atacado, su mente y corazón pueden sufrir angustia, pero Dios añadirá todos sus refuerzos con el fin de que el alma del discípulo perdure en su presencia. El Señor es mi protector y ha prometido librar mi alma y ponerla a salvo por siempre. El poder protector de Dios significa que puedo vivir libre de temor, aunque ese hecho no es motivo para vivir de manera irresponsable. Cuando el miedo amenace mi tranquilidad, diré: el día en que tengo temor, yo en ti confío. Como lo dice la Biblia en el Salmo 56, versículo 3. Y dice además en Lucas capítulo 12, versículo 7: pero aún los cabellos de vuestra cabeza están todos contados. No temáis, más valéis vosotros que muchos pajaritos.

0: Donnie, toma por favor tu Biblia y compártenos una linda promesa de Dios para que la podamos reclamar en este día.
1: Filipenses capítulo 1, versículo 6 dice en la Biblia: Dios empezó el buen trabajo en ustedes y estoy seguro de que lo irá perfeccionando hasta el día en que Jesucristo vuelva. En este momento te sientes muy mal porque has hecho propósitos de ser una persona íntegra, perfecta, honesta, honrada, y te encuentras con esa humanidad tuya imperfecta que te enrostra las cosas en que fallas y te hace sentir lo peor. ¿Verdad que sí? Te sientes muy mal en este momento. Habías procurado no enojarte y resulta que ahora te has enojado con medio mundo. Has discutido, has peleado, en fin. Habías dicho no más mentiras. Y resulta que ya se te salió una y luego otra mentira. Habías dicho, voy a ser más responsable en esto y aquello y lo otro, y ya incumpliste algo. Claro, eso trae frustración. Nos damos cuenta de todo lo que nos falta para alcanzar la estatura que Cristo quiere que alcancemos. Pero quiero decirte algo. Dios sigue trabajando en tu vida. El que comenzó en nosotros la buena obra, la seguirá haciendo. Lo importante es que no te tires a la basura, que sigas en las manos del Señor. Sigue en las manos del Maestro. Eso duele un poquito, pero es necesario que nosotros, como pieza de alfarería, como barro, nos presentemos delante de Dios como barro blando, para que Él, que es el divino alfarero, con sus dedos nos siga puliendo, nos siga amasando. Deja que Dios siga trabajando en tu vida. Yo no te estoy invitando a que seas una persona sin vergüenza, un descarado, una persona que dice, hagamos y deshagamos con la vida, que Dios me perdona. No. Yo no te estoy incitando a esto. Te estoy incitando a que busques de todo corazón la perfección en Cristo, porque hacia allá debemos caminar. Dios nos está llamando a vivir vidas de santidad, de pureza. Para lo que te estoy invitando es para que no te desanimes. ¿Tropezaste? Párate y sigue. Sigue en el camino a la santidad. Eso sí, no te quedes tirado, no te quedes postrado, no te tires a la basura. No abandones la obra que Jesucristo ha empezado en ti. Dios no te desecha. Por favor, no te deseches a ti mismo. No le oigas esos consejos al diablo, que es el perfecto acusador y el que viene a recriminarte porque quiere que abandones el proceso que Cristo ha iniciado en ti. Dile, no, diablo, conmigo no cuentas, yo sigo en este proceso. Hay piedritas en el camino, podré tropezar, pero Dios sigue trabajando en mi vida porque yo me he sometido a Él. Voy a orar por ti. Papito Dios, aquí está esta persona que se ha sentido muy mal, su mente le acusa, su conciencia le acusa, ha hecho planes, ha hecho esfuerzos, ha querido hacer esto, aquello, lo otro, porque anhela de verdad tener una vida que te agrade a ti. Pero se encuentra con pensamientos inadecuados, de repente dijo una mentira, se enojó, vino una envidia, dijo algo que no debía decir, en fin, y se da cuenta que le falta mucho para la perfección. Pero papito Dios, oro en el nombre de Jesús para que haya un deseo quemante, una pasión por vivir en pureza y en santidad, que se pelee, Señor, día a día con el pecado, que se pelee día a día con la desobediencia, que cada día someta su ego, doble rodillas, se arrepienta, pida perdón y decida caminar en la senda de la luz, en la senda de la perfección. Señor, ayuda a esta persona y levántale en el nombre de Jesús. Amén. Quiero que por favor me escribas y me cuentes de ti, dónde vives, en qué ciudad, en qué país, cómo te llamas, qué edad tienes, eres hombre, eres mujer, casado, soltero, viudo, separado, en fin, tienes hijos, no tienes, eres abuelo, no eres abuelo. Cuéntame, ¿a qué te dedicas en la vida? Y también te pido que me cuentes cómo Dios está usando este programa de radio y a este servidor para hablar a tu vida. Cuéntame esos detalles. Me escribes por favor a promesas@cbclavoz.com. promesas@cbclavoz.com. Y dos cositas más. Si necesitas que oremos por alguna necesidad en particular tuya, dinos y con gusto vamos a orar por ti. Y la segunda, si necesitas material de desarrollo espiritual, escríbeme y me lo pides, que por internet te lo enviamos completamente gratis.

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1: Y así llegó la parte final de Promesas de Dios por este día. Donizetti Barrios les dice, por favor, cuando se levante de su cama, no ponga los pies en el suelo, sino las rodillas, para comenzar el día con oración. Es el deseo de Dios y el mío, que ustedes sean prosperados en todas las cosas y que tengan salud, así como prosperan sus almas.
2: Dios no es hombre para que mienta, ni hijo de hombre para que se arrepienta. Cuando Dios promete algo, lo cumple, pase lo que pase. Este fue Promesas de Dios. Producción y conducción, Donizetti Barrios.
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1: En Sendas, esta es la hora.
2: 10 de la noche con 2 minutos.
3: Hoy renuevo mi esperanza mientras repito esa promesa de Jesús. En el mundo tendréis dificultades, pero ánimo, yo he vencido al mundo. Juan 16:33.
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5: Hola, hola, ¿qué tal amigos? Un saludo cariñosísimo, cariñosísimo, cariñosísimo. Yo soy Norma Pinzón, dándole la más cordial bienvenida a este tu programa Pildoritas y Reflexiones. Para tu corazón, para tu alma, para tu espíritu. ¿Cómo están? ¿Cómo se sienten? ¿Cómo se encuentran? Espero que muy bien. Gracias a todos los fieles oyentes de este programa que encienden su radio, su computadora, su teléfono, de la manera que me puedan escuchar. Gracias de todo corazón por ser fieles oyentes. Siempre me alegra, me emociona tener este tiempo de poder compartir con ustedes. Le agradezco a Papá Dios que me permita estar un día más frente a este micrófono, sabiendo que a pesar que estoy en el closet de mi cuarto realizando este programa, y pues al parecer aquí no hay nada más que mi computadora, mis libros, el micrófono, algo de ropa que ayude a que el sonido salga bien, pues uno dice, bueno, ¿habrá alguien escuchando? ¿Llegará a algún lugar esta palabra del día de hoy? La única manera de saberlo es cuando ustedes escriben y reportan sintonía. Pero para mí, así una persona lo escuche, o miles de personas, el Señor sabe que lo hago con tanta alegría y orando para que de verdad toque los corazones de cada persona que pueda sintonizar este espacio y tenga una respuesta para su corazón y para su vida en el día de hoy. Así que gracias a todos ustedes que escuchan a través de la internet, a través de los diferentes afiliados a MFM en toda América Latina, llegando hasta España, o a través de las aplicaciones que descargan en su teléfono o en su tableta. Todo listo para comenzar el programa de hoy, y la apertura musical la da Abiel Mir y este tema que dice: Grande es el Señor. Con él te damos la más cordial bienvenida a nuestro programa de hoy.

Grande es el señor Abiel Mir, dando la apertura musical a nuestro programa de hoy. En concierto se llama esta reflexión. Romanos 12, 5, 6 dice: somos un cuerpo en Cristo y todos miembros los unos de los otros, teniendo diferentes dones. Durante un recital de la banda escolar de mi nieta, me impresionó lo bien que tocaba este grupo de preadolescentes. Si cada uno hubiera querido ser solista, no habría podido lograr en forma individual lo que la banda hizo colectivamente. Cada instrumento hizo su parte y el resultado fue una hermosa sinfonía. Pablo les escribió a los romanos: nosotros somos las diversas partes de un solo cuerpo. Dios en su gracia nos ha dado dones diferentes para hacer bien determinadas cosas. Entre esos dones, Pablo mencionó la profecía, el servicio, la enseñanza, la exhortación, la liberalidad, el liderazgo y la misericordia. Cada don debe ejercerse con libertad y para el bien de todos. En concierto significa acuerdo en diseño o plan, armonía o acorde. Ese es el plan del Señor para sus hijos. Amaos los unos a los otros con amor fraternal. En cuanto a honra, prefiriéndoos los unos a los otros. El objetivo es cooperar, no competir. Todos los días estamos en el escenario ante un mundo que nos observa. No hay solistas en la banda de Dios, sino que cada instrumento es esencial. La música es más melodiosa cuando cada uno interpreta su parte en armonía con los otros. En concierto. En armonía. Todos tenemos diversos dones, diversos talentos para su gloria. Y generalmente se queda uno mirando qué tiene el otro, por qué lo hace así o cómo lo imito. Cuando Dios nos ha dotado a cada uno, y si hacemos lo que Él quiere que hagamos, como lo compartía en otra reflexión, y así lleva el nombre de un libro, somos originales, no copias. Nosotros no somos copia de nadie, somos originales. Busquemos lo que Papá Dios ha puesto en nosotros para que desarrollemos lo que Él quiere que hagamos, el propósito. ¿De dónde estás? ¿Para qué estás allá? ¿Con qué fin? ¿Qué es lo que Dios quiere que hagas? Y te unas como esa pieza clave para que sea este concierto. Cada uno haciendo lo que tiene que hacer. Que en concierto significa acuerdo en diseño o plan, armonía o acorde. Ese es el plan de Dios. No que trabajemos como llaneros solitarios. Él quiere que trabajemos como cuerpo. Somos un cuerpo, porque somos todos sus hijos, para que nadie diga: yo soy mayor y yo soy mejor. Todos somos esenciales en esta sinfonía, en este concierto. Pildoritas y reflexiones. Y vamos a escuchar este lindo tema en la voz de Melissa Romero, que dice: solo dije que sí.

Solo dije que sí, Melissa Romero. Eso es lo único que tienes que decir. Sí, señor. Te entrego mi corazón, te entrego mi vida. Haz de mí lo que quieres que yo haga. Cambia mi corazón, cambia mi mente, transfórmame. Quita todo lo que no sirve. Todo lo que obstruye que pueda cumplir tu propósito. Que pueda ser esa pieza clave en este concierto, en esta sinfonía de la vida. De la tristeza al gozo se llama esta reflexión. Juan 16:20 dice: lloraréis y lamentaréis, pero vuestra tristeza se convertirá en gozo. ¿Cuántos dicen amén? ¡Amén! Vuestra tristeza se convertirá en gozo. Eso es lo que hace papá en un abrir y cerrar de ojos. Las pruebas no duran para siempre. El dolor no se queda para siempre. La tristeza no se queda para siempre. Pero depende de ti. Por eso, este caminar con el Señor depende de ti. Tú tomas la decisión de abrir las puertas de tu corazón para recibirlo a Él como el Señor de tu vida. O sea, tú abres la puerta del corazón para que Él entre. Tú tomas la decisión de que Él haga el cambio en ti. Y para eso hay que limpiar la casa. Si hay falta de perdón, si hay cosas por solucionar y arreglar, es tu decisión. El amor como el perdón es una decisión. Por eso vemos personas que pasan años y años y años arrastrando un dolor. Es que mi esposo me abandonó. ¿Hace cuánto te abandonó? 30 años. ¿Perdón? 30 años arrastrando que el esposo la abandonó. ¿O que la esposa lo abandonó? Y no estoy diciendo que no sea doloroso. Claro que es doloroso. La traición es dolorosa. A Jesús lo traicionaron. Los más cercanos lo negaron, los más cercanos. Lo ultrajaron. Él nos dio el ejemplo de cómo pasar todas estas situaciones y Él nos da la forma. Pero todo empieza con nosotros. La decisión que nosotros tomemos. Las pérdidas duelen y duelen muchísimo. Cuando se va un ser amado, duele muchísimo. Pero yo decido quedarme en el dolor o decido agradecerle a Dios por el tiempo que me permitió estar con esa persona y saber que si esa fue su voluntad, la acepto, aunque no la entienda, la acepto. Porque su voluntad siempre será buena, agradable y perfecta. Pero si yo decido quedarme llorando toda mi vida, esa persona que ya partió, te amargas tú y amargas a todo el que está en tu entorno. Si tienes hijos, si tienes hermanos, si tienes esposo o esposa, en fin. Por eso esto se trata de ti. Nosotros damos el paso de aceptar a Cristo en nuestro corazón, pero de aquí en adelante todo depende de ti. Tú permites que Dios entre y limpie, tú permites que Dios te cambie, tú permites que Dios haga su voluntad en tu vida. Tú lo permites. Él va a cumplir el propósito y te tomará más tiempo o menos tiempo. Él lo cumplirá, pero tú decides qué tan largo quieres que sea ese proceso. De la tristeza al gozo, lo comparto después de este hermoso tema también de Adrián Roberto que dice: dame.

0: Qué lindo tema en la voz de Adrián Roberto Dami. Bueno, de la tristeza al gozo. El embarazo de Kelly empezó a complicarse y después de un largo trabajo de parto, los médicos decidieron hacerle una cesárea. Sin embargo, Kelly olvidó pronto su dolor al sostener en sus brazos a su bebé. La alegría había desplazado la angustia. La escritura afirma: la mujer cuando da luz tiene dolor, pero después que ha dado a luz un niño, ya no se acuerda de la angustia por el gozo de que haya nacido un hombre en el mundo. Jesús usó esta ilustración con sus discípulos para enfatizar que aunque sufrirían porque pronto Él los dejaría, ese dolor se transformaría en gozo cuando volvieran a verlo. Jesús se refería a su muerte y resurrección y a lo que seguiría. Después de su resurrección pasó otros 40 días con los discípulos antes de ascender al cielo. Sin embargo, no los dejaría sin consuelo. El Espíritu Santo los llenaría de gozo. Aunque nunca hemos visto a Jesús cara a cara, como creyentes, tenemos la seguridad de que un día lo haremos. Ese día la angustia que sufrimos en esta tierra quedará en el olvido. Pero hasta entonces, el Señor no nos dejó sin alegría. Nos ha dado su Espíritu Santo, su Consolador. Un día nuestro lamento se transformará en gozo. El Espíritu Santo, el regalo que Jesús nos dio cuando partió. Voy a identificar, no te vayas, ya sabes que puedes escribirme a pildoritas@cbclavoz.com, visitar el Facebook de nuestro programa oficial o seguirme a través de Instagram en Epinson Pildoritas y Reflexiones.
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2: 10 de la noche con 31 minutos.
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Raquel Quesada La Cruz. Si acabas de llegar a nuestra sintonía, gracias. Muchísimas gracias por cumplir esta cita. Muchísimas gracias por ser parte de esta gran familia de CBC La Voz, de Pildoritas y Reflexiones. Gracias, como siempre, de corazón, a los que se toman un tiempo y me escriben y salen del departamento secreto de esos oyentes que nunca han reportado sintonía y me dejan saber dónde están, a través de quién nos escuchan, hace cuánto nos escuchan y qué ha hecho Papá Dios en sus vidas y en sus corazones. Esto dice la promesa de un hogar tranquilo. Dice Miqueas 4:4, y se sentará cada uno debajo de su vid y debajo de su higuera, y no habrá quien los amedrente. 65 millones. Esa es la cantidad de refugiados en el mundo hoy. Personas que han tenido que dejar sus hogares por algún conflicto o persecución. La más alta que nunca. Las Naciones Unidas han pedido a los líderes que reciban a los refugiados para que todos los niños reciban educación, los adultos puedan trabajar y cada familia tenga un hogar. El sueño de hacer hogares para los refugiados en crisis me recuerda una promesa que Dios le hizo a Judá cuando el ejército asirio amenazaba sus hogares. El Señor le encomendó al profeta Miqueas que le advirtiera al pueblo que perdería el templo y su amada Jerusalén. Sin embargo, Dios también prometió un futuro hermoso. Miqueas afirmó que un día el Señor llamaría a los pueblos del mundo a sí mismo. No habrá más violencia. Las armas de guerra se volverán herramientas de jardinería y todo el que responda al llamado de Dios tendrá un hogar tranquilo y una vida productiva en su reino. Para muchos en el mundo actual, un hogar seguro es más un sueño que una realidad. Sin embargo, podemos confiar en la promesa de Dios de un hogar para los pueblos de todas las naciones mientras esperamos, trabajamos y oramos para que esos hogares tranquilos se vuelvan una realidad. Dios promete a sus hijos un hogar tranquilo en su reino. Y mientras llegamos a casa, Papá cuida de nosotros aquí en la tierra, de nosotros, de nuestros hijos, de nuestro futuro, de nuestra economía, de nuestra salud, de nuestro entorno. Nosotros le pertenecemos. Y así como lo hemos compartido en otras reflexiones, Él es como una mamá gallina que nos guarda bajo sus alas. 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Y vamos con Marcela Gándara y este tema que dice: Cerca estás.

cerca, estás más cerca de lo que nosotros mismos imaginamos. Por eso Él ofrece esa compañía. Y nosotros lo sentimos tan lejano, tan ausente, tan ocupado en todo lo que pasa en el mundo, en todos los conflictos, en todos los desastres naturales, en todas las problemáticas sociales, políticas, y decimos, ¿qué se va a preocupar Dios si yo me quedé sin trabajo? ¿O si estoy enfermo? ¿O si tengo un problema con mi hijo o con mi esposo? Dios tiene cosas más importantes en que pensar que en lo mío, que es como un arrocito para los grandes problemas del mundo. Eso es lo maravilloso de este Padre celestial y de este Padre amoroso. Que lo que para ti es como un arrocito o un granito, para Él es muy importante lo que pasa contigo. Lo que a ti te preocupa, lo que a ti te duele, lo que a ti te molesta, lo que a ti te roba el sueño. Claro que le preocupa. Por eso Él nos dejó su corazón en su palabra, diciéndonos, por nada estéis afanosos. Vengan, descansen en mí. Todas las cosas ayudan a bien. Y tantas y tantas y tantas promesas y palabras que hay de un Padre amoroso recordándonos que Él no es humano. Que aunque es Padre, Él no es humano. Que Él tiene el control de todo. Y que valemos mucho. Dice su palabra que valemos mucho más que los pajarillos, que Él se preocupa por esos pajaritos porque les da de comer. Habla de los lirios del campo con toda su belleza y todo su color. Pero dice que nosotros somos más importantes para Él. Así que tu problema es muy importante para tu Padre Celestial. Te ama con un amor tan grande, con un amor eterno. Y esto se llama, eres un original. Salmo 103 dice, reconoced que el Señor es Dios. Él nos hizo, pueblo suyo somos. Cada uno de nosotros es un original de la mano de Dios. Nadie se hace solo. No existe persona que se haya vuelto talentosa, experta o brillante por sus propios medios. Dios nos hizo a cada uno. Pensó en nosotros y nos formó con su inefable amor. Dios hizo tu cuerpo, tu mente y tu alma. Y todavía no ha terminado contigo. Te sigue formando. Su propósito es que maduremos. El que comenzó en vosotros la buena obra la perfeccionará hasta el día de Jesucristo. Dios te está haciendo más valiente, más fuerte, más puro, más pacífico, más amoroso y menos egoísta. La clase de persona que quizá siempre quisiste ser. El amor inagotable del Señor permanece para siempre y su fidelidad continúa de generación en generación. Dios siempre te ha amado, para siempre, y se refiere también al pasado, y será fiel hasta el fin. Has recibido un amor que dura eternamente y un Dios que nunca se dará por vencido contigo. Es una buena razón para tener gozo y venir ante su presencia con regocijo, con agradecimiento. Si no cantas bien, simplemente aclama con alegría al Señor,
por quién es Él. El crecimiento espiritual ocurre cuando se cultiva la fe, cuando lo miramos a Él y nos damos cuenta que todo comenzó con esta historia de amor. Dios buscándonos, Dios acercándose, Dios enviando a su único Hijo, Jesús, aquí a la tierra, con un solo propósito: restablecer su relación con nosotros, esa que se rompió en el Edén con Adán y Eva. Todo es amor, puro amor, es esta historia de Dios por la humanidad. De tal manera amó Dios al mundo que envió a su único Hijo por nosotros a morir aquí, buscándonos, porque te ama. Y ese amor no lo apaga nada. El único que lo puede apagar eres tú, no de parte de Él, tú hacia Él. 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

0: Diálogo íntimo con Marco Brunet. Te decimos muchísimas gracias por haberme acompañado o por habernos acompañado en otra edición de Piloritas y Reflexiones. Regala una sonrisa que no te cuesta nada y haces felices a los que te rodean. Te mando el abrazo tierno de osito cariñoso para ti y la invitación a que reportes sintonía. Ya sabes, cuéntanos dónde estás. ¿Hace cuánto nos escuchas? ¿A través de quién nos escuchas y qué ha hecho papá Dios en tu vida? Testifica, sal del departamento secreto de esos oyentes que nunca, nunca, nunca han reportado sintonía. Así que si quieres escribirme, pildoritas@cbclavoz.com. pildoritas@cbclavoz.com. Visita el Facebook de nuestro programa, coloca que te gusta lo que publico allí, compártelo también. Y ya sabes, Pildoritas y Reflexiones con Norma Pinzón Oficial. Esa palabra no puede faltar, oficial. También puedes seguirme y saludarme a través de Instagram, N. Pinzón, Pildoritas y Reflexiones. N. Pinzón, Pildoritas y Reflexiones. Así que los esperamos en la próxima edición. No nos fallen, cumplan esa cita. Ya lo saben, compartan. Cuéntele a su gente, a sus amigos, que existe este tiempo de quietud, de reflexión y de ministración, que pueden escuchar programas que ya han salido al aire a través de Pildoritas y Reflexiones en la página. Ahí está todo el buffet de programas que ya han salido al aire. Así que nos encontramos en la próxima edición. Chao, chao.
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2: 10 de la noche con 57 minutos.
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1: 11 de la noche con 2 minutos.
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3: Fue en los primeros y azarosos días del nuevo Estado de Israel. Ben Gurión era el primer ministro. Cada día estaban llegando al nuevo Estado miles de inmigrantes judíos que deseaban vivir en el hogar ancestral de los descendientes de Jacob. Había surgido un problema. ¿Qué documentos de identidad se darían a todos esos hombres y mujeres que venían de 74 países diferentes? ¿A quiénes se les podría considerar judíos auténticos? ¿Cuál sería la prueba de identidad más fehaciente? Unos decían que todo aquel que podía trazar su árbol genealógico hasta los tiempos de la dispersión en el año 70 de nuestra era podía ser reconocido legítimamente como judío. Otros decían que todo aquel que practicaba la fe judía y era circuncidado debía ser aceptado como judío. Otros decían que toda persona de cualquier raza o religión que deseaba vivir y luchar por el nuevo Estado ya podía recibir documentos de identidad israelitas. En eso se levantó el primer ministro Ben Gurión. Con voz grave y pausada, ese hombre que era el más prestigioso líder de los judíos dijo estas palabras: yo opino que debe ser considerado legítimo judío en orden a recibir documentos de identidad en Israel todo aquel que llena las condiciones del Salmo número 15. Y abriendo un ejemplar de la Biblia, leyó ese Salmo que dice textualmente así: Jehová, ¿quién habitará en tu tabernáculo? ¿Quién morará en tu santo monte? El que anda en integridad y hace justicia y habla verdad en su corazón. El que no calumnia con su lengua, ni hace mal a su prójimo, ni admite reproche alguno contra su vecino. Aquel a cuyos ojos el vil es menospreciado, pero honra a los que temen a Jehová. El que aun jurando en daño suyo, no por eso cambia. Quien su dinero no dio a usura, ni contra el inocente admitió cohecho. El que hace estas cosas no resbalará jamás. La verdad es, mi amiga, mi amigo, que si todos pudiéramos llenar las condiciones de este salmo, no solo seríamos ciudadanos de Israel, seríamos ciudadanos del reino de los cielos, porque estas condiciones morales y espirituales demandadas aquí son las que Dios exige de todo individuo que aspira a ser un hombre verdaderamente hombre, un hombre capaz de ser el mejor ciudadano de la tierra y el mejor ciudadano del cielo. Una de las demandas que más me impresiona en este salmo es la que dice: el que habiendo jurado en daño suyo, no por eso cambia. Porque lo que pide es que seamos hombres de una sola palabra, hombres que honran sus promesas, hombres que saben tomar compromisos y aunque ello les traiga pérdida y daño, no por eso dejan de cumplirlos. Es decir, hombres con el carácter de Cristo que cumplió su palabra hasta el fin de dar su vida por nosotros para que nosotros, tú y yo, mi amable oyente, tengamos vida eterna.
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7: ¿Hasta dónde usted está dispuesto a llegar para llevar las buenas nuevas de Jesucristo a un mundo perdido? El apóstol Pablo nos inspira con su determinación y compromiso de tomar el nombre de Jesús dondequiera que el Espíritu lo lleve, incluso a lugares sorprendentes. Estamos hoy en el capítulo 21 de Hechos. Este será nuestro recorrido en el día de hoy, aquí en A Través de la Biblia. Oremos para iniciar. Padre Celestial, con corazones sinceros y humildes venimos ante tu presencia para ser instruidos en tu palabra. Ayúdanos a verte obrar y actuar a través de la historia de la iglesia y que nos sirva de testimonio de que sigues obrando en medio nuestro también. En el nombre de Jesús te lo pedimos y oramos. Amén. Con nosotros, nuestro maestro Samuel Montoya.
8: Continuamos estudiando hoy el capítulo 21 de los Hechos de los Apóstoles. Continuemos hoy entonces con el versículo 5 de este capítulo 21 de los Hechos. Y dice, cumplidos aquellos días, salimos acompañándonos todos, con sus mujeres e hijos, hasta fuera de la ciudad, y puestos de rodillas en la playa, oramos. Creemos que este versículo dice otra de las cosas maravillosas que el apóstol Pablo hizo. Y a propósito, sería interesante ponernos a pensar un poco en la posición en que debemos estar al orar. Dice aquí, puestos de rodillas en la playa, oramos. Ahora, no vamos a contender por una manera específica ni una posición única al orar. Continuemos pues con los versículos 6 y 7 de este capítulo 21 de Hechos. Y abrazándonos los unos a los otros, subimos al barco y ellos se volvieron a sus casas. Y nosotros completamos la navegación saliendo de Tiro y arribando a Ptolemaida. Y habiendo saludado a los hermanos, nos quedamos con ellos un día. Nos podríamos preguntar, ¿por qué Pablo se quedó solamente un día allí? Pero, amigo oyente, es hermoso leer y notar la maravillosa bienvenida y la atención que le dieron al apóstol Pablo y el número de creyentes que había en ese tiempo. Sinceramente creemos que había millones de creyentes en el Imperio Romano en los últimos años del siglo I. Leamos ahora el versículo 8. Al otro día, saliendo Pablo y los que con él estábamos, fuimos a Cesarea, y entrando en casa de Felipe el evangelista, que era uno de los siete, posamos con él. Si usted sigue la trayectoria en el mapa que está en nuestras notas, o en el que encuentra en su Biblia, podrá darse cuenta que el apóstol Pablo sigue bajando por la costa de un lugar a otro. Fue un ministerio muy hermoso, con la maravillosa oportunidad de encontrar numerosos creyentes por el camino. El apóstol Pablo, pues, sigue hacia el sur y vemos que llega a Cesarea. Y dice la última parte del versículo 8 de este capítulo 21 de los Hechos, y entrando en casa de Felipe el evangelista, que era uno de los siete, posamos con él. Ahora, en esta parte, cuando dice que Felipe era un evangelista, quiere decir que era un maestro. Ahora, el versículo 9 dice, este tenía cuatro hijas doncellas que profetizaban. En la iglesia primitiva existía el don de la profecía. Todavía no se había escrito el Nuevo Testamento. Amigo oyente, podemos notar que la mujer ocupaba un lugar importante dentro de la iglesia. Ahora, los versículos 10 y 11 dicen, y permaneciendo nosotros allí algunos días, descendió de Judea un profeta llamado Agabo, quien, viniendo a vernos, tomó el cinto de Pablo, y atándose los pies y las manos, dijo, esto dice el Espíritu Santo, así atarán los judíos en Jerusalén al varón de quien es este cinto, y le entregarán en manos de los gentiles. El Espíritu Santo no le está diciendo a Pablo que no debería ir a Jerusalén. Lo que el Espíritu Santo le dice al apóstol es la realidad con la que va a enfrentarse y le pregunta si es que está listo a soportarlo. Es como si Dios dijera, no quiero que vayas y después digas que no sabías lo que iba a pasar. Dios le dice al apóstol Pablo en esta parte, quiero que sepas exactamente lo que va a suceder contigo. Y vemos entonces que Pablo, aún sabiendo lo que pasaría, está completamente decidido a ir. A propósito, él ya lo sabía desde antes y lo pudimos notar allá en el capítulo 20. Leamos los versículos 12 y 13 de este capítulo 21 de los Hechos ahora. Al oír esto, le rogamos nosotros y los de aquel lugar que no subiese a Jerusalén. Entonces Pablo respondió, ¿qué hacéis llorando y quebrantándome el corazón? Porque yo estoy dispuesto no solo a ser atado, mas aún a morir en Jerusalén por el nombre del Señor Jesús. El Espíritu Santo de Dios le dice, lo que sucederá contigo es que serás atado y entregado en manos de los gentiles. Y Pablo responde, estoy dispuesto no solamente a ser atado, sino aún hasta morir. Pero ustedes me están quebrantando el corazón. Notemos qué cariño le tienen estos creyentes al apóstol Pablo. ¿Cómo le amaban? Y el versículo 14 nos dice, y como no le pudimos persuadir, desistimos diciendo, hágase la voluntad del Señor. Vemos pues que el apóstol Pablo estaba dentro de la voluntad del Señor y se hizo la voluntad del Señor. Continuemos ahora con los versículos 15 al 17 de este capítulo 21 de los Hechos. Después de esos días, hechos ya los preparativos, subimos a Jerusalén. Y vinieron también con nosotros de Cesarea algunos de los discípulos, trayendo consigo a uno llamado Mnasón de Chipre, discípulo antiguo con quien nos hospedaríamos. Cuando llegamos a Jerusalén, los hermanos nos recibieron con gozo. Cuando el apóstol Pablo llegó a Jerusalén, la iglesia local lo recibió con mucha alegría. Prosigamos ahora con el versículo 18. Y al día siguiente, Pablo entró con nosotros a ver a Jacobo, y se hallaban reunidos todos los ancianos. ¡Qué bienvenida más gloriosa recibió el apóstol Pablo! Ya por ese entonces él había estado en el ministerio por largo tiempo y llevaba en su cuerpo las marcas del Señor Jesús. Avancemos con los versículos 19 al 21 de este capítulo 21 de los Hechos. A los cuales, después de haberles saludado, les contó una por una las cosas que Dios había hecho entre los gentiles por su ministerio. Cuando ellos lo oyeron, glorificaron a Dios y le dijeron, «Ya ves, hermano, cuántos millares de judíos hay que han creído, y todos son celosos por la ley». Pero se les ha informado en cuanto a ti, que enseñas a todos los judíos que están entre los gentiles a apostatar de Moisés, diciéndoles que no circunciden a sus hijos ni observen las costumbres. En realidad, habían cambiado un poco las cosas. Pablo no estaba diciendo lo que ellos decían que él hacía. Veamos algo que nos parece muy interesante. Debemos reconocer que cuando Pablo fue allá, él estaba dentro de la voluntad de Dios. Ellos lo recibieron muy alegremente. Contaron a Pablo que millares de judíos habían creído. Debemos reconocer que hay personas que dicen que la gracia de Dios no forzó a los gentiles al guardar la ley mosaica, pero parece que ellos olvidan que es esa misma gracia la que permite a los judíos que continúen en sus principios si es que ellos creen que es la voluntad del Señor. Recordemos que Pedro no había comido nada en contra de la ley mosaica hasta cuando visitó a Pablo en Antioquía. Los creyentes judíos aborrecían el comer cualquier cosa que hubiese sido sacrificada a los ídolos. Pablo dijo claramente que la carne no es la que alaba al Señor, y por consiguiente uno puede comer o abstenerse de comer. Fue el apóstol Pablo quien escribió allá en su primera carta a los Corintios capítulo 7, versículos 17 y 18, diciendo, «Pero cada uno como el Señor le repartió, y como Dios llamó a cada uno, así haga». Esto ordeno en todas las iglesias. ¿Fue llamado alguno siendo circunciso? Quédese circunciso. ¿Fue llamado alguno siendo incircunciso? No se circuncide. Es decir que, si creció con ciertas costumbres, permítanle seguir con ellas. Más adelante, en el capítulo 9 de la misma primera carta a los Corintios, versículos 19 al 23, Pablo dice, «Por lo cual, siendo libre de todos, me he hecho siervo de todos para ganar a mayor número». Me he hecho a los judíos como judío para ganar a los judíos. A los que están sujetos a la ley, aunque yo no esté sujeto a la ley, como sujeto a la ley, para ganar a los que están sujetos a la ley. A los que están sin ley, como si yo estuviera sin ley, no estando yo sin ley de Dios, sino bajo la ley de Cristo, para ganar a los que están sin ley. Me he hecho débil a los débiles, para ganar a los débiles. A todos me he hecho de todo, para que de todos modos salve a algunos. Y esto hago por causa del Evangelio, para hacerme copartícipe de él. No critiquemos, pues, amigo oyente, al apóstol Pablo por lo que él hace aquí. Continuemos leyendo los versículos 22 al 25 de este capítulo 21 de los Hechos. Continúan hablando los ancianos y le dicen a Pablo, «¿Qué hay, pues? La multitud se reunirá de cierto porque oirán que has venido. Haz, pues, esto que te decimos. Hay entre nosotros cuatro hombres que tienen obligación de cumplir voto. Tómalos contigo, purifícate con ellos y paga sus gastos para que se rasuren la cabeza». Y todos comprenderán que no hay nada de lo que se les informó acerca de ti, sino que tú también andas ordenadamente guardando la ley. Pero en cuanto a los gentiles que han creído, nosotros les hemos escrito determinando que no guarden nada de esto, solamente que se abstengan de lo sacrificado a los ídolos, de sangre, de ahogado y de fornicación. Lo que ellos le están diciendo a Pablo es, «Pablo, aquí estás en Jerusalén donde hay millares de creyentes, pero todavía siguen estas ordenanzas. Ninguno es incircunciso, tú no puedes cambiar esta situación, tú eres judío, y ahora quieres ganar a estos judíos». Y Pablo les responde que él ciertamente quiere hacerlo, y por eso él actúa como judío. Esa promesa que él hace a Dios no se encuentra en la palabra de Dios, es decir, nunca fue parte de la ley, fue algo que ellos añadieron. Amigo oyente, usted no tiene que prometerle a Dios cumplir con un voto o hacer una promesa solemne, pero si usted quiere hacerlo, bien puede. Si quiere rasurarse la cabeza, bueno, eso es cosa suya. Y francamente, si quiere dejarse crecer el cabello, bueno, eso también es decisión enteramente suya. Al Señor no le interesa ver solamente cómo usted luce, porque como creyente, usted tiene libertad de hacerlo por medio de la gracia de Dios. Pero lo que realmente cuenta es entender que somos salvos solo por medio de la gracia infinita de Dios. En resumen, amigo oyente, tenemos pues que el apóstol Pablo llegó a Jerusalén e informó muchas cosas a la iglesia, aunque su costumbre era informar a la iglesia de Antioquía porque ellos fueron los que le enviaron originalmente. Pero vemos que vino a la iglesia en Jerusalén para traer una ofrenda. Ahora, cuando Pablo llega, los hermanos de esa congregación no solamente escuchan lo que él informa, sino que se regocijan por la manera en que Dios ha salvado a los gentiles. Pero al mismo tiempo le dicen, «Pablo, mira los miles de judíos aquí que están confiando en Cristo. Mira que hay muchos que han aceptado a Cristo. No queremos que haya una división entre los judíos y los gentiles en la iglesia. Queremos que sean uno en la iglesia». Ahora sabemos que tú eres judío y por consiguiente creemos que no te haría ningún daño ir con estos cuatro hombres que tienen obligación de cumplir un voto. Ellos se han rasurado la cabeza y van al templo. ¿Harías eso, Pablo? Y Pablo contesta, ¡claro! Recuerde usted que él dijo allá en su primera carta a los Corintios capítulo 9, versículo 20, «Me he hecho a los judíos como judío». Ahora el apóstol Pablo no lo hizo porque fuera una obligación hacerlo, sino porque quería ganar estas almas para Cristo. Pero note usted lo que realmente ocurrió aquí en los versículos 27 y 28 de este capítulo 21 de los Hechos. Pero cuando estaban para cumplirse los 7 días, unos judíos de Asia, al verle en el templo, alborotaron a toda la multitud y le echaron mano, dando voces, «Varones israelitas, ayudad. Este es el hombre que por todas partes enseña a todos contra el pueblo, la ley y este lugar». Y además de esto, ha metido a griegos en el templo y ha profanado este santo lugar. Y hubo un tumulto y confusión porque pensaban que Pablo había traído al templo a un hombre llamado Trófimo. Lo podemos ver claramente aquí en el versículo 29, escuche usted. Porque antes habían visto con él en la ciudad a Trófimo, de Éfeso, a quien pensaban que Pablo había metido en el templo. Necesitamos hacer aquí una distinción clara, amigo oyente. Cuando Pablo, que era judío, criado en esa tradición, llegó a Jerusalén, fue al templo. Ahora, Trófimo era efesio y aparentemente uno de los convertidos por el ministerio de Pablo. Trófimo, pues, se encontraba en Jerusalén, pero no tenía motivo alguno para pasar por todo ese ritual, es decir, ir al templo. Aunque si uno está bajo la gracia y uno quiere hacerlo, bien puede. Pero si usted, amigo oyente, no lo quiere hacer, no está obligado a hacerlo. Pablo tomó este voto y se sometió a cierto ayuno. El apóstol Pablo estaba acostumbrado a ayunar porque era judío. Vemos hoy en día que hay cristianos que siguen muchas dietas porque son fanáticos de ellas. Ahora, nunca intentamos decirle a un cristiano que debería involucrarse en este tipo de cosas, es decir, de una manera religiosa. ¿Por qué? Porque una dieta, amigo oyente, no lo encomendará a usted delante de Dios. Pero bajo la gracia, uno puede o bien someterse a una dieta o no someterse a ella. Eso lo decide usted, amigo oyente. Quizá tenga algo que ver con su salud, con su condición física, pero no tiene nada que ver con su relación con Dios. Pero regresemos pues a nuestro estudio y vemos que en realidad esta gente aquí hizo un gran alboroto. Y hasta incluso intentaron matar a Pablo. Leamos ahora el versículo 30 de este capítulo 21 de los Hechos. Así que toda la ciudad se conmovió y se agolpó el pueblo, y apoderándose de Pablo, le arrastraron fuera del templo e inmediatamente cerraron las puertas. ¿Se fijó usted en la amargura de esta gente y el odio que sentían hacia el apóstol Pablo? La razón por la cual lo odiaban era porque enseñaba que no era necesario someterse a la ley mosaica para ser salvo. Ellos, por supuesto, estaban equivocados en este aspecto. Pero si el apóstol Pablo quería seguir practicando alguna de las costumbres que se encuentran en esa ley, no estaba haciendo nada malo. Además, él lo hacía para tratar de ganar a algunos judíos. Aparentemente no se logró el propósito que él tenía en mente, pero creemos que se logró el propósito que Dios tenía. Leamos los versículos 31 y 32 de este capítulo 21 de los Hechos. Y procurando ellos matarle, se le avisó al tribuno de la compañía que toda la ciudad de Jerusalén estaba alborotada. Este, tomando luego soldados y centuriones, corrió a ellos, y cuando ellos vieron al tribuno y a los soldados, dejaron de golpear a Pablo. En otras palabras, pudieron haber matado al apóstol Pablo si este capitán o tribuno, como dice aquí, no hubiera intervenido a su favor. Ahora el versículo 33 continúa diciendo, entonces, llegando el tribuno, le prendió y le mandó atar con dos cadenas y preguntó quién era y qué había hecho. Ahora el tribuno no conocía al apóstol Pablo. En realidad, en este versículo vemos que el tribuno cree que Pablo ha cometido algún delito porque ordena que le pongan cadenas. Leamos ahora el versículo 34. Pero entre la multitud, unos gritaban una cosa y otros otra. Y como no podía entender nada de cierto a causa del alboroto, le mandó llevar a la fortaleza. Ahora, cuando el tribuno no pudo saber, no pudo entender de qué se le acusaba, decidió entonces llevarse a Pablo a la fortaleza. Y vemos aquí en los versículos 35 al 37, al llegar a las gradas, aconteció que era llevado en peso por los soldados a causa de la violencia de la multitud, porque la muchedumbre del pueblo venía detrás gritando, ¡muera! Cuando comenzaron a meter a Pablo en la fortaleza, dijo al tribuno, ¿se me permite decirte algo? Y él dijo, ¿sabes griego? Aquí vemos que el tribuno se sorprende grandemente. Él tiene en su presencia a un hombre, a quien él cree un criminal común y corriente, quien habla griego perfectamente, idioma que el tribuno entendía porque era un emisario extranjero. En realidad, el tribuno no sabía quién era Pablo. Y vemos entonces en el versículo 38 que el tribuno le dice, ¿no eres tú aquel egipcio que levantó una sedición antes de estos días y sacó al desierto a los 4,000 sicarios? Ese era alguien que en aquel día era jefe de una pandilla y había protestado y levantado una sedición sacando esta pandilla al desierto. Pero veamos lo que contesta Pablo aquí en el versículo 39. Entonces dijo Pablo, yo de cierto soy hombre judío de Tarso, ciudadano de una ciudad no insignificante de Cilicia, pero te ruego que me permitas hablar al pueblo. Notemos que el apóstol Pablo no solamente habla en griego, sino que dice que es judío. Y al identificarse el tribuno le dice entonces, sí, claro, no sabía quién eras, puedes hablar al pueblo. Y entonces en el versículo 40 leemos, y cuando él se lo permitió, Pablo, estando en pie en las gradas, hizo señal con la mano al pueblo. Y hecho gran silencio, habló en lengua hebrea diciendo. Vemos aquí que en su defensa, él tiene un mensaje para el pueblo que estaba alborotado. Pablo comparte cómo fue su encuentro con el Señor Jesucristo y las experiencias que él tuvo después, experiencias que lo condujeron a Jerusalén. Después, él apela a su ciudadanía romana para librarse de los tremendos azotes que recibían los prisioneros. Y con esto llegamos al capítulo 22. Y en este capítulo vemos que Pablo le habla al tribuno en griego, pero se dirige al pueblo judío en hebreo. Ahora, el hebreo era el idioma que ellos amaban, era el idioma que ellos entendían. Inmediatamente pensaron que el apóstol Pablo era uno de ellos, como un hermano, y desde luego lo escucharon. El apóstol Pablo comienza entonces con un maravilloso mensaje, diciendo en los primeros dos versículos del capítulo 22 de Hechos: «Varones, hermanos y padres, oíd ahora mi defensa entre vosotros». Y al oír que les hablaba en lengua hebrea, guardaron más silencio. Y él les dijo: «El momento en que el apóstol Pablo empezó a hablar en hebreo fue como un viento furioso que desapareció gradualmente. Fue como cuando se calman las olas del mar. Ellos se callaron, se aquietaron. Estaban escuchando a un hombre que era uno de ellos. Escuchémosle también nosotros en su defensa». Y Pablo comienza dándole su historia y les dice aquí en el versículo 3: «Yo de cierto soy judío, nacido en Tarso de Cilicia, pero criado en esta ciudad, instruido a los pies de Gamaliel, estrictamente conforme a la ley de nuestros padres, celoso de Dios, como hoy lo sois todos vosotros». Ahora aquí comienza una persecución contra el apóstol Pablo de parte de los líderes judíos, de parte de los líderes religiosos de ese día. Y una de las razones por las cuales él se compadecía tanto de ellos y les amaba tanto era porque él había sido uno de ellos y sabía exactamente cómo se sentían. Y ahora, después de su conversión, él quería ganarlos para Cristo. De modo que él les da ahora, en primer lugar, sus antecedentes. Y Pablo tenía un tremendo antecedente. La mejor universidad en los días de Pablo se encontraba en Tarso, y no en Atenas ni en Corinto. Estas dos últimas ya habían pasado su apogeo, y en esos momentos Tarso era el centro de la cultura griega. Ahora, es muy probable que Pablo hubiera estudiado en la Universidad de Tarso y que tuviera una buena educación en la cultura griega. Pero el apóstol Pablo había estado en Jerusalén y allí había estudiado bajo Gamaliel. Gamaliel era el erudito más sobresaliente de aquel entonces. Una vez que Pablo se ha identificado, prosigue entonces con su discurso y dice aquí en el versículo 4 de este capítulo 22 de Hechos: «Perseguía yo este camino hasta la muerte, prendiendo y entregando en cárceles a hombres y mujeres». Amigo oyente, notemos que Pablo dice nuevamente «este camino». Pablo no menciona ni a la iglesia, ni a los seguidores de Cristo, ni a los cristianos. Utilizó un término que tanto el pueblo judío que se hallaba allí reunido como él personalmente comprendían. Cuando él dijo «este camino», bueno, él se refería al mismo Señor Jesucristo, quien es el camino y la verdad y la vida. Pablo prácticamente les está diciendo: «Yo tengo los mismos antecedentes que ustedes tienen. Yo perseguí este camino también. Yo sé cómo se sienten ustedes porque yo hice lo mismo antes». Y continúa diciéndoles aquí en el versículo 5: «Como el sumo sacerdote también me es testigo, y todos los ancianos, de quienes también recibí cartas para los hermanos, y fui a Damasco para traer presos a Jerusalén también a los que estuviesen allí, para que fuesen castigados». Y continúa Pablo en los versículos siguientes narrando su conversión, pero la dejaremos para nuestro próximo programa, Dios mediante, porque nuestro tiempo por hoy ya se ha agotado. Hasta entonces, pues, que Dios le bendiga abundantemente.
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Quiero invitarle a que tengamos un momento de adoración. En el nombre de Jesús. En el nombre de Jesús. Yo creo que el Espíritu Santo me hizo entender para esta noche que los próximos 20 minutos van a ser cruciales en las vidas de muchos de los que están aquí. Por eso le pido que en silencio y devoción rindamos este tiempo al Señor.

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1: Once de la noche con 50 minutos.

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4: 12 de la noche, con 2 minutos.

Buenos días. Estamos iniciando, gracias a la misericordia de Dios, una nueva jornada de trabajo, con el propósito de bendecirle en los 107.3 MHz desde Matagalpa, en el corazón de Nicaragua. Esta es Sendas FM, con sonido estéreo celestial, deseando que el Dios Todopoderoso, inmortal, invisible, el Rey de los siglos, esté con usted este día, desde el principio hasta el fin.

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2: A las 4 de la mañana comenzaba a trabajar. Entonces era un niño de 10 años que ya era un hombre explotado. Ganaba 8 lempiras al mes. Mi trabajo consistía en no morirme de hambre, en saludar a la patrona y hacerle los mandados, en no tener siquiera un pan duro que comer a las 3 de la mañana. Cumplía a cabalidad, obligado, lo juro por mi madrastra, la miseria tan fiel siempre a mi lado. Era lo que se llama un buen trabajador. Pero un buen día, cuando el invierno me halló sin zapatos y no sabía qué hacer con un increíble dolor de muelas, decidí quebrar todo mando, romper toda cadena que me atara a la humillación. Así, con miedo, me encaré al explotador. Le dije, no, ya no soporto más tanto trabajo, o me paga más o me voy. El santo patrón, hombre de pelo en pecho o lanchano por los cuatro costados, desde el terror de un revólver cuyo frío aún me arde en la cabeza, solo ofreció matarme si me iba. 2 días después, robaba 2 panes en el mercado para que la vida no perdiera a su mejor amigo, y dormía a pierna suelta en la playa e iba de un lado a otro buscando trabajo, ternura, la mirada de mamá en todas partes. Feliz, eso sí, como un perro sin dueño. Lamentablemente, con este triste pasaje autobiográfico del poeta hondureño José Adán Castelar, se identifican muchas personas a lo largo y ancho de Iberoamérica que han sido víctimas de la explotación en su niñez. Unos la han sufrido en el campo, como la sufrió José Adán Castelar, otros en la ciudad. Carecieron por igual de lo que tantos otros niños paisanos suyos disfrutaban, la ternura de una madre y el cuidado de un padre. ¿Cuánta falta no les habrá hecho el sentir que había alguien que los amaba entrañablemente? Ahora bien, Castelar se vale de la imagen retórica de un perro sin dueño a fin de evocar la felicidad que se deriva de obtener la libertad luego de haber sido privado de ella por algún tiempo. De ahí que le haya puesto por título al pasaje como un perro sin dueño. Pero lo cierto es que el perro sin dueño, si bien tiene la libertad de dormir a pierna suelta en la playa, no tiene ninguna garantía de comida para combatir el hambre, ni mucho menos lo que más ansían los perros en todo el mundo: que se les dedique atención y se les muestre afecto. Y eso sí que tenemos en común los seres humanos y los perros. Ya es hora de que quienes nos consideremos personas compasivas y más aún seguidores de Cristo, no nos limitemos a salvar y a adoptar a los perros sin dueño. Con mayor razón, resolvamos asimismo salvar y adoptar a los niños y menores de edad que con urgencia necesitan el calor de un hogar, ya sean huérfanos, desamparados, abandonados, explotados y hasta vendidos, víctimas de abuso físico, sexual, verbal y emocional. Quiera Dios que le demos la más alta prioridad a este proyecto de rescate tan vital. ¿Acaso no determinó Dios desde el principio adoptarnos a cada uno de nosotros como hijos suyos y transformarnos de modo que lleguemos a ser como su Hijo Jesucristo? Imitemos pues a Dios como hijos muy amados y mostrémosles amor a los desvalidos y maltratados de este mundo, así como Cristo nos amó y se entregó por nosotros.
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1: 12 de la noche, con 16 minutos.

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1: En Sendas, esta es la hora.
2: 12 de la noche con 31 minutos.
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1: De la noche con 49 minutos.
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0: Te pedimos, Señor, que tu presencia inyecte fuerza.
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2: Y venimos hoy ante ti, Señor, con gozo, con alegría, para adorar tu rey.

0: Aleluya. Tú eres digno, Señor. Tú te lo mereces.
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1: En Sendas, esta es la hora.
2: 1:00 a.m. en punto.
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5: En el día de ayer no pude terminar mi respuesta a un hombre de 27 años cuya mujer con sus dos hijos lo abandonó. Le di lo positivo, luego le indiqué los pasos que debiera dar. Ahora, hoy quiero concluir esa respuesta. Primero le dije, tiene que conseguir, para quitarse las amarguras de su tristeza, para poder resolver los problemas íntimos de su corazón y no meramente ver a sus hijos, primero necesita paz con Dios. Segundo, va a recibir el vigor, la fuerza y el poder que Cristo da cuando entra al corazón, porque nos manda el poder del Espíritu Santo de Dios. Tercero, le dije, va a tener respuestas a sus oraciones, porque cuando uno tiene a Cristo en el corazón, Dios contesta la oración. Cuarto, y con esto tuve que terminar ayer, le decía a este hombre joven, abandonado de su mujer, lleno de tristeza, tiene que empezar a obedecer la palabra de Dios. ¿Sabe lo que dice una fantástica promesa para hombres que están en la situación como la suya y mujeres también? Dice así la palabra de Dios, Jesucristo, en Mateo capítulo 6. Buscad primeramente el reino de Dios y su justicia, y todas las otras cosas serán añadidas. Voy a repetir. Buscad primeramente el reino de Dios y su justicia, y todas las otras cosas serán añadidas. Ahora este hombre me pedía que le explique qué pasos yo mencioné para manejar el dinero. Y voy a repetir lo que dije en un estudio en nuestro programa Cruzada, que es un programa paralelo a este, pero que dura 15 minutos y que es más de enseñanza y estudio. Decía lo siguiente, que gane usted el dinero que gane, sea poco o mucho, tiene que habituarse a, primeramente, separar 10% para el bien de los demás, o sea, por amor a Dios, para obras de caridad, para obras de la palabra de Dios, de la evangelización del mundo. 10% para eso. Segundo, ahorre un 10%. Aunque parezca imposible, aunque parezca totalmente fuera de lo realista, todos nosotros, exceptuando muy pocas excepciones en algunos casos, podemos hacer esas dos cosas. Dar 10% por amor a Dios y por amor a los demás, en la manera que sea, a la iglesia local, a los pobres, a los que proclaman la palabra de Dios para que otros conozcan la vida eterna. 10% ahorrarlo, ponerlo a un lado para incrementar sus posesiones. Eso es prudencia, eso es sabiduría. Y el 80% que queda, entonces usarlo para las necesidades diarias, para la comida, la ropa, los gastos, alguna diversión con la familia para los que están casados o tienen otra cosa por el estilo, y para cualquier inversión que puedan ir haciendo en comprar una casita u otras propiedades que necesiten. Es verdad que pareciera que esto solamente se aplica a cierto tipo de persona, pero no lo es. La Biblia dice que debemos usar sabiduría, sabiduría ante todo. Sobre toda adquisición, adquiere sabiduría. Y yo le aseguro que uno puede, aun en los momentos de mayor presión económica, obedecer esta dirección que viene de Dios. Dar un 10% para los demás, poner un 10% a un lado como un ahorro y lo demás usarlo con prudencia y sabiduría. No malgastarlo en borracheras, en parrandas y fiestas y malgastos. Y Dios, Señor, va a cumplir su promesa. Las demás cosas serán añadidas.
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0: Quiéranos, Señor. Quiéranos, Dios. Ese es nuestro anhelo, Señor.
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2: Gloria, exáltale, exáltale.

0: Llena de tu gloria esta nación, oh Dios.
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2: Una de la mañana con 17 minutos.

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1: 1:34
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Nos deleitamos en tu presencia, Padre. Nos regocijamos en tu presencia. Tus redimidos, los comprados con tu sangre.

ustedes que te adoren en espíritu y en verdad, no solo de labios, sino con un corazón contrito y humillado.

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1: Una de la mañana con 50 minutos.

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4: 2:00 a.m, en punto.
5: Tú eres santo, Señor.

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1: 2 de la mañana con 17 minutos.
2: Aleluya, vamos a alegrarnos. El Señor nos ha dado su espíritu, su poder para ser testigos aquí en esta ciudad y hasta lo último de la tierra. Vamos a alcanzar a las naciones con ese poder. Aleluya.

0: Aleluya. Gracias, Señor.
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1: En Sendas, esta es la hora.
2: 2:32 PM.
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4: Ahí donde tú estás, dile al Espíritu Santo, Espíritu de Dios, sopla sobre mí. Y me dijo el Señor.

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1: Dos de la mañana con 45 minutos.

0: te damos la gloria.
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2: Aplaudimos a ti, Señor. Cantamos a ti.

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2: 3 de la mañana con 4 minutos.
3: Hola, hola, ¿qué tal? Bendiciones. Es un gusto saludarles. El pastor Oscar Durán Torres les saluda, les acompaña, les bendice. Agradecido con Dios por este tiempo tan lindo. No hay nada más hermoso que orar. No hay nada más hermoso que estar en la presencia de Dios. Es mejor estar un día en la casa de Dios, dijo el salmista. No hay nada más hermoso, de verdad, que poder intimar con papá, derramar nuestro corazón delante de él, contarle nuestras cosas, y él no se cansa de escucharte. No importa las veces que usted venga delante de él, dice la Biblia que él no le echa fuera. Al que a mí viniere, yo no le echo fuera, dice el Señor. Tal vez tu pastor puede estar ocupado, puede estar durmiendo, puede estar en alguna diligencia y no te puede atender, pero saber que, dice Jeremías 33:3, clama a mí y yo te responderé. Saber que el teléfono de Dios siempre está, no está bloqueado. Es un teléfono, una línea directa con Dios. Y a veces la gente se angustia, es que el pastor no me contestó, el pastor no oró por mí. Tú no dependes de un pastor. Tú no dependes, yo no dependo de un pastor, usted depende de Dios. Es lo más importante. La gente tiene que llegar a ese nivel, a esa madurez, de no venirse al suelo porque no le contestó el pastor, porque el pastor no le respondió y que lo dejó en visto, como ha pasado en algún momento. Dios no te deja en visto. Dios atiende tu clamor. El ángel le dijo a Daniel: Daniel, desde el primer día en que dispusiste tu corazón fueron oídas tus palabras, tu oración fue escuchada desde el primer momento en que usted presentó su petición. Ahora aquí vengo con la respuesta, Daniel. Que viene respuesta de Dios, viene. Amén. Tenga usted eso, tenlo por un hecho, que viene respuesta de Dios para tu vida. ¿Cuándo? Dios sabe cuándo es ese momento oportuno para traer respuesta a tu vida. Bien. Hay una palabra que quiero compartir y está en el Evangelio de San Juan, capítulo 6. En el Evangelio de San Juan, capítulo 6. Dice la palabra: después de esto, Jesús fue al otro lado del mar de Galilea, el de Tiberias, y le seguía gran multitud porque veían las señales que hacía en los enfermos. Entonces subió Jesús a un monte y se sentó allí con sus discípulos, y estaba cerca a la Pascua, la fiesta de los judíos. Cuando alzó Jesús los ojos y vio que había venido a él gran multitud, le pregunta a Felipe: ¿de dónde compraremos pan para que coman estos? Ojo la pregunta de Jesús a Felipe, desafiando la fe de Felipe. Y muchas veces, ¿sabe? Dios nos prueba. Y puede que usted en este momento está en prueba. Esto está en el quiz o está en el examen. Ahí está en el examen, ¿verdad? Dios le hace un quiz o le hace un examen. Recuerda los famosos quiz. Le hace un examen. Ahí está en el examen de Dios. Dios te está probando, Oscar. Dios está probando tu fe. ¡Ja! Con que dices que tienes mucha fe. Ok, te voy a probar. Te voy a hacer pasar por el desierto. Te voy a hacer pasar por el fuego. Voy a permitir que pases por las aguas. Voy a permitir que seas lanzado a un foso de leones. Voy a permitir que seas lanzado a un horno de fuego. Voy a hacerte pasar por un proceso. Y lo dice Deuteronomio capítulo 8. Dice Deuteronomio capítulo 8, si me acompaña un momentito a Deuteronomio capítulo 8, anótelo ahí por favor, creo que es importante cada vez que haga mención de un texto que usted tome nota. Dice la palabra: te acordarás de todo el camino por donde te ha traído Jehová tu Dios estos 40 años ¿Dónde? En el desierto. No fue un oasis donde Dios lo llevó, no, a un desierto. Diga, son necesarios los desiertos en mi vida. Los desiertos es un lugar de paso. ¿Estás en un desierto? Le tengo una buena noticia, es un lugar de paso y un lugar también de prueba. Te acordarás de todo el camino por donde te ha traído Jehová tu Dios estos 40 años en el desierto para afligirte, para probarte, para saber lo que había en tu corazón, si habías de guardar o no sus mandamientos. Y continúa la palabra, verso 3, y te afligió y te hizo tener hambre y te sustentó con maná, comida que no conocías tú ni tus padres, la habían conocido para hacerte saber que no solo de pan vivirá el hombre, mas de todo lo que sale de la boca de Jehová vivirá el hombre. Aquí lo importante es entender, hermanos, que Dios nos prueba. Y alguien hoy está en un tiempo de prueba. Recuerda que las rosas tienen sus espinas. Y por más bella que sea esa rosa y el aroma, recuerde que tiene sus espinas. Así también la vida, mi hermano, de un cristiano, tiene sus procesos. Y las cosas, tal vez no muy agradables, pero que son necesarias en nuestra vida. Vamos de nuevo a la palabra en Juan. Jesús le lanza el reto a Felipe, le desafía la fe de Felipe. Y le dice Jesús a Felipe, ¿De dónde, le dijo Jesús a Felipe, ¿de dónde compraremos pan para que coman estos? Era una multitud. Pero esto lo decía para probarle. Y es que alguien hoy, Dios lo está probando. Pasó tu hijo por un proceso, te está probando, mujer. Dios ha permitido eso, sí, eso, porque te está probando. Porque es muy fácil decir Señor, Señor. Es muy fácil, hermano, decir gloria a Dios cuando la billetera está llena. Es muy fácil alabar a Dios cuando usted tiene abundancia ahí en la alacena, cuando no te falta nada. Es que es facilísimo. Debemos de aprender lo que dice Habacuc 3, 17 y 18. Con todo yo me alegraré en Jehová y me gozaré en el Dios de mi salvación. Habacuc se goza aún en medio de la prueba, aún en medio de la sequía. Y él dice, con todo me alegraré. O sea, yo no dependo de un salario, yo no dependo de lo que mis ojos ven, yo dependo de Dios. Eso es lo que nos da a entender esa palabra. Entonces Jesús le hace un reto, ¿verdad? Un desafío a la fe de Oscar y lo hace pasar por un proceso de salud y permite un proceso en su vida para ver y medir la fe de Oscar. Y entonces Dios hace pasar por un proceso aquel matrimonio de Luis y Dios hace pasar por un proceso el matrimonio de William. Y Dios hace pasar por un proceso y por un desierto el matrimonio de María, el matrimonio de Sofía. Y Dios hace pasar por un proceso en la salud a Roberto, a Mariquita. Y Dios hace pasar por un proceso de desempleo. Se quedó sin empleo esa persona. Y entonces Dios permitió. Hermanos, usted sabe que cuando vino el tiempo de la pandemia, fue un desafío, un reto a nuestra fe. ¿Qué más que eso? Lo que vivimos muchos. Muchos se quedaron sin empleo. A muchos los enviaron a sus casas. Muchos tuvieron que cerrar sus negocios. Y iniciaron un emprendimiento. Y ahora están mejor que como estaban antes del 2020. Están mejor que antes. Porque pudieron descubrir el potencial que había en ellos. Y que su dependencia no era un salario quincenal o mensual, sino de Dios. Eso es lo importante, entender que dependemos de Dios. Yo sé que hay alguien que puede poner aquí un testimonio, o contar un testimonio, y decir, Pastor Oscar, yo tenía un empleo, o era empleado de una compañía, resulta que la compañía se fue, cerró por el tema de la pandemia. Y el Espíritu de Dios me iluminó, me dio revelación a mi espíritu y yo inicié con un emprendimiento y me está yendo muy bien. Sé que por lo menos hay 3 personas que están escuchando que pueden escribir y decir, esa soy yo o ese soy yo. Me echaron del trabajo, cerró la compañía pero pude descubrir el potencial y la capacidad que Dios puso en mí para poder desarrollar un proyecto e iniciar un emprendimiento. O sea, la fe de muchos en la salud, en la familia, en la economía, con un hijo, con una hija, por una depresión, por una enfermedad, en la parte económica, que en alguna área de nuestra vida fuimos probados. Yo sé que alguien puede decir, pastor, yo fui probado en la salud. Varias veces he sido probado en la salud y mi fe está firme en el Señor. Aún en medio de la prueba te alabaré, Señor. Aún en medio de la dificultad te seguiré alabando. Cada uno sabe, o los que hemos pasado por un proceso de salud, lo que hemos vivido en ese momento, en nuestra intimidad con Dios, cuando estamos a solas con Dios, no es necesario que otras personas nos escuchen. Lo que hemos vivido y lo que le hemos hablado a Dios, cuando hemos derramado nuestro corazón. Y gloria a Dios porque hemos salido adelante y porque Dios nos sacó adelante. Hay algo muy importante, aquí hay un principio muy hermoso. Es que Dios sabe lo que va a hacer. Él sabe lo que va a hacer. Por eso no te aflijas. No renuncie usted, por favor. No se afane. No viva estresado por el día de mañana. No viva angustiado por el día de mañana. No viva en un estrés y un afán terrible. No os afanéis. No se estresen por el día de mañana. ¿Qué vamos a comer? ¿Qué vamos a ver? ¿Qué vamos a vestir? Y Jesús dice, miren las aves y las flores. Es hermoso como ver Dios, cómo Dios las reviste y cómo Dios las alimenta. Y cuánto no hará Dios por nosotros. Entonces no nos afanemos. Él sabe lo que va a hacer. Él tiene el control de todas las cosas. Él sabe lo que está haciendo en el corazón de tu hijo. Puede que esté escuchando una madre que ha estado afligida y ha entrado en un estrés y se le activó una gastritis ahí terrible porque te estresaste, porque te afanaste. Reposa en Dios. Si hay algo que debemos de controlar, hermanos, es el estrés, porque el estrés nos manda a la tumba, hermanos. Una persona con estrés es potencialmente una persona que va directo. Es la realidad, hermano. El estrés ha matado un montón de gente. Hay mucha gente. Tiene que bajar las revoluciones. Bajar las revoluciones. Ese estrés diario de mucha gente. Dice Felipe, ¿de dónde compraremos? Le dice Jesús a Felipe, ¿de dónde compraremos pan para que coman estos? Pero esto decía para probarle, porque él sabía lo que había de hacer. ¿Y qué de malo hay que Dios nos pruebe? ¿Qué de malo hay? Voy a probar a Osquitar José Durán Torres para ver de qué nivel, de qué tamaño es su fe. A ver si que lo que predica lo aplica, lo vive. Voy a probar su fe. Ora por sanidad y quiero probarlo en su salud. Es que a veces pasa esto, hermano. Según lo que usted predique o según lo que usted hable, ahí te voy a probar. Y entonces, le dice Jesús a Felipe, ¿De dónde compraremos pan para que coman estos? Pero él decía esto para probarle, porque él sabía lo que había de hacer. Alguien puede escribir esto y decir, él sabe lo que va a hacer. Él tiene el control de todo. Felipe le respondió, vea cómo reacciona la persona natural. Así reacciona el ser humano, en lo natural. Así, en la pura carne. 200 denarios. Es lo natural, es una reacción natural de cualquier persona. Cuando nosotros nos enfocamos en el vil metal, en el metal nada más, en el dinero. En que no tengo, hermano. En que dependo de dinero. Si tú no dependes de dinero, alzaré mis ojos a los montes. ¿De dónde viene mi socorro? Mi socorro viene de Jehová. Mi recurso viene de Jehová. Mi bendición viene de Jehová. Por eso no vivo afanado. No se afane. Felipe reacciona en lo natural. Así reacciona una persona en lo natural. 200 denarios. Podríamos decir, hablemoslo según la moneda de su país. Hablemos de dólares, hablemos de colones. Hable de la moneda de su país. Tal vez no tengo la conversión en este momento, cuántos son o serían 200 denarios en este tiempo o en la época de Jesús según colones o dólares. Pero pensemos, de ayer en cuenta, una multitud de personas. Pensemos, ¿qué? $10. Hablemos de $10 o hablemos de 20 mil colones. Para esta multitud, es que eran miles y miles. Miles de personas. 5,000 varones. Con 10 mil colones, con 5 mil colones, con 20 mil colones, con $20, con $30, con $50, aún ni con $100. Alimentar a 5 mil varones, sin contar mujeres y niños. El número de 5 mil varones, y habían niños ahí, y habían mujeres. O sea, podían haber más de 20 mil personas. Dice la palabra que una multitud. Nosotros reaccionamos, esa es la reacción natural. 200 denarios. Eso fue lo que vio Felipe. Felipe le responde, 200 denarios. Esa es una reacción natural y así reaccionamos nosotros muchas veces, en lo natural. 200 denarios, dice Felipe, de pan no bastarían para que cada uno de ellos tomase un poco. Uno de sus discípulos, Andrés, hermano de Simón Pedro, le dijo, he aquí, un muchacho tiene 5 panes de cebada y 2 pececillos. ¿Mas qué es esto para tantos? En las manos de Felipe, esos 200 denarios no iban a alcanzar. En las manos de Andrés, esos pececillos y esos panes seguían siendo, ¿qué? 2 pececillos y 5 panes. En las manos de ese muchacho seguían siendo 5 panes y 2 pececillos. En las manos de Felipe, 200 denarios seguían siendo 200 denarios en lo natural. He aquí un muchacho tiene, dice Andrés, 5 panes de cebada y 2 pececillos, ¿más qué es esto para tantos? Repito, desde lo natural, seguían siendo 5 panes de cebada y 2 pececillos. En lo natural, en el pensamiento de Felipe, 200 denarios. Pero Jesús sabía lo que iba a hacer. O sea, Él tiene el control de todas las cosas. Seguían siendo 5 panes de cebada y 2 pececillos. ¿Más qué es esto para tantos? Entonces Jesús, verso 10 del capítulo 6 de Juan. Entonces Jesús dijo, hacer recostar la gente. Y había mucha hierba en aquel lugar. Y se recostaron como de número de 5,000 varones. Y tomó Jesús aquellos panes. Y habiendo dado gracias. Aquí hay algo importante. Gracias, que la gente le cuesta, hermano. La gente le cuesta agradecerle a Dios. ¿Cómo le cuesta a la gente? La gente tiene que ser agradecida con Dios. Tomó Jesús aquellos panes y habiendo dado gracias, los repartió entre los discípulos y los discípulos entre los que estaban recostados, asimismo de los peces, cuanto querían. Y cuando se hubieran saciado, dijo a sus discípulos, recoged los pedazos que sobraron para que no se pierda nada. Oiga esto, recogieron pues y llenaron 12 cestas de pedazos, que de los 5 panes de cebada sobraron a los que habían comido. Hasta sobró, hermano. Hasta sobró. Cuando llegamos a este principio de entender que Dios tiene el control y Él sabe lo que va a hacer, no podemos afligirnos ni angustiarnos. Yo me imagino la cara de angustia de Felipe, la cara de preocupación de Andrés. Claro, una reacción normal, que es la cara de cualquiera de nosotros ante alguna adversidad, ante algún desafío o ante algún reto de fe. Pero Jesús tiene el control. Él sabía lo que había de hacer. Él sabe, Él tiene el control de la salud de tu hijo. Él sabe lo que va a hacer en esta misma semana, hoy mismo. Él sabe que mañana usted lo van a llamar de ese trabajo. Él sabe que la próxima semana viene para usted una mejor oportunidad. Él sabe que viene para ti mejores momentos y mejores tiempos. Él tiene el control de todas las cosas. Él sabe que lo que hoy usted tiene no se compara a lo que ha derramado o va a derramar sobre tu vida el día de mañana. Él sabe que las aflicciones del tiempo presente no se comparan con lo que Él va a desatar sobre tu vida en las próximas semanas, en los próximos días. Él sabe que te quedaste sin trabajo, pero que viene un mejor trabajo para tu vida. Él sabe que te va a abrir una puerta en otro lugar. Él sabe que tu ministerio se va a levantar de una forma sobrenatural y que Dios va a abrir puertas a nivel internacional. Él sabe perfectamente que te vas a levantar de esa cama. Él sabe perfectamente. Quizá los doctores te han dicho, te desahuciaron. Él sabe lo que va a hacer con tu hijo. Yo no sé lo que te dijo el psicólogo, el psiquiatra. Yo no sé lo que te ha dicho el abogado. No sé lo que te dijo el doctor. Yo no sé cómo saliste o cómo salió usted de ese consultorio. Yo no sé cómo le fue con el urólogo. Yo no sé cómo le fue con el examen de gástrico que te hicieron. No sé cómo te fue. Desconozco lo que ha pasado con tu vida, pero Él sabe lo que va a hacer. Él sabe lo mejor para tu vida. Él sabe lo que viene para tu vida. Esa compasión que Él tiene para las almas, esa pasión que Él tiene para la humanidad, ese amor que Él tiene para cada persona. Jesús preocupado y dice Jesús: ¿de dónde compraremos pan para que coman estos? Hasta eso, hermano, Dios no pasa por alto absolutamente nada. Él tiene cuidado de cada detalle. Él no descuida ningún detalle. Si hay alguien que detallista es Dios, hermano, no. Él no descuida detalle alguno, hermano. A él no se le escapa nada. Nada se le escapa. Predicar la palabra. Llegaba Jesús, después de predicar la palabra, dice: después de esto Jesús fue al otro lado del mar de Galilea, el de Tiberias, y le seguía gran multitud, porque veían las señales que hacían los enfermos. Jesús había sanado, Jesús les había predicado, tuvo una campaña evangelística, pero también llegó el hambre. Y hasta de eso, Dios tiene cuidado. Dios tiene cuidado de tus finanzas. Dios tiene cuidado de tu alacena. Dios tiene cuidado del trabajo. Dios sabe lo que viene para su vida. Es que hay gente que piensa en los 200 denarios. Hay gente que piensa en los dólares. Hay gente que piensa en los colones. Hay gente que piensa en el salario. Hay gente que piensa en la quincena. Hay gente que piensa. Y vive pensando y vive un estrés terrible. 200 denarios, no, eso no es nada. 5 panes de cebada y 2 pececillos tampoco es nada. La mentalidad de una persona que piensa en la pura carne, hermano. Nuestra mentalidad, nuestros pensamientos tienen que ser transformados y pensar en grande, hermano, porque Dios sabe lo que va a hacer. Él sabe lo que va a hacer en los próximos minutos. Él sabe lo que va a hacer en las próximas horas. Él sabe lo que va a hacer en el corazón de ese hombre. Hoy usted puede ver un hombre con un corazón de piedra, pero Él sabe que ese corazón va a ser transformado. Él tiene el control del corazón de tu esposo. Deje de estar haciendo presión. Deje de estar metiendo las manos. Deje de estar haciendo el trabajo que le corresponde a Dios en tu esposa, en tu esposo. Deje de pretender, no pretenda usted hacer el trabajo que le corresponde a Dios, porque Él sabe lo que va a hacer. Él sabe que ese corazón está endurecido, pues Él tiene la capacidad de transformar el corazón de piedra por un corazón de carne. Él sabe que los huesos están secos. Él sabe perfectamente, pero envía el profeta para que suelte palabras sobre ese valle de huesos secos. Él sabe, y Él sabía que la higuera estaba seca hasta las raíces. Cuando Pedro le dijo: mira la higuera, se secó hasta las raíces, Él sabía que esa higuera iba a florecer. Alguien que reciba esta palabra, Él sabe que viene un tiempo de restitución. Él sabe que tú vas a ser levantada. Él sabe que va a cambiar tu lamento en baile. Él sabe que va a quitar el cilicio y te va a ceñir de alegría. Él sabe, mujer que está escuchando en este momento, Él sabe cuál ha sido tu dolor, tu proceso, tu angustia, y Él va a cambiar tu lamento en baile. Él va a transformar y secar tu llanto y secar tus lágrimas y darte gozo y darte paz. Amén. Él sabe lo mejor. Él sabe lo que te corresponde, lo que mejor te conviene. Deje de estar pensando en que no tengo. Deje de estar pensando en que no puedo. Deje de estar pensando como pensaba Felipe. Y esto lo hacía. Esto lo hacía. ¿Para qué? Para probarle. Y alguien está en prueba el día de hoy. Dios está probando la fe de alguien. Es un desafío a la fe de alguien. Dios te está probando para ver cómo reaccionas. Te quedaste sin trabajo. Yo sé que alguien que me está escuchando se quedó sin trabajo. Dios te está probando. A ver, si usted va a hacer berrinche, si va a renegar, si va a brincar, a patalear, como decimos, Dios quiere ver tu reacción. Hay que tener paz. Paz, el shalom de Dios en medio de cualquier circunstancia. No sé cómo despertaste hoy. Yo no sé si te notificaron y te dijeron algo. Te llegó un mensaje, el correo, el WhatsApp. Yo no sé si te han notificado de algo y te desplomaste, te viniste al suelo. Pero yo vengo con una palabra de aliento, una palabra de ánimo. Porque Él sabe, está la palabra rema para tu vida. Él sabe lo mejor para ti. Él sabe lo que te conviene. Él sabe lo que es mejor para tu vida. Deje de estar pensando en los 200 denarios. Deje de estar pensando en lo que no tiene, hermano. Deje de estarse angustiando y estresando. Deje de estar en un puro estrés. Piensa en grande y piensa que Él tiene el control de todas las cosas. Él sabe lo mejor para cada uno de nosotros. Él sabe que es lo mejor para tu hogar. Él sabe que es lo mejor para tu vida. Él sabe que es lo mejor. Mira, a veces nosotros queremos meter mano donde no nos corresponde. A veces queremos hacer el trabajo que le corresponde a Dios. Él sabe lo que va a pasar en esa relación, si conviene o no conviene. Muchas veces queremos botar puertas. Él sabe perfectamente si ese trabajo te conviene, o te sacó de ese lugar porque tiene algo mejor para tu vida, o te apartó de esa vida, o te apartó de esa persona porque tiene algo, alguien mejor para ti. ¿Está escuchando? Él sabe qué es lo mejor. A veces la gente se aferra a algo, aferrado a algo o a alguien. Él sabe qué es lo mejor para ustedes dos. Él sabe si es la mujer correcta para tu vida. Él sabe si es el hombre correcto para tu, aunque sea cristiano, aunque sea cristiana. Porque puede ser muy cristiano, puede ser cristiana, puede ser hasta hijo de pastor, pero no el hecho de que sea hijo de pastor le conviene a usted. No porque sea pastor también le conviene a usted. No porque sea pastora, no porque sea cristiano, no porque sea la danzora, no porque sea el salmista, no porque sea el baterista, no porque sea cristiano. El hecho de que sea cristiano no me da ninguna garantía. Y no me dice nada si me conviene o no me conviene. Solo Dios lo sabe. Él sabe si ese trabajo te conviene. Pero es una muy linda oportunidad. Él sabe si te conviene o no te conviene. Y no me haga berrinche. No pegue brincos. Porque a veces por cabezones, por tercos, por hacer nuestra voluntad y no la de Dios, estamos en el ayayay. Muchos están en el ayayay. Él sabe. Él tiene el control de todo. Él tiene el control de todo. Dice la palabra que Jesús dijo hacer recostar la gente, y había mucha hierba en aquel lugar. Y se recostaron como en número de 5,000 varones. Y ahí estaban con sus esposas y sus hijos. Y tomó Jesús aquellos panes. Y habiendo dado gracias, los repartió entre los discípulos, y los discípulos entre los que estaban recostados, asimismo de los peces cuanto querían. Y cuando se hubieron saciado, dijo a sus discípulos: recoged los pedazos que sobraron. Después de pensar, Andrés, ve cómo Dios nos cambia completamente la mentalidad y nuestra forma de pensar. Es más, ahí no se mencionan los 200 denarios. Por ningún lado menciona Jesús los 200 denarios. Utilizó los panecillos, los 5 panes de cebada y los pececillos. Fue lo que Él usó. Esa fue la herramienta que Él utilizó, el medio, el recurso que Él usó. Y Dios pondrá el recurso que tú necesitas. El recurso que tú necesitas. Ni siquiera menciona a Jesús de que Él multiplicó la plata. No, no, no. Los 200 denarios quedaron ahí. Ahí quedaron los 200 denarios. Ahí quedaron. El recurso que utilizó Jesús fueron los peces y los panes. Eso fue el recurso que Él utilizó. Entonces quiero que entienda algo, que muchas veces no es el dinero, hermano. La gente dice: ay, si yo tuviera dinero. ¡Ay, si yo pegara la lotería! ¡Si yo pegara el gordo! Aunque sea el pie, el dedo de gordo, el pie izquierdo, péguelo. Pero lo que quiero decirte es que la gente no depende. Usted no depende de dinero. Tú no dependes de dinero. Tú dependes de Dios. Amén. Tú dependes de Dios. ¡Aleluya! Oscar José Durán Torres, de Dios. Él es tu proveedor. Él pone el recurso en tus manos. Amén. Ay, ¿qué voy a hacer? Es que, ¿cómo hago?

tomase un poco. ¿Y qué dice Jesús? Haced recostar la gente. Y habían como 5,000 varones. Y Jesús tomó aquellos panes y habiendo dado gracias, los repartió entre los discípulos y los discípulos entre los que estaban recostados. Y asimismo de los peces cuanto querían. Y cuando se hubieron saciado, dijo a sus discípulos, recoged los pedazos que sobraron para que no se pierda nada. Recogieron pues y llenaron 12 cestas de pedazos, que de los 5 panes de cebada sobraron a los que habían comido. Y dicen aquellos hombres, viendo la señal que Jesús había hecho, dijeron, este verdaderamente que es el profeta que había de venir al mundo. Aquellos hombres, entonces, viendo la señal de Jesús, esa señal que había hecho, dijeron verdaderamente, es el profeta. Bueno, ellos en ese momento lo reconocieron como el profeta. Pero yo en esta tarde, noche y madrugada, lo reconozco como el Rey de Reyes y Señor de Señores. ¡Aleluya! Así lo reconozco yo, como el Rey de Reyes y Señor de Señores. Como aquel que viene a darnos vida y vida en abundancia. Como aquel que viene a cambiar nuestra tristeza, nuestro lamento en baile. Como Yeshua el Señor. ¡Aleluya! Alguien diga amén conmigo. Alguien diga amén conmigo, por favor. Reciba esta palabra en el nombre poderoso de Jesús. Reciba lo que Dios te está dando el día de hoy. Dios es bueno, diga, Dios es bueno. Dios me habla por medio de esta bendita palabra. Dios está hablando al corazón de mucha gente el día de hoy. Reciba lo que Dios te da. Reciba esta palabra en el nombre de Jesús. Reciba lo que Dios te está dando. Vamos, empieza a creer. Empieza a creer en el nombre de Jesús lo que Él te da ahora por el poder de la palabra de Dios. Dios habla el corazón de muchas personas. Dios habla el corazón de muchos. Reciba ahora lo que Dios te está dando en el nombre de Jesús. Dios, en el nombre de Jesús. En el nombre de Jesús. Recibe el poder de Dios y recibe esta palabra. Alguien que diga, pastor, yo he entendido hoy que no debo de afanarme, que no tengo que poner mi mirada en las cosas materiales. La Biblia dice en Hebreos 12:2, puesto los ojos en Jesucristo. Él sabe lo que va a hacer. Tu mirada tiene que estar puesta en el autor y consumador de la fe. Tu mirada tiene que estar puesta en aquel que tiene el control de todo, que tiene el control de tu salud, de tu economía, de aquel que tiene el control de tus hijos. Por eso no se afane, mujer, reposa en Dios. Nos complicamos tanto y le damos tanta vuelta al asunto cuando Dios sabe lo que Él va a hacer. Él sabía lo que iba a hacer. Lo estaba haciendo para probar a Oscar. Lo estaba haciendo para probar a Martín. Lo estaba haciendo para probar a Luis. Lo estaba haciendo para probar a María. Lo estaba haciendo para probar a Fernando. Lo estaba haciendo. Hay alguien que escriba su nombre y diga, sí, Dios ha estado probando la fe. Dios ha estado probando la fe. Dios ha estado probando mi fe. Escríbame su nombre, por favor. Dios ha estado probando la fe de Fabián, de Telma, de Heiner. Dios ha estado probando la fe de José, de Joseph, de Ivania, de Eleazar, de Jocan, de Gerardo, de Viviana, de Erika, de Maureen, de Johanna, de Ania, de Sharon, de Paul, de Angelo, de Graving. Dios ha estado probando la fe y te ha estado probando en tu economía. Ha permitido que pases por un proceso, pero Él sabe lo que va a hacer. Porque lo mejor de Dios y las mejores cosas vienen de parte de Dios. Tienes que entender esto. Dios sabe, Selene, qué es lo mejor para tu vida. Selene, Dios sabe lo que viene para tu vida. William, Dios sabe lo que es mejor para tu vida. William Minor, María, Francisco, Jonathan, Isabel, Dios sabe lo que es mejor para tu vida. Yo sé que alguien está siendo tocado por el Espíritu de Dios. Yo sé que el corazón de alguien está siendo quebrantado. Has estado estresado, angustiado. Le estoy hablando a varias personas, muchas personas que han confiado y que han estado confiando que confían en sus capacidades,

0: sus recursos, en las cosas materiales, en el dinero. Esto no es un asunto de dinero, es un asunto de creerle a Dios, de entender que Él tiene el control de todas las cosas, que Él sabe perfectamente qué es lo mejor para ti y para mí. Recibe esta palabra, por favor, en el nombre de Jesús. Él sabe que vas a salir de esa depresión, aunque lleve 2 meses. Estoy hablando de una persona que lleva 2 meses de estar en depresión. Dios sabe que te va a sacar de esa condición y lo mejor para tu vida. Estoy hablando a alguien, aunque estés en una cama de hospital, Él permitió que llegaras a esa cama de hospital porque Él sabe lo que tiene para ti, lo mejor para tu vida. No entendemos el misterio de Dios, no lo entendemos. Quizás Felipe y Andrés no entendían, pero fueron obedientes cuando Jesús dijo hacer recostar a la gente. El principio de la obediencia también, aunque tal vez ellos no entendían y quedaron asustados, sorprendidos de lo que Jesús les dijo. Aún en medio de las dudas, aún en medio de la incertidumbre, sea obediente a la palabra de Dios, porque sin duda la respuesta llegará a tu vida. Recibe esto en el nombre poderoso de Jesús. Padre, te doy gracias por esta palabra, por cada alma, Dios, por cada persona que está ahí, por esa mujer que está frente a la computadora y que se le escapó una lágrima, Dios. Tú sabes lo que viene mejor para su vida. Tú sabes, Señor, porque has permitido que su familia y su hijo, su hija, pase por ese proceso. Tú sabes el dolor, el llanto y la angustia, y sabes que vienen mejores cosas para ella, Padre. El salmista dijo: aunque ande en valle de sombra y de muerte, aunque esté pasando por un proceso en mi vida, no temeré mal alguno. Aunque esté pasando un proceso difícil, yo sé que Él es mi pastor, Él me pastoreará y nada me va a faltar. Reciba esto, por favor, en el nombre de Jesús. Hecho está. Amén y amén.
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4: 3:42 PM.
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1: Tres de la mañana con 47 minutos.

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3: En Sendas, esta es la hora.
4: 4 de la mañana, con un minuto.
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7: A las 4 de la mañana comenzaba a trabajar. Entonces era un niño de 10 años que ya era un hombre explotado. Ganaba 8 lempiras al mes. Mi trabajo consistía en no morirme de hambre, en saludar a la patrona y hacerle los mandados, en no tener siquiera un pan duro que comer a las 3 de la mañana. Cumplía a cabalidad, obligado, lo juro por mi madrastra, la miseria tan fiel siempre a mi lado. Era lo que se llama un buen trabajador. Pero un buen día, cuando el invierno me halló sin zapatos y no sabía qué hacer con un increíble dolor de muelas, decidí quebrar todo mando, romper toda cadena que me atara a la humillación. Así, con miedo, me encaré al explotador. Le dije, no, ya no soporto más tanto trabajo, o me paga más o me voy. El santo patrón, hombre de pelo en pecho o lanchano por los 4 costados, desde el terror de un revólver cuyo frío aún me arde en la cabeza, solo ofreció matarme si me iba. 2 días después robaba 2 panes en el mercado para que la vida no perdiera a su mejor amigo y dormía a pierna suelta en la playa e iba de un lado a otro buscando trabajo, ternura, la mirada de mamá en todas partes. Feliz, eso sí, como un perro sin dueño. Lamentablemente, con este triste pasaje autobiográfico del poeta hondureño José Adán Castelar, se identifican muchas personas a lo largo y ancho de Iberoamérica que han sido víctimas de la explotación en su niñez. Unos la han sufrido en el campo, como la sufrió José Adán Castelar, otros en la ciudad. Carecieron por igual de lo que tantos otros niños paisanos suyos disfrutaban, la ternura de una madre y el cuidado de un padre. ¿Cuánta falta no les habrá hecho el sentir que había alguien que los amaba entrañablemente? Ahora bien, Castelar se vale de la imagen retórica de un perro sin dueño a fin de evocar la felicidad que se deriva de obtener la libertad luego de haber sido privado de ella por algún tiempo. De ahí que le haya puesto por título al pasaje como un perro sin dueño. Pero lo cierto es que el perro sin dueño, si bien tiene la libertad de dormir a pierna suelta en la playa, no tiene ninguna garantía de comida para combatir el hambre, ni mucho menos lo que más ansían los perros en todo el mundo: que se les dedique atención y se les muestre afecto. Y eso sí que tenemos en común los seres humanos y los perros. Ya es hora de que quienes nos consideremos personas compasivas y más aún seguidores de Cristo, no nos limitemos a salvar y a adoptar a los perros sin dueño. Con mayor razón, resolvamos asimismo salvar y adoptar a los niños y menores de edad que con urgencia necesitan el calor de un hogar, ya sean huérfanos, desamparados, abandonados, explotados y hasta vendidos, víctimas de abuso físico, sexual, verbal y emocional. Quiera Dios que le demos la más alta prioridad a este proyecto de rescate tan vital. ¿Acaso no determinó Dios desde el principio adoptarnos a cada uno de nosotros como hijos suyos y transformarnos de modo que lleguemos a ser como su Hijo Jesucristo? Imitemos pues a Dios como hijos muy amados y mostrémosles amor a los desvalidos y maltratados de este mundo, así como Cristo nos amó y se entregó por nosotros.
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0: almas. Hay cinco cosas que él ha estado enseñando que desata esa pasión por las almas. Y yo quiero que usted sepa que si usted está aquí es porque dos cosas sucedieron. Uno, alguien oró por usted. Yo estoy en este púlpito aquí, no en otra cosa, porque yo sé que un día alguien oró por mí. Y segundo, porque alguien le predicó de Cristo, alguien se lo anunció, y por eso usted está aquí, por eso yo estoy aquí en este día. Mire aquí, cinco llaves para recibir la pasión. Uno es tener la perspectiva eterna. Nuestro Padre Espiritual habló acerca de esto, pero yo le puedo decir que la razón que yo pude dejar mi profesión y seguir el llamado de Dios y mantenerme todos estos días es por una cosa: yo tengo esa perspectiva eterna. Yo sé que lo que yo hago fuera del reino es temporal. Lo que yo hago fuera del reino puede ser bueno y tiene un fruto en el momento, pero lo que yo hago en el reino de Dios tiene un fruto eterno. Por eso yo sigo enfocándome. Pasan problemas, pasan circunstancias, situaciones, y yo miro hacia adelante. Número dos, la realidad del infierno. Hay mucha persona confundida. Hay personas que dicen el infierno está aquí en la tierra. Mire, comparado con el verdadero infierno, esto aquí en la tierra es un cielo. Prácticamente es un lugar que cuando uno tiene revelación, uno no quiere ir ahí, ni quiere que nadie que usted ame, no quiere que ni sus enemigos vayan al infierno, cuando usted sabe lo malo que es. Número tres, la venida de Cristo. Cristo está por venir por su iglesia. Y usted me dice, ¿a cuánta distancia estamos en la historia de que venga Cristo? Estamos, yo le diría, en una manera muy científica, a un pelo. Estamos ahí cerca de la venida de Cristo, más que nadie jamás en la historia. Número cuatro, el amor de Dios. Dios nos ama, Dios ama a todo ser humano al punto que envió a su Hijo que muriera. El amor de Dios se manifiesta en nosotros amando a otras personas, amando al perdido. Y número cinco, el comprometerse con ir y cumplir la gran comisión. Hoy yo le voy a tocar el número tres, la venida de Cristo, que está cerca. Yo le quiero hablar eso. Entonces vamos a empezar, y yo le quiero dar un pequeño panorama de dónde nos encontramos. Si usted se puede imaginar, en el tiempo, en el pasado, en la eternidad pasada, estaba Dios solito, Padre, Hijo y Espíritu Santo. Y Dios dijo, ¿sabe qué? Yo voy a hacer unas criaturas con el cual yo voy a compartir mi amor. Y Dios decidió hacer todas las huestes celestiales. Hizo ángeles, arcángel, hizo los serafines, los querubines. Y yo estoy seguro que hay seres espirituales que nosotros ni siquiera conocemos porque no están nombrados en la Biblia. Todavía en la tierra se están encontrando especies de animales que nadie nunca conoció. Imagínese que cuántas cosas Dios tiene en el cielo que ni siquiera nosotros conocemos, simplemente porque no están escritas en la Biblia. Pero ¿sabe qué? Una de las cosas que Dios hizo es que Él decidió que para Él tener una relación con estos seres, Él tuvo que hacer una cosa. Él tuvo que darle la habilidad de hacer sus propias decisiones. Lo que llamamos el libre albedrío, la habilidad de decirle a Él sí y la habilidad de decirle a Él no. ¿Y sabe qué pasó? Han habido varias rebeliones en ese mundo espiritual. La más famosa que usted conoce es la de Satanás, que se rebeló en contra de Dios, habiendo sido un querubín puesto en la presencia de Dios, se rebeló, y con él se llevó un tercio de los ángeles. Él ha estado en rebeldía en contra de Dios, queriendo tomar el lugar de Dios. Dios sabía que esto era posible, pero Él dijo que para que haya de verdad una verdadera relación y un verdadero amor, tiene que ser así. Entonces esa rebelión sucedió en el pasado, pero Dios dice, ahora yo quiero extender mi reino, y lo quiero extender en otro reino que no existe, en otro ámbito que no existe, no uno espiritual, sino uno físico. Y ahí sale Génesis 1:1. Dios creó los cielos y la tierra, y Dios puso todas las cosas que habían aquí con un propósito: para hacer un ser a su imagen y semejanza en este otro ámbito que no existía, para él tener relación con este ser. Y sabe que como Dios es espíritu, nos hizo espíritu, pero para movernos en este mundo terrenal nos dio un cuerpo físico. Así que usted no es su cuerpo físico. Usted es un espíritu, pero Dios le dio el cuerpo para que usted pueda trabajar aquí en el mundo físico. Entonces Dios hizo lo mismo, puso a Adán y Eva, hizo lo mismo. Les dio a ellos la habilidad de tomar la decisión de sí o no. Dios no va a violar su habilidad de decirle sí o no, porque si no usted sería un robot. Si usted ama a Dios, usted lo tiene que hacer. ¿Sabe por qué? Porque de adentro usted dice, yo amo a Dios. No porque alguien le empujó a decirle, di yo amo a Dios. Yo conozco personas que han hecho la oración del pecador 3 veces y todavía no son salvos. ¿Por qué? Porque no es una cuestión de lo que salga solamente de su boca, está ligado al corazón. Si confiesas con tu boca lo que crees en tu corazón, serás salvo. Entonces no es simplemente un acto religioso, un ritual religioso. Hay muchas religiones, muchas personas haciendo mucho acto, mucho ritual religioso que para Dios no sirve para nada, porque no envuelve el corazón de la persona en una relación. Entonces vemos, Dios hizo al ser humano, le dio la misma potestad de decirle que sí o no, y vino el rebelde del mundo espiritual y le habló al oído al ser humano, y cayó Adán en rebeldía en contra de Dios. Toda la humanidad ha estado desde ese día en rebeldía en contra de Dios. Te dice, yo, sí, usted. Nacimos con este pecado y con una tendencia al pecado. ¿Y sabe qué? La rebeldía continuó. Pero Dios dijo, esto no fue una sorpresa. Él dice, yo tengo un plan. Yo sé lo que va a pasar, pero yo voy a hacer algo tremendo. Lo que voy a hacer con ellos. El plan de Dios fue recobrar lo que había perdido. ¿Y cómo lo hizo? Le envió a su hijo Jesús, que vino como un ser humano, que vino sin pecado, que vino y se enfrentó al diablo. Y dice la Biblia que fue tentado en todas las cosas, pero sin pecado. Usted dice, ah, no, pero esta tentación que me vino a mí, eso no le viene a nadie. Mentira. Cristo pasó toda tentación a un nivel mayor que usted. Es más, a Cristo el diablo vino una y otra vez a tratar de tentarlo. Usted dice, no, el diablo me tentó. El diablo no le tentó, él está muy ocupado con el apóstol. Usted le está tentando un demonito. Más bonito que demonio. Pero usted se tiene que parar firme. Cristo vino y entonces recuperó. Él ganó, él venció a Satanás en la cruz, muriendo como representante de la humanidad. Cuando Adán pecó, él pecó como representante de la humanidad. Toda la humanidad, por eso cayó, toda la humanidad entró en esa rebeldía. Pero Dios dice, yo los voy a recobrar. Y Cristo vino, pagó por nuestros pecados para que nosotros pudiésemos ser reconciliados con Dios. Entonces ahora hay un camino de salir de esa rebeldía, de salir de ese mundo rebelde y alinearnos nuevamente y entrar en el reino de Dios. Amén. Eso es cuando usted recibe a Jesús como Señor y Salvador. No simplemente porque usted viene a la iglesia, no simplemente porque usted hace una oración 3 minutos antes de acostarse. ¿Y sabe qué? Usted tiene que venir voluntariamente. Dios le dijo, usted escoge. Hay mucha gente, yo me sorprendo. Hay gente que no quiere saber de Dios, que no quiere buscar a Dios, que nunca oran excepto en una emergencia, que nunca leen la Biblia, que no tienen relación alguna con Dios, no quieren saber nada de Dios, no quieren saber de música cristiana, no quieren saber ni de usted. Y después piensan que cuando se mueran van a ir al cielo. Dios le va a decir, tú nunca me quisiste en vida. Yo no te voy a forzar ahora que tú pases la eternidad conmigo. Pero desafortunadamente hay un lugar donde van todos los que no quieren pasar la eternidad con Dios. Porque es solo un lugar donde Él no va a estar operando y se llama el infierno. Entonces todas las personas dicen, no, yo no he matado a nadie, pero nunca has buscado a Dios. Nunca le has dicho que sí de corazón. Estás todavía en rebeldía. Quieres ser tu propio Dios. Quieres hacer lo que tú quieres hacer y no te quieres someter a la voluntad de Dios, que es lo mejor que te puede pasar. Entonces, una vez que Cristo terminó su obra y reconcilió, Él dio un mandato a la iglesia, que es lo de punto número 5, el del compromiso a seguir la gran comisión. Y está en Marcos 16, 15 y 16, que dijo, por tanto, y les dijo, ir por todo el mundo y predicar el evangelio a toda criatura. Y dice, el que creyere y fuere bautizado será salvo, mas el que no creyere será condenado. Por eso usted ve en este ministerio todo el tiempo se habla y se hace el llamado al perdido. Todo el tiempo hay un movimiento para hablar de Cristo. Todo el tiempo hay bautismos. Se bautizan en esta casa más personas que en gran número de iglesias que usted quizás asistió antes de aquí. No estoy diciendo que esto es lo más grande que hay, pero simplemente estoy diciendo, tomamos a Cristo en serio. Tomamos su mandato en serio, nuestro apóstol lo toma en serio y nosotros lo tomamos en serio. Entonces él dice, vayan por todo el mundo. Y después en Mateo 28, 18 al 20, dice, Jesús se le acercó en el versículo 18, mire esto, y les habló diciendo, toda potestad me es dada en el cielo y en la tierra. Esa palabra potestad es la palabra griega exousía, y yo le voy a decir qué cosas eso significa. Quiere decir todo poder, quiere decir toda habilidad, quiere decir todo gobierno, quiere decir todo dominio, toda jurisdicción, toda autoridad, todo potentado, todo derecho me ha sido dado. Jesús dice, en los cielos y en la tierra. ¿Quién es el que tiene toda la autoridad? Cristo es el que tiene toda la autoridad. No es el diablo el que la tiene. ¿Quién es el que tiene todo el gobierno? Cristo es el que tiene todo el gobierno. ¿Quién es el que tiene todo el poder? Cristo es el que lo tiene. Y él dice, ahora que yo tengo todo, yo les voy a pedir que hagan algo. Ustedes vayan ahora, y dice, ir a hacer discípulos a las naciones, bautizándolos en el nombre del Padre, del Hijo y del Espíritu Santo. De hecho, si hay alguien que no se ha bautizado, oiga, ¿qué le espera? Que venga Cristo, que le caiga una lluvia en camino. No, si usted no se ha bautizado, obedezca la palabra, bautícese. Dice, enseñándoles que guarden todas las cosas que os he mandado, y he aquí, yo estoy con vosotros todos los días hasta el fin del mundo. Entonces, ¿qué dijo? Dice, yo tengo toda la autoridad, yo tengo todo el gobierno, todo el señorío, y ahora yo les mando que vayan, pero no van a ir solos, porque yo voy a ir con vosotros, yo voy a estar con vosotros hasta el fin del siglo. Usted dice, ay, yo fui, mi vecino es un santero. Ay, ¿quién tiene toda potestad? ¿Quién tiene todo el gobierno? ¿Quién tiene toda la autoridad? ¿Quién es el que está con usted hasta el fin del siglo? Entonces, ve, cuando usted es religioso, usted le tiene miedo. Pero cuando usted es un creyente, usted no tiene miedo.
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2: 4 de la mañana con 19 minutos.
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0: Aleluya. ¿Cuántos aplauden a la roca de su salvación en esta tarde? Aleluya. Pueden levantar más fuerte ese aplauso al Señor. Tú eres, Señor Jesús, la roca de nuestra salvación en esta tarde. Venimos, Señor, ante tu presencia con alegría, Señor.
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Digno eres, Señor, de toda exaltación. ¡Aleluya!

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0: En Sendas, esta es la hora.
1: 4 de la mañana, con 32 minutos.
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Qué hermosa es tu presencia, Señor. Cuán amables son tus moradas. Deseo buscarte más.

0: bendito Señor. Te amamos, Señor. Tú eres digno. Tú eres digno. Tú eres digno de gloria y de honra y de majestad. Solo tú eres. Solo tú. 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
2: Cuatro de la mañana con 46 minutos.

Señor se goza de un pueblo alegre. Su misericordia es grande.

0: Gracias, Señor. Gracias por tu misericordia, Señor. Gracias por tu misericordia, Señor. Gracias porque eres el aire que respiramos, el aire que nos da vida, Señor.
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2: En Sendas, esta es la hora.
3: 5 de la mañana, con 4 minutos.
4: Hoy renuevo mi esperanza mientras repito esa promesa de Jesús. En el mundo tendréis dificultades, pero ánimo, yo he vencido al mundo. Juan 16:33.
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6: Hola, hola, ¿qué tal, amigos? Un saludo cariñosísimo, cariñosísimo, cariñosísimo. Yo soy Norma Pinzón, dándole la más cordial bienvenida a nuestro programa, tu programa, Pildoritas y Reflexiones, para tu corazón, para tu alma, para tu espíritu. Qué alegría que nos volvemos a encontrar, qué alegría que Papá Dios nos renovó el contrato de vida y aquí estamos un día más. Yo frente a estos micrófonos, que me deleito tanto realizando este programa, y ustedes en su computadora, en su teléfono, en su radio, no sé, de la manera que me escuchan, muchísimas gracias por hacernos parte de su vida a través de esa programación. Gracias de todo corazón, de verdad, a nuestros queridos afiliados a MFM en toda América Latina, llegando hasta España, y entonces allí pasan todos esos países hermosísimos que reciben esta señal satelital, también por internet al mundo entero, www.cbclavoz.com, y también descargando las aplicaciones, ya lo saben, en su teléfono, en su tableta, y escuchando programas que han salido al aire en la página de Pildoritas y Reflexiones. Todo está listo para comenzar nuestro programa de hoy. Ellos son Generación Sion y ese tema que dice, entra en mi casa. Con ellos te damos la más cordial bienvenida a nuestro programa de hoy.

Generación Sion entra en mi casa. Con ellos te estamos dando la más cordial bienvenida a nuestro programa. Compartir el consuelo. Dice 2 Corintios 1:7, así como sois compañeros en las aflicciones, también lo sois en la consolación. Una amiga me envió unas artesanías de cerámicas que había hecho. Cuando abrí la caja, descubrí que las preciosas piezas se habían dañado en el viaje. Mi esposo reparó una de las piezas y yo exhibí la taza sobre un estante con sus hermosas imperfecciones. Al igual que esa cerámica restaurada, yo también tengo cicatrices que prueban que puedo seguir de pie después de los tiempos difíciles que Dios me ayudó a superar. Esa taza de consuelo me recuerda de hablar de cómo el Señor ha obrado en nuestra vida y cómo puede ayudar a otros. El apóstol Pablo alababa a Dios porque es Padre de misericordias y Dios de toda consolación. El Señor usa nuestras pruebas y sufrimientos para hacernos más parecidos a Él. Su consuelo en nuestras aflicciones nos prepara para reconfortar a otros al contarles lo que el Señor ha hecho por nosotros. Al reflexionar en el sufrimiento de Cristo, podemos recibir inspiración para preservar en medio del dolor, confiando en que Él utiliza nuestras experiencias para fortalecernos y animar a otros a resistir con paciencia. Como Pablo, recibimos consuelo al saber que el Señor redime nuestras pruebas para su gloria. Podemos compartir sus tacitas de consuelo para llevar esperanza al que sufre. Dios consuela a otros cuando hablamos de cómo nos consoló en nuestro dolor. Nadie puede hablar con tanta autoridad que alguien que ha pasado por un dolor, por una enfermedad, por un milagro, por una restauración, y decir: el Señor lo hizo conmigo. Dios consuela para que podamos consolar a otros. Dios sana para que podamos hablar de ese Dios sanador. Dios restaura vidas, matrimonios, relaciones, para que podamos hablar a otros que están pasando por esas necesidades y esas mismas situaciones, y podamos decir: Dios puede hacerlo. Dios lo ha hecho. Dios lo hará una vez más. Dios proveedor, cuando nos ha provisto y lo hemos visto actuar de esa manera milagrosa que tú dices, eso vino de la misma mano de Dios. ¿Cuántos? No los voy a escuchar, pero ¿cuántos pueden decir amén? Yo sé, y yo digo amén, amén, amén, amén muchas veces, porque lo he visto obrar en mi vida de muchas maneras. Por eso me encanta llevar su palabra. Por eso cuando me invitan a algún país, cuando me invitan a alguna conferencia, a alguna iglesia, para llevar el mensaje de Jesús, me deleito. Porque he pasado por muchas situaciones, pero de todas me ha levantado el Señor. Pildoritas y reflexiones. Y vamos con el dúo Armados y este tema que dice: no dudes. Recuerda lo que dice la palabra: para el que cree, todo, todo le es posible.

No dudes, el dúo Armados compartiendo con nosotros allí de República Dominicana. Un abrazo para toda esta gente hermosa, fiel oyentes de Pildoritas y Reflexiones, fieles, fieles oyentes de República Dominicana. Agradecidos por todo. Dice Deuteronomio 8:10, y comerás y te saciarás y bendecirás al Señor tu Dios por la buena tierra que te habrá dado. En Australia puede llevar horas conducir entre dos ciudades y la fatiga puede generar accidentes. Así que en épocas con mucho tránsito se crean paradas de descanso en las principales autopistas donde ofrecen café gratis. Una vez nos detuvimos con mi esposa y fuimos a pedir nuestro café. Una asistente me entregó las dos tazas y me pidió $2. Al parecer, en esta parada, solo el conductor recibía café gratis. Los pasajeros pagaban. Molesto, le dije que era una publicidad engañosa. Pagué y me fui. De regreso en el auto, mi esposa señaló mi error. Había transformado un regalo en un derecho y estaba siendo desagradecido. Ella tenía razón. Cuando Moisés guió a los israelitas a la tierra prometida, los instó a ser agradecidos. Gracias a las bendiciones de Dios, la tierra era abundante, pero con facilidad podían tratar esta prosperidad como algo que merecían. Entonces, los judíos desarrollaron la práctica de dar gracias por cada comida, por más pequeña que fuera. Para ellos era un regalo. Regresé donde estaba la mujer y le pedí disculpas. Una taza gratis de café era un regalo que no merecía, algo por lo cual estar agradecido. Demos gracias a Dios por incluso los regalos más pequeños. Ustedes saben que yo en este programa hablo muchísimo de no perder la capacidad de asombro, de tener un corazón verdaderamente agradecido, de ver las bendiciones y bondades de lo que tenemos y no de lo que nos falta. Somos tan ligeros en decir quisiera, como en una reflexión que compartí hace poco. Si tan solo tuviera una casa, si tan solo mis hijos fueran más grandes, o si tan solo tuviera un hijo, o si tan solo me casara, o si tan solo tuviera un carro, o si tan solo pudiera viajar, o si tan solo. 5 pa'l peso y pelo pa'l moño, siempre falta. Entonces nunca terminamos disfrutando todas las bendiciones que tenemos. Son muchas más las misericordias, los regalos, las bendiciones que recibimos diariamente de Papá Dios que las que nos faltan. Tengamos un verdadero corazón agradecido por todas las bondades que recibimos de su mano. Pildoritas y reflexiones.

0: Fui creado para adorarte, la voz de Daniel Calvetti, compartiendo este tema. Todos hemos sido creados para alabarlo a Él. Y si no lo adoramos a Él, terminamos adorando un palo, una imagen, postrándonos ante cualquier cosa, porque fuimos creados por Él. Para alabarlo y para adorarlo a Él. 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Este saludo, que fue enviado por internet en la página de Pildoritas y Reflexiones, me pareció hermoso. De Samuel de Jesús, dice: hola Normita, me animé a saludarla. Desde República Dominicana le doy gracias a Dios porque te usó como vaso en la etapa de la adolescencia, que no era nada fácil, y al comienzo de mi juventud. Tengo muchos años escuchándote y no me arrepiento de esperar las 11 para ese tiempo de quietud que Dios trae a nuestras vidas en República Dominicana. Un abrazo gigante, que nuestro Dios te dé salud. Tenía muchos años en el baúl escondido, pero hoy papá Dios me dio fortaleza para salir del departamento secreto de esos oyentes que nunca han reportado sintonía. Samuel, muchísimas gracias. República Dominicana, si Dios lo permite, pronto nos veremos en noviembre. Por allí estaremos, si Dios lo permite. Atentos a toda la programación de Radio Ben para más detalles. Buenos días, Dios la bendiga. Es un placer escribirle y reportarme en su gustado programa Pildoritas y Reflexiones. Ha sido de gran bendición para mi vida. Espero siga adelante. Extrañaba ya sus oraciones. Desde Matagalpa, Nicaragua, Ronald Celedón. Ronald, muchísimas gracias a ti también por reportarse.
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3: 5:31 a.m.
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Jacob compartiendo con nosotros aquí en Pildoritas y Reflexiones para tu corazón, para tu alma, para tu espíritu. Qué alegría si te has unido a esta programación. Muchísimas gracias por ser parte de esta gran familia de Nosotros CBC La Voz, con todos estos afiliados hermosos que localmente reciben esta señal satelital y que por eso tú lo puedes escuchar en tu país, en tu ciudad donde te encuentras. Gracias también a aquellos que se toman el tiempo de escribirme, de reportar sintonía, de enviarme un correo electrónico, de visitar el Facebook oficial de Pildoritas y Reflexiones con Norma Pinzón. Saben que la palabra oficial es muy importante para que queden en el Facebook oficial del programa, o si no, ya esto lo he dicho muchas veces, para otros tal vez es nuevo, pero ese otro Facebook sí es de nosotros, pero está inactivo. Entonces, si escriben ahí, yo no puedo escribir, yo no puedo responder, se pierde toda esa información. Por eso es muy importante que coloquen la palabra oficial. O puedes también saludarme a través de Instagram, npinzón, pildoritas y reflexiones. Eso se llama si tan solo. Juan 11:32 dice: Señor, si hubieses estado aquí, no habría muerto mi hermano. Mientras salimos del estacionamiento, mi esposo desaceleró para dejar pasar a una joven que iba en bicicleta. Ella sonrió, saludó y siguió su camino. Momentos después, el conductor de una camioneta estacionada abrió de repente la puerta, arrojando a la ciclista al pavimento. Con las piernas ensangrentadas, la joven lloraba mientras examinaba su bicicleta doblada. Más tarde reflexionamos sobre el accidente. Si tan solo la hubiéramos hecho esperar, si el conductor hubiera mirado antes de abrir la puerta, si tan solo las dificultades nos hacen entrar en un ciclo de cuestionamientos y nos perdemos en los si tan solo. Cuando llegan problemas inesperados, a veces cuestionamos la bondad de Dios. Tal vez incluso sintamos la desesperación que experimentaron Marta y María cuando su hermano murió. ¡Ah! Si tan solo Jesús hubiera venido apenas se enteró de que Lázaro estaba enfermo. Al igual que Marta y María, no siempre entendemos por qué atravesamos momentos difíciles. Sin embargo, podemos descansar al saber que Dios está cumpliendo sus propósitos para un bien mayor en cada circunstancia. Podemos

confiar en la sabiduría de nuestro Dios fiel, amoroso y muy importante, que está en control y que nada lo toma por sorpresa. Confiar en Dios en medio de la oscuridad, eso es fe. 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

fuerte como el sol, Ave, compartiendo con nosotros aquí en Pildoritas y Reflexiones. Una razón para sonreír. Por lo cual, animaos unos a otros y edificaos unos a otros, así como lo hacéis. En el trabajo, las palabras de ánimo son importantes. La manera en que los empleados se hablan afecta la satisfacción del cliente, las ganancias de la empresa y el aprecio entre colegas. Según estudios, en los grupos laborales más eficaces, sus miembros intercambian 6 veces más afirmaciones que desaprobación, desacuerdo o sarcasmo. Los equipos menos productivos suelen usar al menos 3 comentarios negativos por cada palabra amable. Pablo conocía el valor de las palabras para formar relaciones y lograr resultados. Antes de conocer a Cristo, sus palabras y acciones aterrorizaban a los seguidores de Jesús. Pero cuando escribió su carta a los Tesalonicenses, había aprendido a dar ánimo gracias a la obra de Dios en su corazón. Ahora instaba a sus lectores a animarse unos a otros y les mostró cómo afirmar a los demás y reflejar el Espíritu de Cristo. En el proceso, Pablo le recordó a sus lectores de dónde proviene el ánimo. Para él, entregamos en manos de Dios, quien nos amó de tal manera que murió por nosotros. Nos da razón para consolarnos, perdonarnos, inspirarnos y desafiarnos con amor unos a otros. Pablo nos muestra que el ánimo es una forma de ayudarnos a experimentar la paciencia y la bondad de Dios. ¿Qué mejor que esforzarnos por sacar lo mejor los unos de los otros? Y como tantas veces lo he dicho en este programa, todas las personas tienen algo bueno para exaltar. Seamos canales de bendición, que nuestras palabras lleven vida a los que nos rodean, comenzando por nuestro entorno, comenzando por los esposos. Háblense con amor, no se ofendan. Háblenle con amor a sus hijos, no los ofendan, no les digan palabras que los marcan, que los llevan a muerte, porque los maldicen. Seamos cuidadosos y sabios. Si no hay nada bueno que decir, mejor quedémonos callados. Es de sabios callar, dice la palabra. Pero que seamos portadores de bendición. En tu trabajo marca la diferencia. No entres en las comidillas, en los chismes, en criticar al jefe, al pastor, al líder. Recuerda que si ellos están allí, Dios los colocó en ese lugar. ¿Y quiénes somos nosotros para juzgarlos? Y nadie se puede meter con un hijo de Dios y con un ungido de Dios. 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Y antes de irme con este tema musical, como humanos nos equivocamos. Y si hay cosas que ven que de pronto están mal en tu jefe, en tu líder, en tu pastor, ora. Ora, intercede, pídele a Dios. Ese es el arma más poderosa que nosotros tenemos. Y vamos con ese tema en la voz de Marco Barrientos, que dice: no hay nadie como tú.

0: la voz de Marco Barrientos. Estamos entrando ya a la recta final de nuestro programa. Firme es tu trono desde entonces, tú eres eternamente. Salmo 93:2. Nunca hubo un momento en el que Dios no existiera. Ni un solo pedacito de tiempo o eternidad existió sin Él, y nada escapa de su poderoso reinado. Estas son buenas noticias para nosotros, sus hijos, porque ante cualquier cosa que afrontemos ahora o en nuestro lugar celestial, sabemos que nuestro Padre está en control. Ninguna guerra espiritual o desastre terrenal va más allá de su plan. Ninguna maldad del enemigo puede tomarle por sorpresa. Nuestro es el Señor eterno, que nos ha amado desde el principio. En Él siempre estamos seguros. Firme es tu trono desde entonces. Tú eres eternamente. Y con ese mismo amor nos ama. Amor eterno. Y con esta hermosa verdad y con esta hermosa realidad, te digo gracias por haberme acompañado en otra edición de Pildoritas y Reflexiones. Regala una sonrisa que no te cuesta nada y haces felices a los que te rodean. Te mando el abrazo tierno de osito cariñoso para ti. Ya sabes que tienes un compromiso de escribirme pildoritas@cbclavoz.com. pildoritas@cbclavoz.com. Visita el Facebook de nuestro programa Pildoritas y Reflexiones con Norma Pinzón Oficial, o también sígueme a través de Instagram, npinzón, Pildoritas y Reflexiones. Nos encontramos en la próxima edición. No nos fallen. Chao, chao.
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2: 5:57 PM.
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1: En Sendas, esta es la hora.
2: 6 de la mañana con 4 minutos.
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1: ¡Evangélico!
0: También en el trabajo.
1: ¡Aleluya!
0: Me dicen los de arriba.
1: ¡Evangélico!

0: trabajo.
1: ¡Aleluya!
0: Me dicen los de arriba.

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1: 6:33 a.m.
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6: En Sendas, esta es la hora.
7: 7 de la mañana con un minuto.

0: El libro de Salmos, Salmo 104, versículos 19 al 23.
1: Creaste la luna para que marcara las estaciones, y el sol sabe cuándo ponerse. Envías la oscuridad y se hace de noche, la hora en que merodean los animales del bosque. Los leones jóvenes rugen por su presa, acechan en busca del alimento que Dios les provee. Al amanecer se escabullen y se meten en sus guaridas para descansar. Entonces, la gente sale a trabajar y realiza sus labores hasta el anochecer.
0: El libro de Isaías, capítulo 22.
2: Este es el mensaje que recibí acerca de Jerusalén, el Valle de la Visión. ¿Qué sucede? ¿Por qué todo el mundo corre a las azoteas? Toda la ciudad está en un terrible alboroto. ¿Qué veo en esta ciudad tan parrandera? Hay cadáveres por todas partes. No murieron en batalla, sino a causa del hambre y de la enfermedad. Todos tus líderes huyeron. Se rindieron sin ofrecer ninguna resistencia. Los habitantes trataron de escabullirse, pero también fueron capturados. Por eso dije, déjenme a solas para llorar. No intenten consolarme. Déjenme llorar por mi pueblo mientras presencio su destrucción. ¡Oh, qué día de derrota tan aplastante! ¡Qué día de confusión y de terror enviado por el Señor! El Señor de los ejércitos celestiales sobre el Valle de la Visión. Las murallas de Jerusalén han sido derribadas y gritos de muerte resuenan desde las laderas de los montes. Los elamitas son los arqueros. Están en sus carros de guerra con los conductores. Los hombres de Kir sostienen los escudos. Los carros de guerra llenan tus hermosos valles y los conductores de los carros irrumpen por tus puertas. Judá ha sido despojado de sus defensas. Ustedes corren al arsenal a buscar sus armas. Inspeccionan las brechas en las murallas de Jerusalén. Almacenan agua en la cisterna de abajo. Recorren las casas y derriban algunas para tomar las piedras y reforzar las murallas. Entre las murallas de la ciudad, construyen un estanque para el agua de la cisterna vieja. Sin embargo, nunca piden ayuda a aquel que hizo todo esto. Nunca tuvieron en cuenta a aquel que lo planificó hace mucho tiempo. En ese día, el Señor de los ejércitos celestiales, los llamó a llorar y a lamentarse. Les dijo que se raparan la cabeza en señal de dolor por sus pecados y que usaran ropa de tela áspera para expresar su remordimiento. En cambio, ustedes bailan y juegan, matan reses y ovejas, comen carne y beben vino, y dicen, comamos y bebamos, que mañana moriremos. El Señor de los ejércitos celestiales me ha revelado lo siguiente. Hasta el día en que mueran, nunca se les perdonará este pecado. Ese es el juicio del Señor, el Señor de los ejércitos celestiales. Esto me dijo el Señor de los ejércitos celestiales. Enfréntate a Sebna, el administrador del palacio, y dale este mensaje. ¿Quién te crees que eres? ¿Y qué haces aquí? ¿Construyéndote una hermosa sepultura, un monumento en lo alto de la roca? Pues el Señor está a punto de arrojarte lejos, hombre poderoso. Te agarrará, te arrugará, y hará de ti una bola, y te lanzará a una tierra árida y distante. Allí morirás, y tus gloriosos carros de guerra quedarán rotos e inútiles. Eres una vergüenza para tu amo.
3: Sí, te sacaré de tu puesto, te derribaré de tu elevada posición. Y entonces llamaré a mi siervo Eliaquim, hijo de Hilcías, para que te reemplace. Lo vestiré con tus vestiduras reales y le daré tu título y tu autoridad. Y será un padre para el pueblo de Jerusalén y de Judá. Le daré la llave de la casa de David, la posición más elevada dentro de la corte real. Cuando él abra puertas, nadie podrá cerrarlas. Cuando él cierre puertas, nadie podrá abrirlas. Le traerá honor al nombre de su familia, porque yo lo pondré firmemente en su lugar, como un clavo en la pared. Le darán grandes responsabilidades y él les traerá honor, incluso a los miembros más humildes de su familia. Pero el Señor de los ejércitos celestiales también dice: llegará el día en que yo sacaré el clavo que parecía tan firme. Saldrá y caerá al suelo, y todo lo que sostiene se caerá junto con él. Yo, el Señor, he hablado.
0: El libro de Isaías, capítulo 23.
2: Este es el mensaje que recibí acerca de Tiro. Giman ustedes, barcos mercantes de Tarsis, porque quedaron destruidos el puerto y las casas de Tiro. Los rumores que oyeron en Chipre son ciertos. Lamentense en silencio, gente de la costa, y ustedes, mercaderes de Sidón. Sus comerciantes cruzaban el mar, navegando sobre aguas profundas. Les traían granos desde Egipto y cosechas de todo el Nilo. Ustedes eran el mercado del mundo. Pero ahora, tú pasas vergüenza, ciudad de Sidón, porque Tiro, la fortaleza del mar, dice: ahora estoy sin hijos. No tengo hijos ni hijas. Cuando en Egipto oigan la noticia acerca de Tiro, habrá gran dolor. Avisen ahora a Tarsis. Giman ustedes que viven en tierras lejanas. Con la larga historia que tenían ustedes, son estas silenciosas ruinas lo único que queda de su ciudad antes tan llena de alegría. Piensen en toda la gente que enviaron para establecerse en lugares distantes. ¿Quién hizo caer este desastre sobre Tiro, la gran fundadora de reinos? Sus comerciantes eran todos príncipes, sus mercaderes nobles. El Señor de los ejércitos celestiales lo hizo para destruir tu orgullo y dejar por el suelo a toda la nobleza de la tierra. Vengan, habitantes de Tarsis, arrasen la tierra como el Nilo en sus inundaciones, porque Tiro está indefensa. El Señor extendió su mano sobre el mar y sacudió los reinos de la tierra. Él se ha pronunciado contra Fenicia. Ordenó que fueran destruidas sus fortalezas. Él dice: nunca más volverás a alegrarte, oh hija de Sidón, porque has sido aplastada. Aunque huyas a Chipre, no encontrarás descanso. Miren a la tierra de Babilonia. La gente de esa tierra ha desaparecido. Los asirios han entregado a Babilonia a los animales salvajes del desierto. Levantaron rampas de asalto contra sus muros, derribaron los palacios y convirtieron la ciudad en un montón de escombros. Giman ustedes, barcos de Tarsis, porque su puerto está destruido. Durante 70 años, el tiempo que dura la vida de un rey, Tiro será olvidada. Pero luego la ciudad volverá a la vida, como en la canción acerca de la prostituta. Toma un arpa y camina por las calles, ramera olvidada. Entona una dulce melodía y canta tus canciones para que te vuelvan a recordar. Así es, después de 70 años, el Señor devolverá la vida a Tiro, pero no será distinta de lo que era antes. Volverá a ser una prostituta para todos los reinos del mundo. Sin embargo, al final, sus ganancias le serán entregadas al Señor. Sus riquezas no serán acumuladas, sino que darán buenos alimentos y vestidos de buena calidad a los sacerdotes del Señor.
0: El libro de Isaías, Capítulo 24.
2: Miren, el Señor está a punto de destruir la tierra y convertirla en una inmensa tierra baldía. Él devasta la superficie de la tierra y dispersa a los habitantes, sacerdotes y laicos, sirvientes y amos, criadas y señoras, compradores y vendedores, prestamistas y prestatarios, banqueros y deudores. No se perdonará a nadie. La tierra será totalmente vaciada y saqueada. El Señor ha hablado. La tierra está de duelo y se seca, y el suelo se consume y se marchita. Hasta los mejores habitantes de la tierra se consumen. La tierra sufre por los pecados de sus habitantes, porque han torcido las instrucciones de Dios. Han violado sus leyes y quebrantado su pacto eterno. Por lo tanto, una maldición consume la tierra. Sus habitantes tienen que pagar el precio por su pecado. El fuego los destruye y solo unos cuantos quedan con vida. Las vides se marchitan y no hay vino nuevo. Todos los parranderos suspiran y se lamentan. Se ha callado el alegre sonido de las panderetas. Ya no se escuchan los felices gritos de celebración y las melodiosas cuerdas del arpa están silenciosas. Se han acabado los placeres del vino y del canto. Las bebidas alcohólicas se vuelven amargas en la boca. La ciudad se retuerce en el caos. Todas las casas están cerradas con llave para que no entren intrusos. Se reúnen las turbas en las calles, clamando por vino. El gozo se ha convertido en tristeza y la alegría ha sido expulsada de la tierra. La ciudad ha quedado en ruinas, sus puertas echadas abajo. Es lo mismo en toda la tierra. Solo queda un remanente, como las aceitunas sueltas que quedan en el olivo o las pocas uvas que quedan en la vid después de la cosecha. Pero los que quedaron gritan y cantan de alegría. Los del occidente alaban la majestad del Señor. En las tierras del oriente, denle gloria al Señor. En las tierras más allá del mar, alaben el nombre del Señor, Dios de Israel. Oímos cantos de alabanza desde los confines de la tierra, canciones que le dan gloria al justo. Sin embargo, tengo el corazón cargado de angustia. Lloren por mí, porque me estoy marchitando. Sigue prevaleciendo el engaño y hay traición por todas partes. Terror, trampas y redes serán su suerte, gente de la tierra. Los que huyan, aterrorizados, caerán en una trampa, y los que escapen de la trampa quedarán atrapados en una red. La destrucción cae de los cielos como la lluvia. Tiemblan los cimientos de la tierra. La tierra se ha hecho pedazos, se ha derrumbado por completo, se sacude con violencia. La tierra se tambalea como un borracho, tiembla como una carpa en medio de una tormenta. Cae para no volver a levantarse, porque es muy pesada la culpa de su rebelión. En aquel día, el Señor castigará a los dioses de los cielos y a los soberbios gobernantes en las naciones de la tierra. Serán acorralados y echados a la cárcel. Serán encerrados en prisión y por fin serán castigados. Entonces, la gloria de la luna menguará y el resplandor del sol se desvanecerá, porque el Señor de los ejércitos celestiales reinará en el monte Sión. Reinará con gran gloria en Jerusalén a los ojos de todos los líderes de su pueblo.
0: La segunda carta de Pablo a los Corintios, capítulo 11, versículos 1 al 15.
4: Espero que toleren un poco más de mis tonterías. Por favor, ténganme paciencia. pues los celo con el celo de Dios mismo. Los he prometido como una novia pura a su único esposo, Cristo. Pero temo que, de alguna manera, su pura y completa devoción a Cristo se corrompa, tal como Eva fue engañada por la astucia de la serpiente. Ustedes soportan de buena gana todo lo que cualquiera les dice, aun si les predican a un Jesús diferente del que nosotros predicamos, o a un espíritu diferente del que ustedes recibieron, o un evangelio diferente del que creyeron. Pero de ninguna manera me considero inferior a esos superapóstoles que enseñan tales cosas. Podré ser un orador inexperto, pero no me falta conocimiento. Eso es algo que les hemos dejado bien claro a ustedes de todas las maneras posibles. Estaba equivocado cuando me humillé y los honré al predicarles la buena noticia de Dios sin esperar nada a cambio. Les robé a otras iglesias al aceptar sus contribuciones para poder servirlos a ustedes sin ningún costo. Cuando estuve con ustedes y no tenía lo suficiente para vivir, no llegué a ser una carga financiera para nadie, pues los hermanos que llegaron de Macedonia me trajeron todo lo que necesitaba. Nunca he sido una carga para ustedes y jamás lo seré. Tan cierto como que la verdad de Cristo está en mí, nadie en toda Grecia me impedirá que me jacte de esto. ¿Por qué? ¿Por qué no los amo? Dios sabe que sí, pero seguiré haciendo lo que siempre he hecho. Esto debilitará los argumentos de aquellos que andan buscando la oportunidad para jactarse de que su trabajo es igual al nuestro. Estos individuos son falsos apóstoles. Son obreros engañosos que se disfrazan de apóstoles de Cristo. Pero no me sorprende para nada. Aún Satanás se disfraza de ángel de luz. Así que no es de sorprenderse que los que lo sirven también se disfracen de siervos de la justicia. Al final, recibirán el castigo que sus acciones perversas merecen.
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6: 7 de la mañana, con 20 minutos.

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4: En Sendas, esta es la hora.
5: 7:34
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8: Una vida marcada por la pobreza, el rechazo, el maltrato y las violaciones se convirtió en un campo de batalla emocional para Yasmina. A muy corta edad le arrebataron la dignidad y la dejaron rota, vencida, tirada en el suelo. Pero la resiliencia irrumpió en su historia como una fuerza inesperada, empujándola a levantarse tras cada caída. Y un día en medio del dolor conoció a Dios, Él la limpió, la perdonó y le dio el coraje necesario para perdonar. Hoy escucharemos su historia. Historias que cambian el corazón. Bienvenidos al encuentro de hoy, soy su amigo Heriberto Ayala y en esta ocasión estamos en una llamada telefónica con Yasmina, quien nos compartirá su historia. Yasmina, gracias por aceptar nuestra invitación y cuéntenos, ¿quién es Yasmina?
9: En estos momentos Yasmina es una mujer llena del amor y de la misericordia que Dios ha tenido hacia mi vida. Una mujer que, aparte de ser madre soltera, tengo 6 hijos, trabajar en lo secular. Tengo un ministerio que Dios ha puesto y ha encomendado en mis manos que se llama Perfume a tus pies. Se trata de ir a predicar a los bares. Eso es, Yasmina Valdés.
8: ¿Y cómo están ahorita mismo la familia, los hijos? Ya son todo grande, me imagino, Yasmina.
9: El último va a cumplir 11 años. Uh-huh. Este año empieza a cruzar el quinto primaria. Los grandes, Dios sea la honra y la gloria, están ya en la universidad, somos jóvenes universitarios.

0: que tienes.
1: Mi vida de la infancia fue dura. Viví en un hogar con un padre alcohólico que maltrataba a mi mamá, no solo verbalmente, sino físicamente. Ver cómo un padre le pega y sacarle sangre a su madre es doloroso. Es muy duro, de verdad que sí.
0: ¿Qué sentía en ese momento, aparte de ver esa dureza, tal vez del corazón de aquel padre, de lastimar de esa manera a su esposa y en este caso a su madre?
1: A una tristeza y una impotencia de no poder hacer nada. Uh-huh. Algo duro, porque yo era una niña y solo me tocaba sentarme y taparme los oídos y escuchar a mi madre decirle a mi papá: Juventino, ya no me pegues más, ya no. Será duro. Una vez, del golpe, mi papá de una vez le sacó su dentadura a mi mamá, sus ojos morados. Fue algo terrible. Una infancia en ese momento fea.
0: ¿Qué pensaba Yasmina en ese momento? Me imagino que no había esperanza, no había ninguna luz que alumbraba hacia su favor en ese momento.
1: No. Mi niñez, yo no pensaba nada, yo solo miraba lo que pasaba a mi alrededor y aparte de que le pegaban a mi mamá una pobreza, me recordaba de que por la Navidad nunca supe qué era tener un juguete. Un regalo, un par de zapatos nuevos o ropa nueva, ¿no? Ver cómo niños tenían juguetes en su poder y poder jugar, poder disfrutar con un papá, con una mamá amorosa, y yo no poder contar eso, fue duro. Un golpe, porque mis noches, si usted me pregunta, a veces cuando mi papá venía en su camión, mi papá trabajaba en su tiempo en caminos, traía él leña de allá de un lugar que se llama Varías, o del lugar donde él venía, y mi acompañante para bajar la leña que a mí me tocaba era la luna, ver la luna y yo tirando la leña y recogerla, entrarme hasta las 10 de la noche y a descansar. Esa era mi niñez, jugar con palitos, con piedras, así.
0: ¿Y cómo era la relación con sus hermanos o con su madre en ese momento?
1: Una relación así que dijera yo una madre amorosa, no. La entiendo quizá porque por lo que ella vivió. Mi mamita fue muy lastimada de pequeña también. Ella tiene una historia muy dura. Su papá la regaló y quizá por eso en ese tiempo ella nunca supo qué era amar a sus hijos. Y cómo hubiese yo deseado que me dijera mi mamá: hija, la amo, yo la amo. No, yo nunca tuve una palabra de amor para mí.
0: ¿Qué quiere decir que su padre la regaló?
1: Porque mi mamá, cuando ella nació, su propio papá se la regaló al que hoy le decimos abuelo, que en paz descanse, Domingo Alonso. La regaló porque él dejó escrito en una hoja ahí en la municipalidad que él no se hacía cargo de la niña. Ni él, ni la mamá de ella. Entonces la regalaron a una hermana de él.
0: Yasmina, de esa manera, entonces, una vida de infancia dura, en vez de tener un crecimiento afortunado, un crecimiento en una familia, no hubo esto.
1: No, yo no. Inclusive yo fui violada. Yo fui violada.
0: ¿Cuántos años tenía Yasmina?
1: Sí, mucho, como 6 años y medio. Recuerdo bien ese día. No el día, pero sí recuerdo. Estaba en una casa de mi tía cuando sucedió eso. La persona ahora está muerta. Pero sí fue algo que también marcó mi vida.
0: ¿Era una persona cercana a suya?
1: No, cercana a él, no, tan cercana él no. Era una persona conocida de mi familia y quizás por el miedo, yo nunca le dije a mi mamá, nunca. Eso me lo callé. Crecí, agradezco a mi abuela Lucía, que ya me llevó al evangelio, porque ahí conocí al Señor también. De niña, ahí me sembraron a mí la palabra.
0: ¿Qué siente en su corazón en este momento cuando se recuerda de ese episodio?
1: Antes odiaba a la persona.

0: la odiaba a él y a otras dos personas más que me hicieron lo mismo.
1: O sea que no fue una sola vez.
0: No fue solo una vez.
1: ¿Qué se sentía en ese momento de tener esa cadena de abuso, de violación, Yasmina?
0: Triste. Algo doloroso. Eso me duele, la verdad. Doloroso porque... Digo yo, ¿cómo es que me tocó esto, verdad? Pero en medio de todo eso le agradezco al Señor porque en su momento, la primera vez que me violaron, porque recuerdo cuando me tapó la boca y todo, no me quitó la vida. Estoy con vida. Estoy con vida.
1: Aunque le quitó lo más puro, lo más digno.
0: Sí, mi inocencia. Este hombre se llevó mi inocencia. Crecí. Ay, con otra persona. Muy cercana a la familia, demasiado cercana a la familia. Me mandaban a cuidar unos niños, voy a omitir. Pero yo siempre tenía miedo. Dejaba dos, uno en cada lado y otro lo ponía arriba para que él no me tocara, para que él no abusara más de mí. Crecí siempre con eso. Siempre tuve mucha desconfianza de alguien que se me acercara por lo mismo.

0: Qué vida dura que ha pasado nuestra amiga Yasmina. De esta manera nos está compartiendo su historia. Nos decía, tuvo una infancia marcada por dificultades, abusos, violaciones, pobreza. ¿Usted pudo perdonar a estas personas quien le abusó, le violó?
1: Sí, ahora sí puedo verlo. Donde ellos están con vida, los puedo ver con amor y con misericordia. Antes no, me hubiera querido ver los muertos.
0: ¿Cómo usted pudo llegar a perdonar a estas personas?
1: Llegué a perdonarlas porque aprendí que el Señor me perdonó a mí también.
0: ¿Cómo usted llegó a recibir ese perdón de Dios? Háblanos acerca de esto.
1: Ay, Dios mío, eso es algo tan hermoso y tan bello que nunca le voy a poder pagar a Dios. Para ver de llegar al Señor, eso tiene hace 7 años. Conocí quién verdaderamente es Dios. Yo conocí a Dios de una manera como ver a un coronel, un sargento que solo da órdenes y que uno tiene que llegar. Yo sé que con él se llega con respeto, pero aparte de eso aprendí a llegar con él con amor y con tanta misericordia, porque él me llamó a sus brazos con mucho amor. El Eterno para mí, aparte de ser mi redentor y mi salvador, es mi esposo, mi amigo, mi amante, mi todo, mi papá, ese padre que nunca tuve en mi vida, lleno de amor, él me llenó de amor.
0: Yasmina, ¿cómo se siente hoy día su corazón al estar compartiendo con nosotros su historia aquí en Encuentro, luego de haber vivido una vida dura, una vida difícil, pero llegó en su vida esa esperanza en Dios Todopoderoso? ¿Y cómo se siente hoy su corazón?
1: En mi corazón se siente hinchado de gozo y de agradecimiento al Eterno, y no hay manera de cómo pagarle, porque esta mujer nunca, nunca se imaginó que fuera a ser entrevistada por ustedes, de verdad, jamás en mi vida imaginé yo esto, pero esto solo lo hace Dios cuando abre sus puertas de amor y de misericordia.
0: ¿Qué mensaje usted le enviaría entonces a aquellas personas que tal vez hoy no tiene esperanza y tal vez se siente una persona indigna, una persona sucia también? ¿Cuál va a ser su mensaje a estas personas?
1: El mensaje es que hay un Dios de amor, grande y misericordioso, que a Él no le importa cómo estés en ese momento, cómo tú te encuentres. Él quiere darte un cambio rotundo en la vida del ser humano, porque de lo más vil y de lo más sucio, Él se sirve. Él no le importa mancharse sus manos y abrazarnos con sus brazos de amor y misericordia y decir, aquí estoy yo. El Dios que cambia, el Dios que transforma, el Dios que liberta la vida del ser humano. El mismo Jesucristo que vino hace más de 2000 años es el mismo Jesucristo que está en este momento rescatando la vida de cualquier persona que venga a Él rendido a sus pies. Para Él no hay nada imposible.

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1: De la mañana con 49 minutos.
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0: El Salmo 122 dice: Pedid por la paz de Jerusalén, sean prosperados todos los que te aman. Por el bienestar de la casa del Señor mi Dios, yo oraré.
1: Aleluya, vamos a alegrarnos. El Señor nos ha dado su espíritu, su poder, para ser testigos aquí en esta ciudad y hasta lo último de la tierra. Vamos a alcanzar a las naciones con ese poder. Aleluya.

Aleluya. Gracias, Señor. Aleluya.

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1: Sendas FM te brinda la hora.
2: 8 en punto.
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5: A las 4 de la mañana comenzaba a trabajar. Entonces era un niño de 10 años que ya era un hombre explotado. Ganaba 8 lempiras al mes. Mi trabajo consistía en no morirme de hambre, en saludar a la patrona y hacerle los mandados, en no tener siquiera un pan duro que comer a las 3 de la mañana. Cumplía a cabalidad, obligado, lo juro por mi madrastra, la miseria tan fiel siempre a mi lado. Era lo que se llama un buen trabajador. Pero un buen día, cuando el invierno me halló sin zapatos y no sabía qué hacer con un increíble dolor de muelas, decidí quebrar todo mando, romper toda cadena que me atara a la humillación. Así, con miedo, me encaré al explotador. Le dije, no, ya no soporto más tanto trabajo, o me paga más o me voy. El santo patrón, hombre de pelo en pecho o lanchano por los cuatro costados, desde el terror de un revólver cuyo frío aún me arde en la cabeza, solo ofreció matarme si me iba. 2 días después, robaba 2 panes en el mercado para que la vida no perdiera a su mejor amigo, y dormía a pierna suelta en la playa e iba de un lado a otro buscando trabajo, ternura, la mirada de mamá en todas partes. Feliz, eso sí, como un perro sin dueño. Lamentablemente, con este triste pasaje autobiográfico del poeta hondureño José Adán Castelar, se identifican muchas personas a lo largo y ancho de Iberoamérica que han sido víctimas de la explotación en su niñez. Unos la han sufrido en el campo, como la sufrió José Adán Castelar, otros en la ciudad. Carecieron por igual de lo que tantos otros niños paisanos suyos disfrutaban, la ternura de una madre y el cuidado de un padre. ¿Cuánta falta no les habrá hecho el sentir que había alguien que los amaba entrañablemente? Ahora bien, Castelar se vale de la imagen retórica de un perro sin dueño a fin de evocar la felicidad que se deriva de obtener la libertad luego de haber sido privado de ella por algún tiempo. De ahí que le haya puesto por título al pasaje como un perro sin dueño. Pero lo cierto es que el perro sin dueño, si bien tiene la libertad de dormir a pierna suelta en la playa, no tiene ninguna garantía de comida para combatir el hambre, ni mucho menos lo que más ansían los perros en todo el mundo: que se les dedique atención y se les muestre afecto. Y eso sí que tenemos en común los seres humanos y los perros. Ya es hora de que quienes nos consideremos personas compasivas y más aún seguidores de Cristo, no nos limitemos a salvar y a adoptar a los perros sin dueño. Con mayor razón, resolvamos así mismo salvar y adoptar a los niños y menores de edad que con urgencia necesitan el calor de un hogar, ya sean huérfanos, desamparados, abandonados, explotados y hasta vendidos, víctimas de abuso físico, sexual, verbal y emocional. Quiera Dios que le demos la más alta prioridad a este proyecto de rescate tan vital. ¿Acaso no determinó Dios desde el principio adoptarnos a cada uno de nosotros como hijos suyos y transformarnos de modo que lleguemos a ser como su Hijo Jesucristo? Imitemos pues a Dios como hijos muy amados y mostrémosles amor a los desvalidos y maltratados de este mundo, así como Cristo nos amó y se entregó por nosotros.
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0: Hay cinco cosas que él ha estado enseñando que desata esa pasión por las almas. Y yo quiero que usted sepa que si usted está aquí es porque dos cosas sucedieron. Uno, alguien oró por usted. Yo estoy en este púlpito aquí, no en otra cosa, porque yo sé que un día alguien oró por mí. Y segundo, porque alguien le predicó de Cristo, alguien se lo anunció, y por eso usted está aquí, por eso yo estoy aquí en este día. Mire aquí, cinco llaves para recibir la pasión. Uno es tener la perspectiva eterna. Nuestro Padre Espiritual habló acerca de esto, pero yo le puedo decir que la razón que yo pude dejar mi profesión y seguir el llamado de Dios y mantenerme todos estos días es por una cosa: yo tengo esa perspectiva eterna. Yo sé que lo que yo hago fuera del reino es temporal. Lo que yo hago fuera del reino puede ser bueno y tiene un fruto en el momento, pero lo que yo hago en el reino de Dios tiene un fruto eterno. Por eso yo sigo enfocándome. Pasan problemas, pasan circunstancias, situaciones, y yo miro hacia adelante. Número dos, la realidad del infierno. Hay mucha persona confundida. Hay personas que dicen el infierno está aquí en la tierra. Mire, comparado con el verdadero infierno, esto aquí en la tierra es un cielo. Prácticamente es un lugar que cuando uno tiene revelación, uno no quiere ir ahí, ni quiere que nadie que usted ame, no quiere que ni sus enemigos vayan al infierno, cuando usted sabe lo malo que es. Número tres, la venida de Cristo. Cristo está por venir por su iglesia. Y usted me dice, ¿a cuánta distancia estamos en la historia de que venga Cristo? Estamos, yo le diría, en una manera muy científica, a un pelo. Estamos ahí cerca de la venida de Cristo, más que nadie jamás en la historia. Número cuatro, el amor de Dios. Dios nos ama, Dios ama a todo ser humano al punto que envió a su Hijo que muriera. El amor de Dios se manifiesta en nosotros amando a otras personas, amando al perdido. Y número cinco, el comprometerse con ir y cumplir la gran comisión. Hoy yo le voy a tocar el número tres, la venida de Cristo, que está cerca. Yo le quiero hablar eso. Entonces vamos a empezar, y yo le quiero dar un pequeño panorama de dónde nos encontramos. Si usted se puede imaginar, en el tiempo, en el pasado, en la eternidad pasada, estaba Dios solito, Padre, Hijo y Espíritu Santo. Y Dios dijo, ¿sabe qué? Yo voy a hacer unas criaturas con el cual yo voy a compartir mi amor. Y Dios decidió hacer todas las huestes celestiales. Hizo ángeles, arcángel, hizo los serafines, los querubines. Y yo estoy seguro que hay seres espirituales que nosotros ni siquiera conocemos porque no están nombrados en la Biblia. Todavía en la tierra se están encontrando especies de animales que nadie nunca conoce. Conocido. Imagínese que cuántas cosas Dios tiene en el cielo que ni siquiera nosotros conocemos, simplemente porque no están escritas en la Biblia. Pero ¿sabe qué? Una de las cosas que Dios hizo es que Él decidió que para Él tener una relación con estos seres, Él tuvo que hacer una cosa. Él tuvo que darle la habilidad de hacer sus propias decisiones. Lo que llamamos el libre albedrío, la habilidad de decirle a Él sí y la habilidad de decirle a Él no. ¿Y sabe qué pasó? Han habido varias rebeliones en ese mundo espiritual. La más famosa que usted conoce es la de Satanás, que se rebeló en contra de Dios, habiendo sido un querubín puesto en la presencia de Dios, se rebeló, y con él se llevó un tercio de los ángeles. Él ha estado en rebeldía en contra de Dios, queriendo tomar el lugar de Dios. Dios sabía que esto era posible, pero Él dijo que para que haya de verdad una verdadera relación y un verdadero amor, tiene que ser así. Entonces esa rebelión sucedió en el pasado, pero Dios dice, ahora yo quiero extender mi reino, y lo quiero extender en otro reino que no existe, en otro ámbito que no existe, no uno espiritual, sino uno físico. Y ahí sale Génesis 1:1. Dios creó los cielos y la tierra, y Dios puso todas las cosas que habían aquí con un propósito: para hacer un ser a su imagen y semejanza en este otro ámbito que no existía, para él tener relación con este ser. Y sabe que como Dios es espíritu, nos hizo espíritu, pero para movernos en este mundo terrenal nos dio un cuerpo físico. Así que usted no es su cuerpo físico. Usted es un espíritu, pero Dios le dio el cuerpo para que usted pueda trabajar aquí en el mundo físico. Entonces Dios hizo lo mismo, puso a Adán y Eva, hizo lo mismo. Les dio a ellos la habilidad de tomar la decisión de sí o no. Dios no va a violar su habilidad de decirle sí o no, porque si no usted sería un robot. Si usted ama a Dios, usted lo tiene que hacer. ¿Sabe por qué? Porque de adentro usted dice: yo amo a Dios. No porque alguien le empujó a decirle: di, yo amo a Dios. Yo conozco personas que han hecho la oración del pecador 3 veces y todavía no son salvos. ¿Por qué? Porque no es una cuestión de lo que salga solamente de su boca, está ligado al corazón. Si confiesas con tu boca lo que crees en tu corazón, serás salvo. Entonces no es simplemente un acto religioso, un ritual religioso. Hay muchas religiones, muchas personas haciendo mucho acto, mucho ritual religioso que para Dios no sirve para nada, porque no envuelve el corazón de la persona en una relación. Entonces vemos, Dios hizo al ser humano, le dio la misma potestad de decirle que sí o no, y vino el rebelde del mundo espiritual y le habló al oído al ser humano, y cayó Adán en rebeldía en contra de Dios. Toda la humanidad ha estado desde ese día en rebeldía en contra de Dios. Te dice: yo, sí, usted. Nacimos con este pecado y con una tendencia al pecado. ¿Y sabe qué? La rebeldía continuó. Pero Dios dijo: esto no fue una sorpresa. Él dice: yo tengo un plan, yo sé lo que va a pasar, pero yo voy a hacer algo tremendo lo que voy a hacer con ellos. El plan de Dios fue recobrar lo que había perdido. ¿Y cómo lo hizo? Le envió a su hijo Jesús, que vino como un ser humano, que vino sin pecado, que vino y se enfrentó al diablo, y dice la Biblia que fue tentado en todas las cosas, pero sin pecado. Usted dice: ah, no, pero esta tentación que me vino a mí, eso no le viene a nadie. Mentira. Cristo pasó toda tentación a un nivel mayor que usted. Es más, a Cristo el diablo vino una y otra vez a tratar de tentarlo. Usted dice: no, el diablo me tentó. El diablo no le tentó, él está muy ocupado con el apóstol. Usted le está tentando un demonito. Más bonito que demonio. Pero usted se tiene que parar firme. Cristo vino y entonces recuperó. Él ganó, él venció a Satanás en la cruz, muriendo como representante de la humanidad. Cuando Adán pecó, él pecó como representante de la humanidad. Toda la humanidad, por eso cayó, toda la humanidad entró en esa rebeldía. Pero Dios dice: yo los voy a recobrar. Y Cristo vino, pagó por nuestros pecados para que nosotros pudiésemos ser reconciliados con Dios. Entonces ahora hay un camino de salir de esa rebeldía, de salir de ese mundo rebelde y alinearnos nuevamente y entrar en el reino de Dios. Amén. Eso es cuando usted recibe a Jesús como Señor y Salvador. No simplemente porque usted viene a la iglesia, no simplemente porque usted hace una oración 3 minutos antes de acostarse. ¿Y sabe qué? Usted tiene que venir voluntariamente. Dios le dijo: usted escoge. Hay mucha gente, yo me sorprendo. Hay gente que no quiere saber de Dios, que no quiere buscar a Dios, que nunca oran excepto en una emergencia, que nunca leen la Biblia, que no tienen relación alguna con Dios, no quieren saber nada de Dios, no quieren saber de música cristiana, no quieren saber ni de usted, y después piensan que cuando se mueran van a ir al cielo. Dios le va a decir: tú nunca me quisiste en vida, yo no te voy a forzar ahora que tú pases la eternidad conmigo. Pero desafortunadamente hay un lugar donde van todos los que no quieren pasar la eternidad con Dios, porque es solo un lugar donde Él no va a estar operando, y se llama el infierno. Entonces todas las personas dicen: no, yo no he matado a nadie, pero nunca has buscado a Dios, nunca le has dicho que sí de corazón, estás todavía en rebeldía, quieres ser tu propio Dios, quieres hacer lo que tú quieres hacer y no te quieres someter a la voluntad de Dios, que es lo mejor que te puede pasar. Entonces, una vez que Cristo terminó su obra y reconcilió, Él dio un mandato a la iglesia, que es lo de punto número 5, el del compromiso a seguir la gran comisión. Y está en Marcos 16, 15 y 16, que dijo, por tanto, y les dijo, ir por todo el mundo y predicar el evangelio a toda criatura. Y dice, el que creyere y fuere bautizado será salvo, mas el que no creyere será condenado. Por eso usted ve en este ministerio todo el tiempo se habla y se hace el llamado al perdido. Todo el tiempo hay un movimiento para hablar de Cristo. Todo el tiempo hay bautismos. Se bautizan en esta casa más personas que en gran número de iglesias que usted quizás asistió antes de aquí. No estoy diciendo que esto es lo más grande que hay, pero simplemente estoy diciendo, tomamos a Cristo en serio. Tomamos su mandato en serio. Nuestro apóstol lo toma en serio. Y nosotros lo tomamos en serio. Entonces él dice, vayan por todo el mundo. Y después en Mateo 28, 18 al 20, dice, Jesús se le acercó en el versículo 18, mire esto, y les habló diciendo, toda potestad me es dada en el cielo y en la tierra. Esa palabra potestad es la palabra griega exousia. Y yo le voy a decir qué cosas eso significa. Quiere decir todo poder. Quiere decir toda habilidad. Quiere decir todo gobierno. Quiere decir todo dominio. Toda jurisdicción. Toda autoridad. Todo potentado. Todo derecho me ha sido dado. Jesús dice, en los cielos y en la tierra. ¿Quién es el que tiene toda la autoridad? Cristo es el que tiene toda la autoridad. No es el diablo el que la tiene. ¿Quién es el que tiene todo el gobierno? Cristo es el que tiene todo el gobierno. ¿Quién es el que tiene todo el poder? Cristo es el que lo tiene. Y él dice, ahora que yo tengo todo, yo les voy a pedir que hagan algo. Ustedes vayan ahora, y dice, ir a ser discípulos a las naciones, bautizándolos en el nombre del Padre, del Hijo y del Espíritu Santo. De hecho, si hay alguien que no se ha bautizado, oiga, ¿qué les te espera? Que venga Cristo. Que le caiga una lluvia en camino. No, si usted no se ha bautizado, obedezca la palabra, bautícese. Dice, enseñándoles que guarden todas las cosas que os he mandado. Y he aquí, yo estoy con vosotros todos los días hasta el fin del mundo. Entonces, ¿qué dijo? Dice, yo tengo toda la autoridad, yo tengo todo el gobierno, todo el señorío. Y ahora yo les mando que vayan, pero no van a ir solos, porque yo voy a ir con vosotros. Yo voy a estar con vosotros hasta el fin del siglo. Usted dice, ay, yo fui, mi vecino es un santero. Ay, ¿quién tiene toda potestad? ¿Quién tiene todo el gobierno? ¿Quién tiene toda la autoridad? ¿Quién es el que está con usted hasta el fin del siglo? Entonces, ve, cuando usted es religioso, usted le tiene miedo. Pero cuando usted es un creyente, usted no tiene miedo.
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3: 8 de la mañana con 34 minutos.
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1: 8 de la mañana con 49 minutos.
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3: 9 de la mañana con 2 minutos.

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1: Y la palabra para ti hoy es Tu sueño aún vive. Escrita por Bob Gass. En Génesis 45:27 leemos: Cuando su padre Jacob vio los carros, se reanimó. Si el sueño que sabes que Dios te dio parece estar muerto, escucha esto. Al llegar le dijeron: José vive, José vive. Es el gobernador de todo Egipto. Jacob quedó atónito y no les creía. Pero cuando su padre Jacob vio los carros que José había enviado para llevarlo, se reanimó. Versículos 26 y 27. Durante años, Jacob creyó que su hijo, el soñador, estaba muerto, pero era mentira. En su vejez, carros llenos de riquezas llegaron para llevarlo a ver a su hijo, que ahora era el príncipe de Egipto. Fíjate que cuando Jacob los oyó por primera vez, no les creía. Cuando has vivido años en derrota y desaliento, es difícil anticipar la victoria. No hay problema. Dios es paciente. Él seguirá trabajando contigo. Te demostrará su gracia y bondad de tal manera que comenzarás a confiar en Él otra vez. Cuando Jacob vio los carros que José había enviado para llevarlo, se reanimó. Versículo 27. No creas que tu sueño está muerto y que nunca se hará realidad. Ni les creas a los que te dicen que eres muy viejo para cumplir el sueño que Dios te dio. El Señor puede hacer más en los últimos capítulos de tu vida que en todos los anteriores. Tendrán sueños los ancianos. Joel 2:28. Recuerda que Dios es el dador de sueños y no solo los da. Él los resucita y te empodera para cumplirlos. No es muy tarde, no eres muy viejo. Dios lo hizo por Jacob y lo puede hacer por ti. 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
1: 9 de la mañana con 16 minutos.

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6: 9 de la mañana con 30 minutos.
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1: 9 de la mañana con 46 minutos.

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1: 10 de la mañana, con 2 minutos.
2: Trate a sus hijos conforme a su etapa de vida. Como niño cuando es niño y como joven cuando es joven. No se debe tratar a un niño como si fuera un adulto, ni asignarle tareas en el hogar que no sean propias a su edad. Ante todo, disfrute cada etapa de su desarrollo, porque cuando se ha ido, no volverá más. No viva añorando su etapa de bebé, no reniegue la adolescencia. Todas son necesarias para su pleno desarrollo y cada una es hermosa y especial, distintas a las que ya pasaron y diferentes a las que vendrán. Amemos a nuestros hijos sin importar la etapa en la que estén. Disfrutemos cada momento como si fuera el último y empoderemos sus vidas con herramientas que les permitan ser personas plenas, respetuosas y felices. Le habla Sixto Porras de Enfoque a la Familia.

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1: 10 de la mañana con 18 minutos.
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4: 10 de la mañana con 35 minutos.
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1: De la mañana con 46 minutos.

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7: 11 de la mañana con 3 minutos.
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9: María, ¿tú crees que nosotros podemos, a pesar de nuestras limitaciones, llegar a ser buenos servidores de Jesús, de Dios? ¿De qué manera tú me puedes ejemplificar a alguien que pudo hacer eso en su vida?
10: Hay muchas mujeres que serían los ejemplos perfectos para cualquier problema o prueba por que estemos pasando. Porque sabemos de que estas mujeres, si están en la Biblia, el Señor las utilizó y son palabra inspirada por Dios. Y si Dios las puso allí, es para que nosotros hoy en día podamos aprender de ellas. Una de mis mujeres favoritas es María Magdalena, que tristemente es conocida como prostituta, pero en lo absoluto.
9: Porque lo era, ¿no?
10: La palabra de Dios dice que no hay pruebas. Dice que lo que ella estaba era poseída por 7 demonios. La palabra de Dios en Lucas 8, versículos 1 al 3, dice: Aconteció después que Jesús iba por todas las ciudades y aldeas, predicando y anunciando el evangelio del reino de Dios, y los doce con él, y algunas mujeres que habían sido sanadas de espíritus malignos y de enfermedades. María, que se llamaba Magdalena, de la que habían salido siete demonios, Juana, mujer de Chuza, intendente de Herodes, y Susana, y otras muchas que le servían de sus bienes. Entonces, en la palabra de Dios, en ninguna parte la llaman María Magdalena y dicen que es prostituta. Posiblemente haya otra María que había sido prostituta, pero bíblicamente se puede especular. Lo que yo pude conseguir es que ella estaba poseída por siete demonios, y es importante, Anabel, cuando analizamos Lucas 8, versículos de 1 al 3, dice que ella fue sanada y liberada de esos demonios.
11: Fue sanada espiritualmente.
10: Sanada espiritualmente. Casi siempre, cuando tú ves a alguien que está poseído, lo primero que el Señor da es la sanación espiritual. Se menciona la palabra de Dios. ¿Por qué? Porque el poder de Él es quien sana. Y Él está interesado en sanar el espíritu. Y con eso viene la sanación física. Entonces, en la mayoría de los casos, cuando el Señor está sacando espíritus malignos, está liberando.
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1: Once de la mañana con 16 minutos.

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8: Once de la mañana con 33 minutos.
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1: 11 de la mañana con 47 minutos.

tiene un propósito muy especial. Entonces, ahora ya estamos en ese momento del relato bíblico, que es el rey David como figura central. Bien, en el capítulo anterior vimos que el rey David es elegido rey de toda la nación. ¿Y qué es lo que él va a hacer? Bueno, él hace un intento de llevar el arca a Jerusalén. Recuerde que David es el que conquistó Jerusalén, que entonces se llamaba Jebús, estaba en poder de los jebuseos. Los jebuseos opusieron resistencia, pero al final el rey David toma la tierra, conquista la tierra, pero posteriormente nosotros vamos a ver cómo David pagó por esa tierra, la compra por precio. Eso lo veremos más adelante. En este momento, el relato bíblico consiste en el intento que hace el rey, un rey adorador, un salmista. ¿Qué es lo que él quiere? Llevar el arca a Jerusalén. El arca no está en Jerusalén. El arca, recuerde que en tiempos de el sacerdote Eli, el arca incluso había sido llevada por los enemigos, estuvo en manos filisteas, y después el arca, de manera sobrenatural, Dios hace que el arca regrese a territorio hebreo, pero no está en Jerusalén. David quiere darle un lugar especial al arca de la presencia. Si era el elemento más especial de todos los muebles que debían de estar en el tabernáculo del desierto, debía de estar incluso bajo resguardo en el lugar santísimo. David estaba consciente de eso y está feliz. Él quiere hacer algo bueno. Él quiere llevar el arca a Jerusalén. Pero aquí sucede algo inesperado. Dice la palabra que entonces David consultó con los jefes militares y de centenas y con todos los oficiales, y dijo David a toda la congregación de Israel: si les parece bien y si es la voluntad del Señor nuestro Dios, enviemos mensajeros a todas partes para llamar a nuestros hermanos que han quedado en todas las tierras de Israel y con ellos.

consultaba al Señor. Pero ahora que lo que él va a hacer es traer el arca hasta Jerusalén, no le consultó al Señor. ¿A quién le consulta? Le consulta a los jefes militares. Mira lo que dice el versículo, que consultó con los jefes de millares y de centenas y con todos los oficiales. ¿Por qué él no consulta con el Señor? Porque él da por un hecho, que es la voluntad de Dios, traer el arca a Jerusalén. Él cree que por eso no tiene que consultar al Señor. Amado y amada del Señor, hagamos un alto aquí. Hay cosas que a nosotros nos pueden parecer obvias y decimos, esto lo voy a hacer. Y sentimos que no tenemos que consultarle al Señor porque no tiene, digamos, relevancia lo que vamos a hacer, o porque nosotros suponemos que por ser tan relevante, el Señor va a estar de acuerdo en que nosotros hagamos determinada cosa para agradarlo a Él. Y mire, David tuvo ese pensamiento y se equivocó. Y eso es una lección para nosotros. Ahora, ¿qué ocurre? Dice la palabra que toda la congregación dijo que se hiciera así. Mire, hasta había unanimidad en el pueblo de que eso era necesario hacerlo. ¿Por qué? Porque el asunto pareció bien a todo el mundo. Detengámonos también aquí. Hay cosas que le pueden parecer bien a todo el mundo y no estar dentro de la voluntad de Dios. Mire qué importante es consultar siempre lo que vamos a hacer con el Señor nuestro Dios. Bien, entonces, ¿qué ocurrió? Dice que a todo el mundo le pareció bien. Entonces David reunió a todo Israel desde Sihor en Egipto hasta Lebo Hamat. Ahora, cuando se habla ahí de Egipto, amados y amadas del Señor, algunos estudiosos judíos enseñan que no se habla de Egipto desde la nación, ¿verdad? Sino de una zona donde lo que había era un río, ¿verdad? Y entonces, pues, ¿verdad? Eso es importante entender, ¿verdad? Para que no digamos y que había, que estaba haciendo gente, ¿verdad? Tan largo, ¿verdad? Hasta en Egipto. Y dice la palabra que los convocó para traer de Kiriat Jearim el arca de Dios. ¿Dónde estaba el arca? En Kiriat Jearim. Bueno, dice la palabra que David subió con todo Israel a Baala, es decir, a Kiriat Jearim, que pertenece a Judá. ¿Dónde estaba custodiada el arca? En el territorio de Judá. Para subir desde allí el arca de Dios. Ahora mire lo que dice la palabra. El Señor, que tiene su trono entre los querubines, sobre la cual es invocado su nombre. Mire el valor tremendo, el valor glorioso que tenía el arca. Fíjese que cuando nosotros pensamos en la menora, en el candelabro, sabemos que también es algo valioso, que tiene un gran simbolismo. Pero el arca representaba la presencia del Señor, la presencia del Señor, que dice la palabra que está entre los querubines. Entonces era algo santísimo lo que se representaba ahí. Y dice la palabra que ahí era invocado el nombre del Señor. Luego colocaron el arca de Dios sobre una carreta nueva. Bueno, pareciera que todo va bien. No en cualquier carreta, en una carreta nueva. Ahora, cuando hablamos de carreta, a nosotros, ¿verdad? En nuestra cultura se nos puede distorsionar la imagen, pero no, eso eran en aquel tiempo, ¿verdad? Cuando se trataba de los reyes, vehículos de lujo. No era cualquier carreta, ni siquiera había sido usada por nadie. Era una carreta nueva, exclusivamente para traer en ella el arca del Señor, el arca de la presencia. Y allí dice la palabra que subieron la carreta y se la llevaron de la casa de

0: Abinadad. ¿Dónde estaba el arca? En la casa de un hombre que se llamaba Abinadad. Ahí el arca estuvo 20 años, amados y amadas del Señor. ¿Cuándo estuvo allí? Bueno, cuando el arca había sido capturada de manera sobrenatural, el arca es regresada y queda en casa de Abinadad. Ahí permaneció el arca. Me imagino yo bien cuidada. Tenía 20 años de estar allí. Y entonces dice la palabra del Señor que ellos iban a traer el arca precisamente de casa de Abinadad. ¿Y quiénes guiaban la carreta? Un hombre que se llamaba Uza y otro que se llamaba Ahío guiaban la carreta. Bueno, en otras versiones de la palabra, estos nombres pueden leerse diferente, pero lo importante aquí es que eran dos jefes militares. Y dice la palabra que David y todo Israel se regocijaban delante de Dios, iban adorando. Y era un ambiente de alabanza, con todas sus fuerzas, con canciones, arpas, liras, panderetas, címbalos y trompetas. Mire, amado y amada del Señor, a nosotros a veces nos parece que la adoración a Dios solo puede estar llena de solemnidad. Mire, la solemnidad la da la presencia de Dios, no el tipo de música que se utilice. No es que tiene que ser un piano, tiene que ser un arpa, todo aquello muy, muy silencioso, mucha ceremonia, no. Aquí, amados y amadas del Señor, es un pueblo que va alabando y que va alabando con toda clase de instrumentos musicales. Miren lo que dice la palabra que llevaban. Iban cantando, dice que iban cantando con todas sus fuerzas, o sea, no iban ahí todos calladitos, todos formalitos, sin moverse, cantando con todas sus fuerzas. ¿Qué llevaban? Arpas, liras, panderetas, címbalos y trompetas. Y dice la palabra en el versículo 9 que cuando llegaron a la era de Kidón, Uza extendió su mano al arca para sujetarla porque los bueyes tropezaron. ¿Hizo algo malo Uza? No. Su instinto fue, los bueyes tropiezan. Entonces él quiere detener el arca, quiere tocarlo. Pero hay cosas que nos pueden parecer buenas a nosotros, pero que Dios no permite, porque Dios tiene mandamientos sobre esas cosas. Y entonces eso es lo que sucede aquí. ¿Y qué pasó? Entonces dice la palabra del Señor, ¿verdad? Que él trata de detener, ¿verdad? El arca cuando tropiezan los bueyes. ¿Y qué es lo que pasó? Entonces el furor del Señor se encendió contra Uza y lo hirió porque había extendido su mano al arca y murió allí delante de Dios. Y nos puede parecer desconcertante, pero ¿por qué murió? Amado y amada del Señor, porque nuestras buenas intenciones no son suficientes para transgredir un mandamiento que Dios ha dado. Los mandamientos no dependen de nuestras emociones ni de nuestras opiniones. Los mandamientos se deben obedecer. Y Dios había dado un mandamiento sobre el arca. Y es que el arca debía de ser cargada sin tocarla sobre los hombros de los levitas. No en las manos de un militar que podría haber sido una persona bien intencionada, pero vivían en medio de la guerra, tenían sus manos manchadas de sangre. Si incluso David, con todo y que era un adorador, Dios no le permite edificar el templo. ¿Por qué? Porque había derramado mucha sangre. Entonces aquel hombre, pareciendo bien intencionado, pero ignorando el mandamiento de Dios, toca lo santo, toca lo sagrado, sin haber sido un hombre redimido. En su condición de pecador, toca lo santo, profana lo sagrado. Y entonces, ¿qué pasó? La santidad de Dios, amado y amada del Señor, es algo que el hombre pecador no puede soportar. Y aquel hombre fue herido por la presencia y muere. ¿Cómo debió haberse sentido el rey y todo el pueblo? Desconcertados, y tuvieron que haberse preguntado, ¿y qué pasó aquí? Y dice la palabra en el versículo 11 que David se disgustó, o sea, se enojó, porque el Señor había irrumpido contra Uza y llamó aquel lugar Pere Uza hasta el día de hoy. ¿Por qué se enoja? Se enoja porque él dice, ¿cómo es posible? Señor, no entiendo esto. ¿Cómo es posible? Estoy enojado. Hasta bautizó aquel lugar en memoria de Uza, porque Uza había perecido ahí. Pero amados y amadas del Señor, ¿qué gana usted? ¿Qué gano yo enojándome con el Señor? ¿Qué gano yo? ¿Qué gana usted reclamándole al Señor? Si dice el Señor en su palabra, ¿qué es el hombre de su pecado? ¿Qué le pasó a Job cuando empezó a hacerle preguntas a Dios? Que llegó un momento en que Job no supo qué responder y humillado delante del Señor le dice, yo de oídas te había oído, realmente Señor creía que te conocía, pero no te conocía nada. Hasta ahora que te has revelado a mi vida, mis ojos te ven. Dios siempre tiene la razón, porque más altos que nuestros pensamientos son sus pensamientos, y el Señor dice que como más altos son los cielos que la tierra, así son más altos sus pensamientos más que nuestros pensamientos. Dios siempre tiene la razón, así que enojarse con Dios, reclamarle al Señor, no es sensato, ni es espiritual, mucho menos es espiritual. Y entonces dice la palabra de Dios que aquel día David tuvo temor de Dios y dijo, ¿cómo he de traer a mí el arca de Dios? Mire, era un hombre temeroso de Dios, era un adorador, era un hombre de la presencia, pero se había alejado de la palabra. No sabía cómo era que se tenía que llevar el arca. Tenía desconocimiento de la escritura. Tenía desconocimiento de la palabra. Y su desconocimiento de la ley lo hizo poner en peligro la vida de un hombre. Un hombre que era un militar. Un hombre que había derramado sangre. Un hombre no redimido. Un hombre en pecado tocó lo sagrado. ¿Por qué? Porque David, aunque la amaba al Señor con todo su corazón, había descuidado el conocimiento de la ley. Entonces David se hace una pregunta, ¿cómo es que lo tengo que hacer? ¿Cómo es que tengo que traer el arca del Señor? Aquí algo no está bien, algo no hice bien. Y más adelante vamos a encontrar al rey David en sus salmos, hablándonos de la palabra, porque aquel hombre se tuvo que sumergir en la palabra, en los mandamientos del Señor. Y entonces dice el versículo 13, que no llevó pues David el arca consigo a la ciudad de David. Claro, se terminó aquella algarabía, se terminó la celebración, se terminó la fiesta, aquello terminó en frustración total y en luto para una familia. Entonces, ¿qué hizo David? Ya habían sacado el arca ¿de dónde? De la casa de Abinadab, no la iban a regresar ahí. ¿Qué hizo David? Dejó bajo resguardo el arca del Señor en la casa de un hombre llamado Obed-Edom, que era eteo, o sea, no era un hombre del pueblo de Dios. Y en una ocasión escuché a un predicador muy reconocido a nivel internacional decir algo, y dijo, este pastor, David no hizo eso con una buena intención. David dijo, el arca de la presencia es algo muy delicado. No fue que escogió a Obed-Edom porque, este es un buen hombre, aquí voy a dejar el arca. No, él pensó, este es un gentil. Si alguien se va a morir, que no sea un judío el que se muera. Eso no lo dice la palabra, esa es una conjetura. Pero no explica la Biblia por qué razón él dejó el arca en casa de Obed-Edom, de un hombre que no era judío. Y dice la palabra que algo ocurrió. El arca de Dios quedó con la familia de Obed-Edom en su casa durante 3 meses. ¿Cuánto estuvo en la casa de Abinadab? 20 años. ¿Cuánto estuvo? En la casa de Obed-Edom, 3 meses. ¿Y qué ocurrió? Y el Señor bendijo a la familia de Obed-Edom y todo lo que tenía. Ya nosotros conocemos esta historia. ¿Por qué fue bendecida la casa de Obed-Edom? ¿Solo porque estaba el arca allí? ¿Solo porque estaba la presencia? No, porque aquel hombre era un adorador, porque aquel hombre no trató aquel arca como un mueble sagrado. Estuve en la casa de Abinadab 20 años y no ocurrió nada. Pero en la casa de Obed-Edom, Dios lo visitó, Dios lo bendijo. ¿Cómo sería el nivel de gloria, de manifestación del Señor que la palabra registra? Que Dios bendijo a su familia y todo lo que tenía, un brotar en la casa de Obed-Edom. Y la única explicación que encontramos más adelante en la Escritura, y esto no es algo que nosotros estemos queriendo pensar que fue así, ¿no? Más adelante en la Escritura se dice que este hombre era un adorador, un hombre de la presencia. Entonces, amados y amadas del Señor, no basta que se haga el culto en nuestra casa, no basta. En la casa de Abinadab estuvo 20 años el arca. ¿Sabe qué es lo que basta? Que usted y yo tengamos reverencia ante la presencia del Señor y que nuestro corazón sea un verdadero altar que reconoce su gloria, que celebra su amor, que agradece su misericordia. Y entonces es que el Señor se va a manifestar bendiciendo a nuestra familia y todo lo que emprendamos va a estar bajo su bendición. Bien, el rey se queda indagando. ¿Y a quién se debe haber ido el rey? Si era un hombre inteligente como lo era, si era un hombre entendido como lo era, se va a buscar al sacerdote. Ya no le consulta a los militares, se va a buscar al sacerdote para preguntarle qué es lo que tiene que hacer para poder trasladar el arca a Jerusalén, como era su deseo, como era su intención, tener cerca el arca de Dios, estar cerca de la bendita presencia de Dios.
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1: La gente que fácilmente se enoja siempre provoca peleas. La gente violenta comete muchos errores. El orgulloso será humillado y el humilde será alabado. Si te juntas con ladrones, no aprecias en nada tu vida, pues cuando ellos sean acusados, no podrás negar que eres culpable. Si tienes miedo de la gente, tú mismo te tiendes una trampa. Pero si confías en Dios, estarás fuera de peligro. He leído lo que dice la Santa Biblia en el libro de Proverbios, capítulo 29, versículos desde el 22 hasta el 25. Hola amigos, soy Donizetti Barrios y les doy una cordialísima bienvenida a Promesas de Dios. Un abrazo fraternal. Rompe costillas para cada uno de ustedes. Gracias por estar en nuestra sintonía a esta hora. Muchísimas gracias por llamarnos o escribirnos y comentarnos de qué forma este programa les está ayudando a mejorar como personas. Gracias igualmente por recomendarnos con sus amigos, compañeros, vecinos, familiares. Muchas gracias porque de esa forma este programa puede ayudar a muchas otras personas. Y finalmente, en cuarto lugar, gracias, un millón de gracias por orar cada día por nosotros. Cuando usted habla con Papito Dios y le pide por nosotros, por nuestras familias, por ese detalle, le estoy agradecido, pero de manera superlativa, de verdad. Iniciamos nuestro espacio en el día de hoy dando gracias a Papá Dios porque nos estamos acostumbrando a ser personas agradecidas, no personas que se la pasan quejándose y criticando todo, sino por el contrario, que mantienen alabando a Dios y dándole gracias por todo. Y en esta ocasión vamos a darle gracias a Papito Dios porque nos permite aprender de los errores que cometemos. Señor Dios Todopoderoso, gracias por permitirnos aprender de nuestros errores, porque los errores son nuestros maestros, no nuestros sepultureros. El objetivo no es medir cuánto hemos caído, sino qué tanto vamos a rebotar, a dónde vamos a ir a dar después del rebote. Señor, gracias porque cada día podemos mejorar, porque cada día podemos aprender. En lugar de quedarnos llorando por la leche derramada, levantamos la vasija y vamos y ordeñamos otra vez la vaca. Y aprendemos y tomamos experiencia y apuntamos los puntos en que debemos mejorar y nos volvemos más listos, más prestos para mejorar en muchos órdenes. Gracias, Papito Dios, por permitirnos aprender de los errores. No que los errores acaben con nosotros, sino que nosotros vayamos acabando con ellos. Gracias en el nombre de Jesús. Amén.

Hay algo que debe comenzar que ha sido ordenado que termine. Miles Munro dijo esa frase. ¿Está andando a tientas hacia un futuro incierto? Usted puede predecir su futuro por la conciencia que tiene de su propósito. Demasiada gente sabe de lo que huye, pero no sabe hacia dónde corre. Primero, concéntrese en encontrar su propósito. Luego, concéntrese en cumplirlo. Tener un poderoso porqué le va a proveer el necesario cómo. Su cualidad positiva más grande es su propósito y no el dinero. Cuando usted basa su vida en principios, 99% de sus decisiones ya están hechas. El propósito hace lo que debe hacer. El talento hace lo que puede. ¿Está considerando un curso de acción? Escuche las palabras de Marco Aurelio. No se debería hacer nada sin un propósito. Robert Byrne dijo, el propósito de la vida es una vida de propósito. La altura de sus logros va a ser igual a la profundidad de sus convicciones. Busque la felicidad por obtener felicidad y no la encontrará. Búsquela con un propósito y la felicidad lo va a seguir, como una sombra que aparece con la luz del sol. Una frase de William Scolabino. Cuando usted busca su destino, va a ser como un imán que lo atrae, no como un anillo de cobre que lo rodea solo una vez. El destino atrae. John Foster dijo, es penoso y vergonzoso no poder responder con cierto grado de certidumbre a las simples preguntas, ¿qué va a hacer usted? ¿Qué va a hacer usted? El doctor Charles Garfield agregó, los que se desempeñan mejor son las personas que están consagradas a una misión que las impulsa. Es muy claro que les importa mucho lo que hacen, y a sus esfuerzos, energía y entusiasmo se les puede trazar la pista hacia esa misión particular. Usted no es libre en realidad hasta que no ha sido cautivado por su misión suprema en la vida. No ore para que Dios haga esto o aquello. Más bien ore para que Dios le haga conocer su propósito para con usted. William Cooper dijo, la única verdadera felicidad llega de gastarnos a nosotros mismos por un propósito. Fíjese lo que dice la Biblia en Proverbios 19:21. El corazón humano genera muchos proyectos, pero al final prevalecen los designios del Señor. Tenga la confianza de que Dios está con usted y que proveerá lo que necesita para cumplir su propósito. No abandone su futuro. Es un ancla en la tormenta. Una vida sin propósito es una muerte prematura. El Salmo 138:8 dice, Jehová cumplirá su propósito en mí. Tu misericordia, oh Jehová, es para siempre. Rick Renner observó, la única cosa que lo apartará de la voluntad de Dios es que se mire a sí mismo y diga, no soy mucho entre tanta gente. Usted no puede hacer nada en cuanto a la duración de su vida, pero sí puede hacer algo en cuanto a su profundidad y anchura. Lo que cree es la fuerza que determina lo que logra o lo que falla en lograr en la vida. La vida de una persona promedio consiste de 20 años en los cuales sus padres le preguntan a dónde va, 40 años en los cuales su cónyuge le formula la misma pregunta, y al final, los dolientes se preguntan lo mismo en su funeral. Martin Luther King Jr. dijo, si un hombre no ha descubierto algo por lo que está dispuesto a morir, no está capacitado para vivir. Suéltese en las manos de Dios para que de esa manera pueda cumplir el propósito por el cual vino en esta época a este planeta.

0: Hoy es el día para que cobres tu cheque por la fe en el Banco de la Fe.
1: Aquí está tu cheque para el día de hoy para que lo puedas cobrar por la fe en el Banco de la Fe. Este cheque debes firmarlo, endosarlo, apersonarte de él, adueñarte de él y cobrarlo por la fe en el Banco de la Fe. No intentes cobrarlo en otro banco porque no lo van a reconocer y no te lo van a pagar. Este cheque se cobra personalmente, no pidiéndole a otra persona que te haga la diligencia, sino personalmente en el Banco de la Fe. Allí Papá Dios te va a atender, Él es el dueño del banco y te va a pagar el cheque. Él es el girador de ese cheque. Pero si vas a otro banco, recuerda, no lo van a reconocer y no te lo van a pagar. El cheque lo estoy sacando del libro de cheques del Banco de la Fe de Charles Spurgeon, de la serie Grandes Devocionales de Libros CLIE. Y el de hoy se encuentra en Proverbios 28:10 en la Biblia. Los perfectos heredarán el bien. El libro de los Proverbios es también un libro de promesas. Las promesas para el pueblo de Dios deberían ser consideradas como proverbios. Y aquí tenemos una promesa digna de ser meditada. Estamos acostumbrados a creer que los bienes terrenales son reversibles y aquí se nos enseña que los tenemos como una herencia. Ni la astucia, ni la mala fe de nuestros enemigos podrán arruinarnos. Ellas mismas caerán en la fosa que han cavado. Nuestra herencia se halla tan asegurada que nadie podrá privarnos de ella ni engañarnos para que la perdamos. ¿Qué tenemos ahora? Poseemos la sangre preciosa de Cristo que nos da la tranquilidad de conciencia. El amor de Dios, que no sufre variaciones ni cambios, es nuestro. Tenemos el gran medio de la oración, por la cual tenemos poder cerca de Dios. Tenemos la providencia de Dios que vela sobre nosotros, los ángeles que nos sirven, su Santo Espíritu que nos santifica y mora en nosotros. Todo esto es nuestro. Sea lo presente, sea lo porvenir, todo es vuestro. Jesús es nuestro. La Divina Trinidad nos pertenece. ¡Aleluya! Espera, pues, todo temor, toda queja, todo llanto, todo trabajo de esclavos, porque somos herederos del bien. Vivamos en Dios y alegrémonos en Él todo el día. Ayúdanos, Espíritu Santo.

0: ¡El correo!
1: Veamos lo que ha traído el cartero para ti en esta oportunidad. En este sobre hay un mensaje especial de parte de Papá Dios para ti, que eres muy especial para Papá Dios. Por eso el Señor ha movido tiempo, espacio, circunstancias y personas para el provocar el que justamente en este día, a esta hora, tú puedas escuchar lo que Él te dice a través de mí. Su cuerpo humano y débil murió en la cruz, pero ahora vive por el gran poder de Dios. Nosotros, al igual que Él lo era, somos débiles, pero ahora, unidos a Él, vivimos y tenemos a nuestra disposición poder de Dios para tratar con ustedes. Segunda a los Corintios capítulo 13, versículo 4.

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1: Él es la roca. Sus obras son perfectas. Y todos sus caminos son justos. Dios es fiel. No practica la injusticia. Él es recto y justo. Deuteronomio 32:4.
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3: Damas y caballeros, hacemos una breve pausa y ya entramos con la segunda parte de Promesas de Dios a través de CBC.
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3: 1:33
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5: Aquí estamos arrancando con la segunda parte de Promesas de Dios a través del sistema satelital CBC. Donizetti Barrios te está acompañando.

0: Michael, este es un compromiso serio de tu parte, dijo el padre. Por favor, sí, papá. Tampoco son baratas, volvió a decir el padre. Las utilizaré, papá, te lo prometo, lo verás. Finalmente, el muchacho lo convenció. Su padre pagó el equipo y se dirigió a la puerta. Después de algunos pasos, oyó a su hijo detrás de él.
1: ¿Qué?
0: Dijo el muchacho. ¿Quieres decir que debo cargar las pesas hasta el auto? ¡Qué tristeza! Y así hay algunos cristianos que le dicen a Dios en oración, «Te seguiré a donde sea, Señor, daré mi vida por ti». Y a la mañana siguiente, cuando amanece lloviendo, ni siquiera van a la congregación. ¿Qué?

Como discípulo de Jesucristo, debo aprender qué hacer en cuanto a los honores. Jesús es mi ejemplo. Cuando Satanás lo honró de una manera ambigua, al decir, si eres hijo de Dios, di que estas piedras se conviertan en pan, Jesús respondió que era más importante vivir por medio del pan de la palabra de Dios. Esto está en la Biblia en Mateo capítulo 4, versículos 3 y 4. Jesús ignoró el honor rechazando su implicación. Eligió permanecer fiel a su misión. Simón Pedro también honró a Jesús declarando que era el Cristo, el Hijo del Dios viviente. Jesús agradeció a Pedro por el honor y de allí anunció inmediatamente que el Hijo honrado marchaba hacia la crucifixión. Dios el Padre honró a Jesús colocando todas las cosas en sus manos, una muestra de la más alta exaltación. La respuesta del Hijo fue tomar una toalla y una vasija y proceder a lavar los pies de los discípulos. Estos tres ejemplos me muestran cómo

cómo debo tratar los honores. No debo buscarlos. Ciertamente, jamás debo gloriarme en ellos, y nunca debo permitir que los hombres me desvíen de hacer lo que Dios me ha llamado a hacer. En ningún modo rechazó Jesús los honores dados. Sin embargo, jamás permitió que estos le impidieran inclinarse y servir a sus discípulos, y a su debido tiempo, sufrir en el Calvario. Jesús dijo, «Es inevitable que haya tropiezos. También es necesario que vengan los honores. Pero, en cualquiera de los casos, ofensa u honor, lo importante es no ser desviado de hacer la voluntad de Dios, en cuyas manos está mi honra final. Como Jeremías, no buscaré grandezas para mí mismo». Lo dice Jeremías capítulo 45, versículo 5 en el Antiguo Testamento en la Biblia. Si éstas vienen sin habérselas pedido, las colocaré amorosamente a los pies de aquel que caminó la vía del Calvario por mí. Isaías capítulo 48, versículo 17 dice, «Así ha dicho Jehová, tu Redentor, el Santo de Israel. Yo soy Jehová tu Dios, que te enseña provechosamente y que te conduce por el camino en que has de andar».

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1: Mateo 18:19 dice: Les aseguro que si dos de ustedes se ponen de acuerdo aquí en la tierra para pedirle algo a Dios que está en el cielo, Él se lo dará. Eso es todo lo que dice este versículo de Mateo 18:19. No se te va a olvidar, porque la mayoría de edad en muchos países para una persona son los 18 años. Y después del 18 viene el 19, y este es Mateo 18:19. Así que, si ya tienes edad para suscribir documentos, para comprar, para vender, hoy quiero orar por esa casa que tú deseas, casa propia. No vivir rentando, ni tampoco de arrimado. Sí, porque hay personas que, con muy noble corazón, le dan a uno posada, venga, quédese aquí, viva con nosotros, no hay problema. Pero hay un refrán de los abuelos que dice que las visitas y el muerto, después de 3 días, hieden. Lo que quiere decir este proverbio popular de los abuelos es lo mismo que dice la palabra de Dios, que si hallaste miel, no comas demasiado, para que no te dé vómito, para que no vacíes tu vientre. Y también dice el sabio Salomón en Proverbios, que no estés con frecuencia en la casa de tu amigo, para que no termine aborreciéndote. Y esto lo que quiere decir es, use la bondad y la misericordia de las personas, pero no abuse. Uno puede usar esa misericordia, gracias a Dios por la gente que nos trata de manera tan linda, pero no abusemos, para que siempre nos sigan tratando de la misma manera. Así es que amigos, vamos a orar. Te pido que escribas en un papel la fecha de hoy, el día, mira en el almanaque qué día es hoy, la hora exacta, mira tu reloj qué hora es, escribe fecha, hora, ciudad, país, escribe todo eso. Es como testimonio para que cuando tengas la casa que tú has anhelado, Dios te la dé, le tomes fotos, me escribas el testimonio completo con fecha, hora, todo, y me lo mandes por internet. Ese será un testimonio. Bien. Luego, con tiempo, vas a escribir por lo menos 10 detallitos que necesitas que tenga tu casa. Recuerda que Dios no está obligado a suplir necedades, sino necesidades. Porque si te vas a poner de necia o de necio a escribir que quieres un palacio con 52 habitaciones y que las cortinas sean así y asá, pues vamos a perder el tiempo orando. Dios va a cumplir su palabra, pero proveyéndote para tus necesidades. Si necesitas 5 habitaciones, Él lo sabe, porque tienes una familia numerosa. Pero si solamente requieres de 3 habitaciones, está bien. De manera que vamos a orar por esto. Papito Dios, en el nombre de Jesús, estoy orando por la petición de esta persona que anhela una casa propia. Te pido en el nombre de Jesús que le des una buena casa, no una casa que lo vaya a arruinar, no una casa que a esta señora la enferme. No queremos una casa con problemas ni de alcantarillado, ni de techo, ni de cables eléctricos, nada de eso, Señor. Una casa que no tenga problemas con vecinos ruidosos, que haya que estar llamando a la policía cada rato para separar a esa gente peleona, nada de eso. Tampoco una casa en un sector donde uno no se puede ni asomar a la ventana porque lo pueden asaltar. Señor, pedimos una casa bien ubicada, bien bonita, que no tenga líos judiciales, que no haya que invertirle mucho, solo detallitos, Señor. Una buena casa y que no vaya a quedar una deuda con un banco que nos ahorque por el resto de nuestros días. Esa casa tiene que ser para bendición y no para maldición. Señor, yo oro por esa vivienda y te doy gracias porque no sé de qué forma, pero milagrosamente tú le vas a dar esa casa a esta persona que está orando conmigo y creyendo. En el nombre de Jesús. Amén.

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1: Busquen el reino de Dios y estas cosas les serán añadidas. Lucas 12:31.
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3: Y así llegó la parte final de Promesas de Dios por este día. Donizetti Barrios les dice, por favor, cuando se levante de su cama, no ponga los pies en el suelo, sino las rodillas, para comenzar el día con oración. Es el deseo de Dios y el mío, que ustedes sean prosperados en todas las cosas y que tengan salud, así como prosperan sus almas.
0: Dios no es hombre para que mienta, ni hijo de hombre para que se arrepienta. 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
1: En Sendas, esta es la hora.
2: 2:02 p.m.
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4: El oficio o el arte de consejero es uno de los más necesarios en nuestro complejo, atormentado y psicopático mundo moderno. Por ejemplo, el señor ejecutivo que maneja una empresa de millones necesita de consejeros económicos que le digan cuáles son las mejores inversiones que puede hacer. Los hombres de gobierno necesitan consejeros políticos y también económicos que les digan cómo evitar errores funestos. Las parejas jóvenes que se van a casar buscan un consejero que les diga cómo formar una familia feliz. Los jóvenes estudiantes que están terminando la educación media necesitan el consejero que les diga ¿qué carrera seguir? El campesino necesita el consejo del ingeniero agrónomo que le diga qué semilla sembrar. Y hasta los delincuentes necesitan el consejo de delincuentes más avezados que les digan cómo dar un buen golpe sin dejar huellas digitales o pistas que los delaten. El joven inexperto que conoce los lances del amor pide consejo de un amigo más dueño de esas cosas para saber cómo se hace. Y lo mismo la joven que quiere lanzarse pronto al mundo de la libertad sexual. Consejos, consejos y más consejos. Hay millones de personas que ganan buen dinero solo dando consejos. Raro es que con tanto consejero religioso, psicológico, sociológico, político, económico, místico y hasta bíblico, nuestra sociedad moderna parece caminar tan desaconsejadamente. El salmista de antaño, aquel hombre preocupado con Dios, habla de otro consejero que él se ha tomado para sí mismo. Dice en el Salmo 16, uno de los más conocidos del rey David, «Bendeciré a Jehová que me aconseja, aun en las noches me enseña mi conciencia». Este era el gran consejero que David había escogido para su vida. Harto de los consejeros de la corte, harto de los religiosos venales y los profetas mercenarios, David buscó solo el consejo de Dios y se inclinó reverente ante su santa palabra. Tres cosas podemos hallar aquí, mi amiga, mi amigo. Primero, el gran maestro consejero, la fuente de toda sabiduría y de todo buen consejo, es Dios mismo. David fue en busca de sabiduría a la mera fuente, no anduvo con rodeos ni acudió a seres humanos. Necesitando conocer el camino recto, lo buscó en Dios. Segundo, el momento especial para recibir consejo, las noches. En las horas serenas y reposadas de la noche, cuando el alma se aquieta y el cuerpo entra en reposo. David oraba a Dios sobre su almohada, quizás el mejor altar. Tercero, el consejero interno, la conciencia. Y la conciencia de David le hablaba de Dios. Cristo quiere hablarte hoy a ti, mi amiga, mi amigo, a tu conciencia. Nadie como Él, continuamente cerca para ayudarnos, especialmente cuando la noche de los problemas sobreviene, Él está allí para iluminarnos, para sanarnos, para darnos fuerza sobrenatural. Nos conviene un consejero así.
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1: De la tarde con 16 minutos.

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Así que pongan sus ansiedades en las manos de Dios, porque Él tiene cuidado de ustedes. Cali.

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1: De la tarde con 45 minutos.

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2: 3 de la tarde con un minuto.

0: Hola, les saluda Esteban Porras de Enfoque a la Familia, donde ayudamos a las familias a mejorar en Cristo a través de capacitación y educación en línea. Hoy estamos en un programa especial con Donald y Silvia Franz, en una serie especial para matrimonios, donde usted aprenderá cómo sobrellevar los retos de la vida conyugal y orar específicamente por cada área de su matrimonio. Los dejo con Donald y Silvia.
1: Hoy queremos hablar acerca de la ira y el enojo. ¿Cómo estás, Silvia?
2: Muy bien, bienvenidos a todos. Y es un tema que necesitamos.
1: En el matrimonio, familia, en las relaciones, en
2: día
1: todo.
2: Día a día.
1: Campo minado, me dijo una vez una señora.
2: Sí.
1: Que dijo, mi marido es un campo minado. Y yo me dije, ¿por qué campo minado? ¿Qué tiene? Porque el tipo explota en cualquier momento. Tengo que cuidar tanto lo que digo, porque si me digo algo malo, el tipo ¡pum! Y se acabó el día.
2: Entonces esa señora no sabía cómo caminar.
1: No.
2: Que Dios tenga misericordia de nosotros.
1: Sí, realmente. Así que, no sé, pensábamos en el título de este podcast hoy, cómo le podíamos llamar, y surgieron varios. ¿Cómo era que dijiste vos?
2: Exploto por cualquier cosa.
1: Ese me gusta. Exploto por cualquier cosa. No puedo controlar mis emociones. Mira lo que dice Eclesiastés 7:9. El enojo es el distintivo de los tontos.
2: Ay, Señor.
1: Es como que si ves una persona que se enoja todo el tiempo.
2: Es tonto.
1: Es tonto, sí, porque vamos a hacer tonteras. Esa palabra no existe, pero bueno. Si nos estamos enojando constantemente, probablemente vamos a herir muchas relaciones. Y las personas que más amamos.
2: Y hay personas que podemos sufrir más o menos de esto porque también tiene mucho que ver con nuestro temperamento.
1: Claro, exactamente. Muy bien.
2: Y cómo me criaron.
1: Exactamente, porque en realidad yo saco lo que tengo. Por ahí quiero aclarar de dónde se origina la ira. Muchas veces pensamos que es lo que me hicieron. No, la ira es el resultado de la condición de mi corazón. O sea, mucho más que lo que pasa allá afuera, porque lo que está allá afuera no debería determinar mi reacción.
2: Y si, por ejemplo, en mi matrimonio hoy hiciste algo que realmente fue injusto.
1: Sí.
2: Y me enojé.
1: Ok. Dijiste un comentario que realmente me sacó de las casillas. Y ahora voy a mostrarte cómo funciona. Estoy extremadamente enojado que reviento. Estoy que exploto. Y yo tengo que confrontar ahora a ella. ¿Ok? Entonces, ¿qué hago? Me acerco y le digo, Silvia, ¿sabes que estoy muy enojado? Estoy que exploto por adentro. O sea, ¿qué estoy? Estoy enojado, pero estoy manifestando la ira de una manera apropiada.
2: Eso
1: no
2: es bueno.
1: No te estoy insultando.
2: Y está permitido.
1: Claro.
2: Por eso Jesús nos dijo que no se ponga el sol sobre tu enojo.
1: Claro.
2: O sea, antes que termine el día, trata de arreglar, pero de buena forma.
1: Exactamente.
2: Tengo derecho a enojarme. Jesús se enojó.
1: Bueno, eso en primer lugar. Usted tiene todo el derecho de enojarse. Oh. Pablo dijo, enójense, pero no pequen. En otras palabras, dirigí tu enojo de manera sabia y prudente.
2: ¿Cómo sé cuando ya mi enojo pasó el límite y ya no estoy actuando bien?
1: Bueno, porque estás lastimando a las personas. Vas a empezar a herir tus palabras, tus comentarios. Y tenga mucho cuidado, porque fácilmente nosotros podemos permitir que la ira nos controle y dicte nuestras acciones y nuestras palabras. Entonces ya no me dejo guiar por el amor, sino que me dejo guiar por la emoción del momento. Y tenemos que decir que la ira no es pecaminosa. La ira no está mal. Es una emoción que Dios puso dentro de nosotros. Pero acá está la cosa. Yo tengo que diferenciar si mi enojo es válido o no válido. El enojo válido es aquel esa ira que se inflama debido a actos de injusticia.
2: Eso te iba a decir, porque fue injusto lo que me hicieron. Entonces, tengo que saber decir por qué y cómo me siento tan mal por lo que hiciste.
1: Siempre que te enojas, tenés que preguntarte esta pregunta. ¿Esto que estoy sintiendo, este enojo, es válido o no válido? Un enojo válido sería, yo vi un acto de injusticia y entonces viene la ira que me empuja a hacer algo al respecto, a defender a un niño, a defender algo que está mal. El enojo no válido es cuando yo me enojo porque mi orgullo fue pisoteado, mi ego fue lastimado o cosas como esas. Entonces yo reacciono de manera indebida y me enojo. Entonces siempre pregúntate, ¿esto está bien o esto está mal? Y si veo que mi enojo es válido, entonces tengo que manifestarlo de manera apropiada.
2: Claro, porque también va a ser parte de nuestra sanidad.
1: Exactamente.
2: Tengo que saber expresarme. La clave está en saber expresarme.
1: Sí. Y no reprimirla.
2: Eso también, claro.
1: Porque si la reprimís...
2: viene la amargura.
1: Uy, ahí está el tema. Y la amargura me va a llevar a hacer cosas que me llevan hasta la venganza. Entonces, voy a identificar, en primer lugar, voy a repetir, ¿es válido o no válido? Sí, es válido. Esto que me hicieron está mal. Esto es injusticia. Segundo lugar, voy a ver cómo manifiesto mi frustración. ¿Cómo te hago saber mi bronca de manera que podamos corregir eso? No lo reprimas. No te calles. Exprésame. Si a vos te duele, tenés que decirme. Creo que en el matrimonio sí nos pasa mucho eso, ¿verdad?
2: Pasa a diario.
1: Sí.
2: Entonces, aprender a hablar la verdad, lo que siento, pero con amor y en amor.
1: Exactamente.
2: Como esta señora que decía, mi esposo es un campo minado.
0: 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Continuamos con el programa.
2: Creo que a veces cuando tratamos con personas que continuamente se enojan, que uno no sabe más cómo tratar con ella, tiene mucho que ver cómo está nuestro corazón.
1: Sí.
2: Porque de la abundancia del corazón habla la boca. Entonces, si vemos que estamos reaccionando mal demasiado, es momento para hacer un stop y mirar para adentro.
1: Exactamente.
2: ¿Qué me está pasando?
1: Así es.
2: ¿Por qué estoy así?
1: Obvio. La ira en realidad no es un resultado de lo que pasa allá afuera, sino que es una respuesta de mi corazón herido. Bien lo dijiste así. Tengo tantas heridas aquí adentro. Fíjate lo que dice Salomón en Proverbios 29, te lo leo. El necio, escucha esto, da rienda suelta a toda su ira, mas el sabio al fin la domina.
2: Da rienda suelta a toda su ira, o sea que larga realmente todo lo que hay en el corazón.
1: Exactamente, y después vas a ir a pedir perdón. Perdóname, mi amor, por lo que te dije. ¿Te acuerdas que hoy que estaba tan enojado y te dije tal cosa? Y mi esposa, ¿cómo me ama? Y bueno, no quiere el divorcio, así, ok, te perdono. Pero usted saca el clavito. Pero el agujerito muchas veces queda por un tiempo hasta que eso puede sanar otra vez.
2: Escuchamos tanto esa frase que dice, a las palabras se las lleva el viento. Pero no es así.
1: Sí, no.
2: No se las lleva ningún viento.
1: Exactamente.
2: Las palabras tienen un poder y un efecto tan bueno o tan malo en el corazón de la otra persona.
1: Así es.
2: Y no es decir, bueno, está bien, perdóname a cada rato y seguir haciendo lo mismo.
1: Sí.
2: Tiene que haber un cambio en mí.
1: Está muy bueno eso. Si constantemente te airás, te enojas y perdés los estribos, perdés el control, tendrías que analizar qué te lleva a eso. ¿Por qué? ¿Qué dolor? La ira, Silvia, es resultado de frustraciones que vivimos en el pasado no sanadas. Hay algo que yo no pude manejar correctamente y eso hace que yo reaccione frente a todo. Ayer mirábamos un video en una clase que nos mostraban de un señor que juntaba la basura y no salía la basura, rompe el basurero, rompe todo. ¿Por qué? Porque estaba tan enojado consigo mismo que cualquier persona que se me cruza delante es el objeto adecuado para descargar mi bronca y mi ira.
2: Qué peligroso.
1: Sí, muy peligroso. Y tenga cuidado, porque si estoy reaccionando mal, voy a lastimar a mi esposa, voy a lastimar a mis hijos, voy a lastimar a todas las personas que me rodean y voy a causar un daño, muchas veces irreversible, porque me convierto en una persona tóxica que nadie quiere estar a mi lado.
2: Nadie quiere estar a mi lado y eso me hace más triste, me deprimo peor y más ira va a salir de mi corazón.
1: Exactamente. O sea que resumen, quizás usted tenga derecho a estar enojado. Uh-huh. Porque lo que le hicieron es terrible. Te robaron, te ultrajaron, te engañaron, te estafaron. Tenés todo el derecho de enojarte. Lo que no tenés es el derecho de lastimar a otros. Yo no tengo el derecho de lastimarte constantemente, uh-huh. de herir tu corazón.
2: Ahora, es un arte saber hablar.
3: Uy, sí.
2: Es uh-huh. una bendición saber decir que estoy mal, que estoy enojada por algo que hiciste, pero con amor y hablar de una forma que esto traiga sanidad y que nos acerque.
1: Exactamente.
2: No que nos aleje cada vez más.
1: Exactamente, claro.
2: Y en el matrimonio uh-huh. Es la persona que está más cerca mío todo el día y es a la persona que más podemos sí. lastimar muchas veces sin querer.
1: Sí. Claro, porque cuanto más ames a esa persona, más cerca está de tu corazón y más duele cualquier cosa que me digas.
2: Más confianza tenemos.
1: Claro,
2: exactamente. Por eso me expreso así.
1: Uh-huh. Yo creo que cuidemos porque la ira nos provoca a decir y hacer cosas ridículas y hasta voy a decir cosas estúpidas que luego el diablo ocupa para esclavizarnos. Uh-huh. Entonces, lo que el diablo genera es hacernos enojar para que perdamos la rienda en nuestra lengua, digamos cosas en el momento de la ira y después con esas cosas que dijimos nos esclaviza. Por ejemplo, pongo un caso bien común en el matrimonio. Tuvimos un altercado, vos y yo, nos enojamos y empezó la ira y entonces yo suelto la palabra. ¿Y por qué no nos divorciamos entonces? Uh-huh. Y vos decís, me parece bien y voy a llamar al abogado.
2: ¿Por qué no nos separamos?
1: Sí,
2: agarro mis cosas y me voy o te vas.
1: Sí. Y entonces el diablo, cuando yo suelto esa palabra provocada por mi ira no controlada, dice, ok, ya me diste la autorización, déjame que yo tengo muy, muy buenos abogados que te pueden llevar a cabo tu plan. O sea, ¿cuál fue el problema? Mi ira descontrolada uh-huh. me llevó a maldecir y la maldición me esclaviza. O sea que sí, esto es grave. Sí.
2: Y esto pensaba como mamá, como papá, cuántas veces actuamos con ira sobre nuestros hijos porque estamos frustrados mal por algún tema, algo sí. que nos pasó, o porque estoy mal con vos y me descargo en ira sobre mis hijos, que son los que más sufren en sí, la casa. Cuando mamá está irada, papá está irado, qué mal podemos tratar a nuestros hijos.
1: Quiero que ustedes en este momento piensen y evalúen. ¿Es tu casa un ambiente de paz? ¿O es tu casa un ambiente tóxico donde todo el mundo está enojado? ¿Donde todos se esconden de todos? Uh-huh. ¿Donde frente al menor descuido explotamos y lastimamos el corazón de nuestros hijos? Y Silvia, esto es gravísimo porque cuando en nuestra casa hay constante tensión, nuestros hijos no quieren volver a casa. Uh-huh. Pues yo dice, no, llegar a casa para que mamá me grite, para que papá me insulte.
2: Dice la Biblia, los provoco a ira.
1: Eso es exactamente lo que dice Pablo en Efesios. Uh-huh. No provoquen a ira a sus hijos. Uh-huh. Y muchas veces nosotros los provocamos porque una vez uno de no sé cuál de ellos, me dijo así, papi, ¿por qué vos estás siempre enojado? Y yo dije, Dios mío, ¿qué me está pasando? ¿Y por qué voy a decir que vos estás enojado? Sí, porque vos andas así. Y me tocó acá el dedo.
2: Sí.
1: Acá, tenés así, me dijo, la frente. Y yo dije, yo no me había dado cuenta que cuando le hablaba así. Y dije, no, te voy a cambiar la cara, poner cara de alegría. Si usted está contento, por favor, comuníqueselo a su cara en la casa.
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5: Tres de la tarde, con 16 minutos.

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0: Bendiciones para toda la amable audiencia de Radio Sendas. Estamos contentas, agradecidas con el cielo por todas las bendiciones que el Señor nos ha dado. Bendito sea el nombre del Señor. La gloria sea para Él. Este es el día que ha hecho el Señor para bendecirnos. Y le adoramos, le exaltamos, le glorificamos, porque nuestro Dios ha sido bueno para con nosotros. Estamos en un espacio más, una edición más de su programa Mujer de Propósito, diseñado para bendecir a la familia. Bendito sea el nombre del Señor. Ya estamos en el mes de septiembre y hoy estoy muy bien acompañada. Bendito sea Dios. Aquí en cabina tenemos a una hermana, una pastora de gran trayectoria, hermana Noemí Chavarría, pastora desde hace muchos años, hablando del Señor, predicando el Evangelio, construyendo el reino de nuestro Señor Jesucristo. Bienvenida, pastora Noemí.
1: Bendiciones, es un honor y damos gracias al Señor por la oportunidad que Dios me concede de poder participar de este programa. Qué bueno es cuando tenemos el momento, la ocasión de poder participar y poder meditar y compartir con cada uno de ustedes la palabra del Señor. Es un gusto estar en este lugar y poder hablar a los oídos de todos ustedes.
0: Amén, pastora Yoaida, qué gozo tenerle con nosotras, que estemos aquí para que nos deleitemos en la palabra del Señor.
2: Gracias, pastora Mercedita. Es para mí también un honor poder estar compartiendo la palabra de Dios junto a ustedes, ministras de iglesias, de que estamos dentro del ministerio y que esto es lo que el Señor nos ha llamado, a compartir la palabra de Dios y también poder expandirla a través de Radio Sendas, que este es el lugar que el Señor tiene para que la palabra, ¿verdad?, se expanda a los rincones de todo lo que es Matagalpa, Jinotega, y es una bendición. Así que Dios bendiga también al hermano del mundo, que hoy también nos está acompañando acá. Así que bendiciones a todos los que nos escuchan.
0: Amén, bendito sea el nombre del Señor, porque Radio Senda es un ministerio que ya tiene muchísimos años. Ya estamos llegando, creo, a los 24 años, ¿verdad? 24º aniversario, predicando la palabra del Señor, predicando a Cristo crucificado, con un mensaje cristocéntrico, con un mensaje de salvación. Y ya estamos en el mes de septiembre, decíamos, y bendecimos a Matagalpa, bendecimos a Nicaragua, hemos declarado a Matagalpa la ciudad del Espíritu Santo. Amén, y glorificamos, amén, amén, el nombre del Señor, y desarraigamos en el nombre de Jesús toda maldad de Matagalpa, de Nicaragua, este territorio precioso que el Señor nos ha dado y en el cual nos ha correspondido vivir y predicar el Evangelio. Y es que en septiembre hay varias efemérides y patrias, y hay una muy importante para el mundo cristiano, para el pueblo cristiano, y es que estamos conmemorando, celebrando, aplaudiendo el 457 aniversario de que la Biblia, la palabra del Señor, fue traducida a la lengua que nosotros podemos leer. Así bendito es, sea el nombre del Señor. Pero también, así como nación, nuestra patria, yo puedo mencionar ahora, puedo mencionar tres fechas importantes. Corría el año de 1502, dice la historia, cuando un italiano, un genovés, Cristóbal Colón, en su cuarto viaje a nuestro continente, descubre Nicaragua. El 12 de septiembre de 1502, descubre Nicaragua. Otra fecha importante, y es que los centroamericanos, el pueblo, hispanoparlante, los que dependíamos de la corona española, nos sacudimos ese yugo, y el acta de independencia se firma el 15 de septiembre de 1821. Entonces estamos muy contentos porque son efemérides muy importantes para nuestra nación y que la juventud, la niñez debe conocer, y nosotros no podemos olvidar. También tenemos otra gesta histórica, otra gesta heroica en San Jacinto y se celebra, se conmemora, porque estas cosas se conmemoran. El 14 de septiembre de 1856 se da la gesta heroica de San Jacinto, en la cual nuestro pueblo defiende su soberanía, defiende esta unidad de hijos de Dios, de pueblos hermanos, de gente que ama su tierra y que la verdad de las cosas es que nuestro país es bendito de Dios porque el Señor nos ha guardado hasta aquí. Y a propósito del 457 aniversario de la traducción de la Biblia a la lengua castellana, hoy vamos a analizar el tema, vamos a meditar, que no podríamos agotar porque el tiempo es muy poco, pero vamos a meditar bajo el tema la importancia de la palabra del Señor para la transformación de la vida humana. Pero lo vamos a hacer desde las promesas escritas en la palabra del Señor. Y a veces la gente, pastora Yoaida, pastora Noemí, yo no sé si les ha acontecido a ustedes, la gente nos pregunta: hermana, ¿y qué es la Biblia? Y entonces uno sencillamente, de la manera más sencilla, uno puede responder: la Biblia es el libro sagrado de todos los cristianos. Amén. La Biblia es la palabra de Dios revelada. Bendito sea el nombre del Señor. Es el registro de la voluntad de Dios para la humanidad. La Biblia es considerada como un manual de instrucciones. Y también decimos que es el canal por medio del cual Dios se da a conocer al género humano. Por eso leer la palabra, confrontarnos con la palabra, leer lo que el Señor nos quiere decir a través de este texto sagrado, nos instruye y nos encamina, nos redirecciona hacia la voluntad del Padre Celestial. Ahora bien, si es cierto que vamos a hablar de promesas, claro que sí, esas promesas maravillosas que el Señor tiene en su palabra, pero de manera general, ¿qué contiene la Biblia? Decimos que la Biblia contiene los fundamentos doctrinales de la Iglesia del Señor. Eso es importante. La Biblia contiene las prácticas, todas las directrices de fe y conducta que pueden evidenciarse en un cristiano verdadero. En la Biblia encontramos el plan de vida, el propósito de Dios para cada vida. En la Biblia encontramos el plan de salvación diseñado desde antes de la fundación del mundo y plasmado en Génesis 3:15. Bendito sea Dios, la Biblia posee virtudes que no encontramos en ningún otro libro. Bendito sea el nombre del Señor. Con estas ideas de lo que dice la palabra del Señor, vamos a tener una lectura de la palabra de Dios a propósito de ello, ¿verdad? Y luego vamos a orar para que sea el Espíritu Santo quien nos hable a través de su palabra. Pastora Noemí, si leemos.
1: Amén. Estaremos leyendo en el Salmos capítulo 40. Y nos dice esta preciosa palabra, honrando al Padre, al Hijo y su Santo Espíritu.
0: Amén.
1: Pacientemente esperé a Jehová, y se inclinó a mí, y oyó mi clamor, y me hizo sacar del pozo la desesperación, del lodo cenagoso. Puso mis pies sobre peña, y enderezó mis pasos. Puso luego en mi boca cántico nuevo, alabanza a nuestro Dios. Verán esto muchos, y temerán, y confiarán en Jehová.
0: Poderosa palabra del Señor, bendito sea el nombre del Señor. Oramos al Señor para que Él sea hablándonos, porque este es un espacio en el cual el Señor te habla, estimado oyente. Esta palabra que se suelta el día de hoy es para ti y sale del corazón de Dios para tu corazón. Pastora Yoaida, guíenos en oración.
2: Amén. Padre amado, gracias te damos por este tiempo maravilloso que tú nos regalas de estar en este lugar y poder compartir, Dios, esta hermosa palabra que viene de lo alto. Sé que muchas personas que están escuchando este programa saldrán edificadas, Dios. porque vamos a hablar de las Santas Escrituras, de este libro, Dios, que tú nos has dejado para que sea nuestra guía espiritual. Señor, todas las personas que están escuchando, donde vayan en el transporte, en los taxis, Dios, reciban una bendición grata en sus vidas, Dios, que haya una edificación completa, Dios eterno, y que ellos entiendan que a través de las Sagradas Escrituras tú les estás ofreciendo ese amor inagotable, esa salvación. Estos tiempos, Dios eterno, que estamos viviendo, Dios, son difíciles, pero tu guía, Señor, a través de la Escritura es importante en nuestra vida. Así que presentamos a todos los que nos están escuchando y que abran su corazón, Dios, a esta palabra que es tuya. En el nombre de Jesús, amén.
0: Amén. La gloria sea para nuestro Dios. Pastora Yoaida, coméntenos estas promesas maravillosas del Señor.
2: Una de las cosas que usted abordaba, pastora, es que a través de ella nosotros conocemos a Dios.
0: Amén.
2: Conocemos el propósito y ese amor inagotable. Ese amor que tiene con cada uno de nosotros, Él lo refleja a través de la Escritura. Hay personas que dicen, es un libro cualquiera. Yo digo, no es un libro cualquiera. Es un libro donde nos imparte muchas cosas que edifican nuestra vida, que alimentan nuestra vida en los momentos difíciles, en los momentos cuando uno menos espera. El Señor te está hablando a través de un pasaje. Y la lectura que decía la hermana, nosotros solamente tenemos que abrir nuestro corazón y saber esperar. Y cuando ella estaba leyendo la lectura, traía a mi mente a una muchacha, pastora. Y creo que es ahí donde el Señor dice, si tú abres tu corazón y escuchas, que no es un libro de que tú lo vas a abrir y ya hasta ahí quedó. No, ella dice que estaba pasando por un momento difícil y ella estaba a punto de cometer una locura en contra de su vida. Y ella vino y en ese momento había cólera, había todo aquello que es negativo en su corazón. Y ella de momento vio ese libro, así lo expresó ella, vi ese libro. Y vine yo a abrir la Biblia y encontré un versículo donde me decía, todo tiene su tiempo, hay tiempo para llorar, hay tiempo para reír. Y ella estaba pasando en el tiempo de llanto. Entonces ella entendió que lo que el Señor le decía, bueno, este es el proceso de llanto, pero esto va a pasar. Dice que ella, esa fue la palabra que confortó su vida y ella no cometió locuras. Porque ella lo expresó así, una locura. Entonces, digo, es ahí donde están las promesas del Señor.
0: Amén.
2: La Biblia te trae sabiduría, te trae entendimiento. Y a veces pareciera que no tenemos una salida, pero cuando nosotros abrimos estas Sagradas Escrituras y encontramos las promesas, esas promesas se cumplen en nuestras vidas cuando las tomamos y las abrazamos.
0: Amén. Bendito sea el nombre del Señor.
1: La palabra de Dios es poderosa y es viva. Y a través de la Biblia nosotros encontramos hombres y mujeres que fueron transformados por el poder de la palabra, por el poder de Dios en cada uno de ellos. Testimonio vivo de lo que Dios hace, cómo Dios cambia los corazones, cómo Dios cambia las mentes, cómo Dios sana los cuerpos, cómo Dios restaura, cómo Dios trae libertad al cautivo. Entonces la palabra del Señor tiene tantas cosas hermosas, tantas maravillas, promesas de perdón, promesas para que nuestra alma sea aliviada. Cuando dice que vengamos a Él los cargados y cansados, que Él nos hará descansar. Promesas de provisión en momentos cuando no tenemos nada y escasea todo. Cuando Filipenses nos dice en 4:19 que Él proveerá todo conforme sus riquezas en gloria. ¿Y cuántas promesas más podemos nosotros tener a través de esta palabra? Pero meditaba en lo que nos hablaba nuestra pastora Yohaira, y ella decía de que hay un momento en el que esta mujer encontró una palabra de vida. Y la palabra del Señor Yo quiero hablar brevemente dos ejemplos importantes, porque no basta con tener la promesa, es cómo aplico la promesa en mi vida. Los hombres y mujeres que fueron transformados no oyeron la palabra, no solo la vieron, ellos tomaron la palabra y esa palabra de vida fue impactada en ellos, fue implantada, fue sembrada y hubo cosecha, nació, dio frutos, reverdeció la vida de la persona. Entonces, la palabra del Señor nos habla de la paciencia en el Salmo que leíamos, Salmo 40. Pacientemente esperé a Jehová. Y yo creo que ahí está la clave. Esperar en el Señor está la clave. Porque nosotros queremos que todo se haga en nuestro momento. Nosotros queremos respuestas al día siguiente. Nosotros queremos que Dios nos dé lo que le pedimos. Pero es el tiempo de Dios el que nosotros tenemos que respetar y es el tiempo de Dios en el que nosotros tenemos que esperar. Y la palabra del Señor nos habla de dos mujeres. En Primera de Reyes 17:8 nos habla de la viuda de Sarepta. La viuda que no tenía nada. La viuda que cuando el profeta llegó, ella dijo, estoy recogiendo dos leños, tengo un poquito de harina, un poquito de aceite, lo voy a comer con mi hijo y me voy a dejar morir. Nos dejaremos morir. Mira la frase que la viuda dice. Y nos dejaremos morir. A veces nosotros tomamos la decisión de morir. De morir, de dejar morir el gozo, de dejar morir la alegría, dejar morir la relación en la familia, dejar morir la fe. Esas son decisiones que nosotros tomamos, pero mire, el profeta llegó justo a tiempo, no llegó ni tarde ni temprano, porque hay un momento de Dios y ese momento de Dios llegó para la viuda de Sarepta, pero ella no encontraba alternativa, pero ya Dios tenía una respuesta para su vida, igual como la tuvo para esta mujer, que en su peor momento Dios la alimentó con la palabra. Y luego tenemos el otro ejemplo que nos habla en el Evangelio de Lucas, capítulo 7:11, que se refiere a la viuda de Naín. La viuda de Naín es un caso diferente, porque esta mujer, su hijo había muerto, su único hijo, y dice que iban a enterrarlo. Pero igual, cuando iban saliendo de la ciudad, Jesús llegó. ¿Y qué hizo Jesús cuando llegó? Dice que vio a la mujer y tuvo compasión. Y le dijo, no llores. ¿Llegó tarde Jesús? No llegó tarde. ¿Llegó antes Jesús? No. Llegó justo a tiempo para tocar el féretro y dar vida. Entonces, yo no sé cuál es la situación que nosotros podemos tener hoy. Si es que estamos en el momento de dejarnos morir y dejar morir todo porque no miramos esperanzas, o es el momento en que lo hemos perdido todo y ya no hay nada para nosotros. Pero cualquiera de las dos situaciones encontramos una palabra viva en Josué 1:5. No te dejaré y no te desampararé. Qué promesa tan grande, abarca todo lo que nosotros necesitamos. Estás enfermo, no te dejará. Estás sin alimento, no te desamparará. Estás triste, tampoco te dejará. Estás angustiado, tampoco te desamparará. Entonces nosotros hallamos en esta palabra tanto amor, tanta misericordia y tanta compasión de Dios para la humanidad, que nosotros tenemos que aplicarla. Lo poco que nosotros apliquemos en nuestra vida será de bendición para cada uno de nosotros.
0: Amén, bendito sea el nombre del Señor, poderosa palabra, amado hermano, amada hermana, amado oyente, este mensaje es para ti. ¿Cuál es tu condición? En la palabra del Señor hay una respuesta para tu situación. Y el caso que mencionaba Pastora Yodaida de la joven que miró, ella estaba en una situación difícil. ¿Y cuántas veces hemos estado en situaciones muy difíciles? Y el Espíritu Santo la vio, la guió a que viera la Biblia y la llevó al pasaje donde el Señor le quería hablar. Todo tiene su tiempo en Eclesiastés y todo lo que se requiere debajo del cielo tiene su hora. Y es lo que decía Pastora Noemí, hay tanta promesa, hay tanta bendición, hay tanto amor. Y cuando nosotros abrimos la palabra del Señor, no estamos abriendo cualquier libro ni estamos leyendo cualquier cosa, estamos leyendo ahí el pensamiento de Dios, la palabra de Dios para ti, lo que Dios te quiere decir. El Señor lee tu alma, lee tu pensamiento, lee tu corazón y te trae esa palabra que sana, porque esa es su voluntad y esa es Esa es la forma que Él tiene de hablar contigo, de hablar conmigo, de mostrar a nosotros su gran misericordia. Dice su palabra que Él nos ha amado con amor eterno, Pastora Yeraida. Qué hermosa palabra.
2: Sí, Pastora Mercedita. Es importante que nosotros entendamos también que las promesas son para nosotros los hijos, pero también tenemos que tener un corazón dispuesto a recibirla. Él nos consuela, porque a través de las Escrituras encontramos un refugio, encontramos consuelo en los momentos difíciles. Muchas veces, Pastora, nos pasa a nosotros, aún conociendo, ¿verdad?, las Escrituras, y presentamos algunas dificultades. Nuestro ánimo decae, somos seres humanos, pero el Señor con esa palabra viene y nos dice: yo estoy aquí contigo, yo estoy en todo momento. Nos está consolando, nos está diciendo: aquí yo te estoy abrazando. Amén. Para que tú no te caigas, y nos fortalece, su palabra nos fortalece.
0: Amén, bendito el Señor.
2: Y pensaba yo que Dios ha estado hablando al pueblo para que nosotros podamos decir: aquí está mi corazón a tu palabra. Llevo un mes encontrando este versículo de Mateo 13, de que nos señala los cuatro tipos de suelo donde la semilla cae. Hace como un mes lo di en la iglesia y yo pensaba: Señor, ¿qué es lo que quieres con la iglesia? Estás hablando a la iglesia porque también estás hablando a mi vida. Pero voy a otras conferencias en la semana pasada y el conferencista volvió a tocar el mismo tema. Bueno, ya son dos. Voy a otra reunión y el mismo tema. Entonces yo digo: el Señor quiere que nosotros abramos su corazón a esa palabra, a esta semilla. Y no es por casualidad, Pastora, que nosotros hoy estemos abordando este tema. Amén. De esperanza, este tema de poder de la palabra,
0: promesas.
2: De promesas de la palabra.
0: Amén.
2: Pero necesitamos decirle: aquí está mi corazón, y que la semilla que yo reciba pueda caer en buena tierra, que sea en la buena tierra donde germine, donde podamos dar fruto, donde podamos decir: no solamente las conozco, sino que las abrazo y camino con ellas. ¿Me entiende? Entendemos que el Señor quiere que caminemos bajo esas promesas, guiadas por su Espíritu Santo.
0: Gloria al Señor.
1: La palabra definitivamente que es un descanso para el alma. Pero qué bueno es que nosotros y cada uno de los que nos escuchan, cabezas de su casa, hombres y mujeres que están al frente de su familia, sacerdotes de su casa, tengamos esta palabra en nuestro corazón, porque la palabra no solamente es un impacto para nosotros, es para la familia.
2: Amén.
1: Y la familia, ¿qué papel más importante y fundamental tiene en la sociedad y en todos los ámbitos? Deuteronomio 6:6 dice: y hablarás esta palabra a los hijos y a los hijos de tus hijos, o sea, de generación en generación.
2: Amén, así es.
1: Y eso va a traer cambio a la familia, va a traer restauración, va a traer sanidad. Entonces, este no es un libro más, es palabra viva que transforma la vida y transforma los corazones, pero que también nosotros tenemos la responsabilidad de hablarla a nuestros hijos, de enseñarles, así como les enseñamos muchas cosas. Así tenemos que desocupar tiempo para también enseñarles la palabra y que ellos tengan el fundamento de la palabra en su corazón, porque cuando hay un buen fundamento, hay buenos resultados. Entonces, es importante que nosotros también nos enfoquemos en este aspecto. ¿Cuánta palabra tenemos? ¿Cuánto estamos enseñando? ¿Cuánto estamos aplicando? ¿Cuánto estamos viviendo? ¿Cuánto guardamos en el corazón? Debemos de reflexionar también, pastoras, en estos aspectos que son muy importantes.
2: Sí, amén. Pastora Noemí, creo que muchas veces hemos perdido, ¿verdad?, esto de reunir a nuestros hijos y leer un versículo antes de acostarnos y enseñarles a ellos lo importante que es leer las Escrituras. Hay debilidades, Pastora Noemí, porque a veces solo nos vamos a la cama y decimos: cada quien va a orar. Pero en Deuteronomio dice: enseñarle tú. Y la promesa, ¿verdad?, de las generaciones. Es importante que podamos tener ese altar familiar. He estado pensando en tomar ese tiempo. Siempre lo hago con mi hijo, pero muchas veces solo vamos a la oración. Pero he entendido que no solamente es la oración, sino leer las escrituras antes, adorar a Dios, y que esto quede sembrado.

0: imagino a su hijo, a su nieto, a su bisnieto, a las subsiguientes generaciones, atesorando la palabra en su vida, compartiéndola con otros. Tal vez cuando nosotras ya no estemos acá, esa palabra va a seguir vibrando.
1: Eso queda en la memoria de ellos y lo van repitiendo por generaciones.
0: Amén. Es el texto que nos compartía Pastora Noemí. Y esta palabra que yo te mando hoy estará en tu corazón y las hablarás con tus hijos. Y me llama la atención lo que dice Isaías 52:7. Dice que, y esta palabra que sale, dice que de su boca no volverá el Señor vacía, sino que hace lo que Él quiere que haga. O sea, cuando la palabra del Señor sale, vibra, se queda vibrando en el aire, se queda vibrando en la atmósfera, se queda haciendo lo que tiene que hacer, porque no va a regresar a Dios hasta que haya cumplido el propósito para el cual ha sido enviada, y ha de ser próspera, dice el Señor, para eso que Él la envía. Bendito sea el nombre del Señor. Ahora, cuando usted hablaba, Pastora Yovaida, de que la semilla cae en tierra, que seamos la buena tierra, que no seamos los pedregales, que no seamos el camino,
1: ni los espinos,
0: que seamos la buena tierra, que nuestra familia, decía Pastora Noemí, que nuestra familia sea la buena tierra donde la palabra del Señor es sembrada, porque si tenemos familias fortalecidas con las palabras, cimentadas en las escrituras, en los valores establecidos en la palabra del Señor, vamos a tener sociedades sanas. Y si tenemos sociedades sanas, vamos a tener naciones libres. Y si tenemos naciones libres, vamos a ser felices, porque eso es lo que dice la palabra del Señor. Bendito sea su santo nombre por toda la riqueza y la bendición que hay en la palabra de Dios. Estaba leyendo en lo que dice el apóstol Pablo a su joven pastor Timoteo. Le dice el apóstol Pablo: toda escritura es inspirada por Dios. Y me llamaba la atención eso de inspirada. Es que la inspiración es la acción mediante la cual el Espíritu Santo guió a los santos autores de la palabra. Eran humanos, pero el Señor los guió para que ellos pudieran escribir el pensamiento de Dios a través de esas personas humanas. Toda la escritura es inspirada por Dios. Toda, no es invento. Cuando la joven que usted mencionaba estaba leyendo al sabio Salomón, inspirado por el Espíritu Santo. Cuando usted leía la parábola del sembrador, las palabras de Jesús. Sí, entonces ahí tenemos nuestro. Y que el Señor le estaba haciendo, Pastor Yovaida, como énfasis en ese pasaje, porque usted dice: lo escuché en una conferencia, lo escuché acá, luego me apareció en tal parte. ¿Qué quiere decir? Que el Espíritu Santo la estaba guiando, porque hay algo, hay riqueza, está vibrando esa palabra. Amén. Algo quiere el Señor. Bendito sea el nombre del Señor. Ahora dice, la palabra del Señor es útil para enseñar, que es lo que compartía la pastora Noemí, para enseñar, porque la palabra del Señor nos enseña, nos permite que podamos comprender cosas que estaban ocultas y que solo su palabra nos puede alumbrar. En el Salmo 119:105 dice: lámpara, Pastora Noemí, es a mis pies tu palabra y lumbrera a mi camino. Pero también dice que la palabra del Señor es útil para redarguir. Cuando escuchamos esa palabra, redarguir, uno dice: ¿y qué significa eso? Yo no entiendo. Pero es que redarguir es las enseñanzas de la Biblia nos permiten vernos a nosotros mismos en nuestra real condición y en nuestra real necesidad espiritual. Es como un espejo, eso es redarguir. Es útil para corregir, dice el texto que leíamos. Es la misma Biblia la que nos ayuda para hacer un giro en nuestras vidas, en nuestra conducta, y nos anima para tomar decisiones sabias, pero de forma voluntaria, para que la palabra del Señor, que transforma el alma, nos vaya guiando hacia su voluntad. Es útil para instruir en justicia, dice el apóstol Pablo. Una vez que nuestras vidas son cambiadas, la Biblia instruye acerca del nuevo camino y de cómo hacer la voluntad del Señor. En el Salmo 1, me llama la atención ese Salmo, dice: bienaventurado el varón que no anduvo en consejo de malos, que no estuvo en camino de pecadores, ni en silla de escarnecedores se ha sentado, sino que en la ley de Jehová está su delicia. Y eso que hablaba usted, Pastora Yovaida, de sentarse con la familia a leer la palabra,

0: cuando nosotros oramos, nosotros hablamos con Dios. Amén. Pero cuando nosotros leemos la palabra, Él habla con nosotros. Y dice el apóstol Pablo que la palabra, toda palabra es inspirada por Dios, es útil para enseñar, para redarguir, para corregir, para instruir en justicia, a fin de que el hombre y la mujer de Dios sean perfectos y aptos para toda buena obra. Bendito sea el nombre del Señor. Pastora Yoaida.
1: Pastora, cuando tocamos esa palabra de corregir, que la palabra nos enseña y nos corrige.
0: Amén.
1: Yo lo asocio a algo que está ligado en nosotros, que es el pensar, el sentir y el actuar.
0: Amén.
1: Eso tiene que haber un equilibrio.
0: Está intrínsecamente relacionado.
1: Exactamente. Entonces, todo lo que está en nuestro pensamiento, bueno, pasa directo a nuestro sentimiento, y de lo que nosotros sentimos, así de eso va a salir nuestras expresiones. Entonces, cuando habla de corregir, no habla de una forma integral. Corregir si hay pensamientos negativos, si tenemos sentimientos que no son agradables delante de Dios, y si tenemos conductas que igual no son agradables delante de Dios, la palabra nos corrige.
0: Amén.
1: Ella es, yo le digo, no hay mejor psicólogo que Dios. Y ahí está la corrección de nuestra conducta, de todo, de nuestra personalidad. La tenemos aquí. Porque muchas veces decimos, no, es que solo el psicólogo me puede ayudar. Yo le digo, sí, es necesario que vayan a la consulta y yo estoy dispuesta a atenderlos.
0: Amén.
1: ¿Verdad? Porque me gusta. Pero si usted me pregunta en la área espiritual, yo le digo, mira, el único que nos ayuda a salir y hacer cambios radicales conforme a la voluntad de Dios es Él, es Él. Él nos va a corregir a medida que nosotros vamos entendiendo la palabra. Ahí el Espíritu Santo está trabajando, y cuando miremos, somos una nueva criatura, somos una persona transformada. Porque a través de las escrituras, ¿verdad? Nosotros Amén. Aprendemos a hacer modificaciones en nuestras vidas, en Amén. Nuestro pensamiento. Entonces, cuando llego a esa palabra corrección, yo digo, corregir todo lo que está mal. Y eso es lo que Dios hace en nuestra vida. Él corrige, Él transforma y Él cambia.
0: Amén. Y en esa, esos aspectos importantes, Él va, el cambiar. Porque no es que quite y deje vacío, sino que quita lo malo e instaura. Pastora Noemí.
2: Amén. Qué importante lo que estaban comentando Pastora Yohaira. Pastora Mercedes, aquí en Romanos capítulo 12 dice que no nos conformemos a este siglo, sino que nos transformemos por medio de la renovación de nuestro entendimiento. Entonces, nuestra mente es importantísima porque ese es el campo de batalla. Amén. Y todo lo de la mente va al corazón y se traduce en nuestras obras. Entonces, qué importante es que nuestra mente, como dice la palabra, nuestros pensamientos vayan cautivos a la obediencia en Cristo Jesús. Y también otro factor importante es que depende de dónde estamos plantados.
0: Amén.
2: Si estamos plantados junto a corrientes de agua, tendremos mente sana, corazón sano. Si estamos plantados junto a esas corrientes de agua, como bien lo decía nuestra pastora Mercedes en el Salmo capítulo 1, pero también Jeremías capítulo 17 en el verso 7 hay una palabra muy poderosa que dice: bendito el varón que confía en Jehová y cuya confianza es Jehová. Mire, el que confía, y si nuestra confianza está en él, porque dice, será como árbol plantado junto a las aguas. ¿Qué pasa? Que junto a las corrientes de agua echará sus raíces. Y no era cuando viene el calor, sino que su hoja estará verde. Y en el año de sequía no se fatigará ni dejará de echar frutos.
0: Amén.
2: Entonces, no es solamente que nos plantemos, sino esta promesa. O sea, viene la sequía, estoy plantado.
0: Amén.
2: Hay agua para mí, hay vida para mí, para mi casa, para mi familia, mi mente nueva, un corazón que ya no tiene sed como el corazón de la samaritana que pedía el agua del pozo, sino que ya la palabra ha dado vida a nuestro corazón y a
0: Aleluya,
2: nuestra mente.
0: Aleluya, gloria al Señor, bendito sea el nombre del Señor. Hay un texto, bueno, lo que tiene que ver conmigo, ¿verdad? Hay un texto poético que a mí me gusta, que acerca de la Biblia. No lo voy a leer todo, así que tranquila. Pero quiero tomar estas tres estrofas y es preciosa la palabra del Señor. Este texto es anónimo y dice así, es dedicado a la Biblia. Se titula La Biblia, Voz Eterna. Y dice así, no es un libro, es un río que canta. Eso me es poderoso. Es fuego que arde sin consumir. Es luz que al alma nunca quebranta. Es voz de Dios queriendo vivir. Entre sus hojas sopla el espíritu, sus letras respiran verdad, profetas y salmos, promesas y gritos, ecos del cielo en la oscuridad. En sus relatos tiembla el misterio, del barro al cielo nos quiere alzar, con cada página un nuevo comienzo, con cada verso un despertar. Precioso, ¿verdad? Para sí, dedicado a lindo. La Biblia, y creo que la palabra del Señor es tan poderosa, porque yo quiero decir esto ahora, yo lo quiero decir ahora, no nos guiemos, estimado oyente, por a veces las interpretaciones que rodean, que llegan a nuestro oído. Vamos a la fuente, como decía Pastora Noemí, vamos a la fuente que es el Señor, a la palabra que revelada, a esta Biblia sagrada. Vamos hoja por hoja, línea por línea, leamos la palabra, que ahí el Espíritu Santo se va a revelar a nuestro corazón, porque esta es su palabra inspirada para hacernos conocer, hacernos sentir, hacernos saber su voluntad. Y ahora pues la Biblia, gracias al Señor, hasta en Miskito está traducida, ¿verdad, amén, pastora? Sí. ¿Sí? Sí. Nadie puede decir yo no conozco la Biblia, nadie puede decir yo no sé de la Biblia. Todos tenemos al alcance la palabra del Señor.
1: Casi toda la zona del Atlántico se le ha entregado la Biblia en Miskito, pastora.
0: Eso es importante.
1: Por lo menos han habido 3 viajes y en el primer viaje que anduve fueron 4,000 lo que recibieron la palabra de Dios.
0: Amén, gloria al Señor.
1: Después han habido otros viajes que no he podido ir por el tiempo y por la condición de salud de mi esposo, porque ya no podemos hacer viajes tan largos, pero tengo entendido que ya están las Biblias para el otro sector en Miskito, ya están en aduana, ya. Entonces, Dios primero, ¿verdad? Que en este viaje sí pueda ir a ese viaje misionero, le decimos nosotros, con
0: sí,
1: la,
0: es que es un viaje misionero
1: de
0: sí,
1: la
0: sí.
1: Biblia. Pero qué bueno es el Señor, que el Señor ha expandido. Nadie puede decir, como dice, de que no tiene una Biblia. Incluso se les ha estado dando las Biblias, Nuevo Testamento. Siempre hay ministerios que están dando nuevos testamentos y eso es una bendición. Que tengamos en nuestras casas, en nuestras manos, estas escrituras sagradas.
0: Ahora, que con esto de los dispositivos, con los celulares, nadie puede decir no puedo leer la Biblia. Nadie puede decir, porque hay tantas aplicaciones, ¿verdad? Donde podemos encontrar la palabra del Señor. Pastora Noemí. Ella quería también mencionar esta parte.
2: Sí, mencionamos de que nadie pasará por inocente, como dice la palabra del Señor. Esta palabra será predicada. Entonces, no hay lugar de la tierra donde esta palabra no llegue. Tiene que llegar, porque la palabra profética del Señor se tiene que cumplir. Entonces, no pasaremos por inocente, porque así como decimos que la palabra se ha multiplicado y los medios, la forma, las traducciones, cada vez más sencillas para el entender de todos, así nosotros podemos ver que también las iglesias se han multiplicado. Ahora antes habían 4 iglesias, qué sé yo cuántos años, ahora en cada esquina podemos encontrar una iglesia y gente en las calles hablando de la palabra. Entonces, esta palabra es viva y permanece y se habla y trasciende los tiempos, las historias, los reinos, los pueblos, porque es palabra de Dios.
0: Amén, bendito sea el nombre del Señor, porque hubo tiempo donde no había acceso a la palabra del Señor, la tenían grupos selectos, y va a llegar un tiempo porque proféticamente, ya lo sabemos, va a llegar un tiempo en que vamos a los cristianos, las personas que estén creyentes en el Señor de ese tiempo, tal vez van a estar limitados a el acceso al texto sagrado. Ahora que lo tenemos, ahora que tenemos alcance a las versiones que queramos, amados oyentes, no dejemos pasar la oportunidad, que no se nos empolve la Sagrada Escritura, que no solamente sea parte de nuestra biblioteca, que sea parte de nuestra rutina diaria, porque diario nos quiere hablar el Señor. Vamos a orar para agradecer al Señor por esta palabra que Él nos ha dejado. Y vamos a orar y vamos a soltar una palabra de sanidad, de restauración, de liberación para usted, amado oyente, para usted, amada hermana que nos esté escuchando, que está necesitando una intervención del cielo. Padre, en el nombre de Jesús te exaltamos. Señor, gracias por tu palabra, gracias, que sale de tu boca y que no ha de volver a ti vacía, Señor, sino que hace lo que usted quiere que haga y es próspera para aquello que usted la envía. Padre, en el nombre de Jesús, te agradecemos, Señor, por cada promesa. Y hoy soltamos una palabra, Señor, de liberación para tu pueblo, para cada oyente, Señor. Esa persona que está ahí en esa cama, enfermo, enferma, en el nombre poderoso de Jesús, esa promesa de sanidad se cumple, Señor, en su vida. Padre, en el nombre de Jesús, esa persona que está hundida en el pozo de la desesperación, en la depresión, Espíritu Santo, toca, Señor, llega hasta donde usted sabe, Señor, tocar y tratar con cada ser humano. En el nombre poderoso de Jesús, declaramos esta palabra que es viva y eficaz y más cortante que toda filos, que penetra hasta partir el alma y el espíritu, los tuétanos, las coyunturas, y discierne los pensamientos y las intenciones del corazón, Dios. Y vibra y opera en el corazón de tu pueblo, y vibra y opera, Señor, en esta generación, en el nombre poderoso de Jesús. Honramos tu santo nombre, Señor. Soltamos una palabra, Señor, de prosperidad donde hay necesidad económica, Señor, hay un Dios todo poderoso que suple en el nombre poderoso de Jesús. Joven fui y he envejecido y no he visto justo desamparado, ni simiente suya que mendigue pan. Clama, dice tu palabra, y te responderé. Son promesas poderosas que las creemos, Señor. Las abrazamos y las hemos soltado para esta generación, para este momento, para este pueblo que esté escuchando, Señor, tu palabra y que se hace realidad en su vida, porque tú eres, Señor, un Dios real y tu palabra es verdad. La creemos, la abrazamos, Señor. Celebramos, Dios, esta palabra poderosa que por su misericordia ha llegado a nuestras vidas. Te damos a ti la honra, te damos a ti la gloria, la alabanza y el poder por los siglos de los siglos. Gracias, Señor, en el nombre de Jesús. Amén. Bendito sea el nombre del Señor. Agradecida, Pastora Noemí. Agradecida, Pastora Yoaida, por este momento maravilloso que el Señor nos ha dado. Bendecimos a todos nuestros oyentes. Muchas gracias por su amable atención. Muchas gracias por quedarse con nosotros escuchando la palabra del Señor. Y nos encontramos en una próxima audición de su programa Mujer de Propósito. Que el Señor les bendiga.
2: Amén. Amén.

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2: 4:03 PM.
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5: En el día de ayer no pude terminar mi respuesta a un hombre de 27 años cuya mujer con sus dos hijos lo abandonó. Le di lo positivo, luego le indiqué los pasos que debiera dar. Ahora, hoy quiero concluir esa respuesta. Primero le dije, tiene que conseguir, para quitarse las amarguras de su tristeza, para poder resolver los problemas íntimos de su corazón y no meramente ver a sus hijos, primero necesita paz con Dios. Segundo, va a recibir el vigor, la fuerza y el poder que Cristo da cuando entra al corazón, porque nos manda el poder del Espíritu Santo de Dios. Tercero, le dije, va a tener respuestas a sus oraciones, porque cuando uno tiene a Cristo en el corazón, Dios contesta la oración. Cuarto, y con esto tuve que terminar ayer, le decía a este hombre joven, abandonado de su mujer, lleno de tristeza, tiene que empezar a obedecer la palabra de Dios. ¿Sabe lo que dice una fantástica promesa para hombres que están en la situación como la suya y mujeres también? Dice así la palabra de Dios, Jesucristo, en Mateo capítulo 6. Buscad primeramente el reino de Dios y su justicia, y todas las otras cosas serán añadidas. Voy a repetir. Buscad primeramente el reino de Dios y su justicia, y todas las otras cosas serán añadidas. Ahora este hombre me pedía que le explique qué pasos yo mencioné para manejar el dinero. Y voy a repetir lo que dije en un estudio en nuestro programa Cruzada, que es un programa paralelo a este, pero que dura 15 minutos y que es más de enseñanza y estudio. Decía lo siguiente, que gane usted el dinero que gane, sea poco o mucho, tiene que habituarse a, primeramente, separar 10% para el bien de los demás. O sea, por amor a Dios, para obras de caridad, para obras de la palabra de Dios, de la evangelización del mundo. 10% para eso. Segundo, ahorre un 10%. Aunque parezca imposible, aunque parezca totalmente fuera de lo realista, todos nosotros, exceptuando muy pocas excepciones en algunos casos, podemos hacer esas dos cosas. Dar 10% por amor a Dios y por amor a los demás, en la manera que sea, a la iglesia local, a los pobres, a los que proclaman la palabra de Dios para que otros conozcan la vida eterna. 10% ahorrarlo, ponerlo a un lado para incrementar sus posesiones. Eso es prudencia, eso es sabiduría. Y el 80% que queda, entonces usarlo para las necesidades diarias, para la comida, la ropa, los gastos, alguna diversión con la familia para los que están casados o tienen otra cosa por el estilo, y para cualquier inversión que puedan ir haciendo en comprar una casita u otras propiedades que necesiten. Es verdad que pareciera que esto solamente se aplica a cierto tipo de persona, pero no lo es. La Biblia dice que debemos usar sabiduría, sabiduría ante todo. Sobre toda adquisición, adquiere sabiduría. Y yo le aseguro que uno puede, aun en los momentos de mayor presión económica, obedecer esta dirección que viene de Dios. Dar un 10% para los demás, poner un 10% a un lado como un ahorro y lo demás usarlo con prudencia y sabiduría. No malgastarlo en borracheras, en parrandas y fiestas y malgastos. Y Dios, Señor, va a cumplir su promesa. Las demás cosas serán añadidas.
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1: 4 de la tarde con 30 minutos.
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2: Cuatro de la tarde con 48 minutos.
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3: En Sendas, esta es la hora.
4: 5 de la tarde con 2 minutos.
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1: Hola hermanos, ¿cómo están? Les habla Óscar Ovidio, como algunos me llaman, el Águila de Guatemala. ¿Saben? Traigo algo diferente para todos ustedes, porque siento la necesidad de Dios en hacer esto. Posiblemente cause polémicas, porque el género musical es muy distinto, pero la necesidad que hay en el pueblo cristiano me obliga a hacerlo. Esto va para todos los que han dicho que están libres, cuando la verdad es que aún siguen presos. Viene a mi mente aquel personaje muy respetado por el puesto que ocupaba. La gente lo tenía en gran estima, porque ellos solo podían ver a esta persona por fuera, mas no por dentro. Su nombre es Naamán. Vuelvo a recordarles lo que dije en una producción anterior. Yo sé que con este canto me voy a meter en el callejón de su vida. Sé que para muchos esto que voy a cantar va a ser su Jordán. Si quieren limpiarse la lepra, tendrán que zambullirse en el Jordán que es Jesucristo. Recuerdo cuando Naamán le hablaron que tenía que zambullirse, él no quería zambullirse porque el agua estuviera sucia o porque era algo humillante para él. Él no quería sumergirse en el agua porque al hacerlo tenía que quitarse el traje y toda su lepra se iba a ver. El centro de esta conversación, hermano, va para todos ustedes. Ustedes que ya llevan el sello de evangélicos cristianos. ¿Por cuánto tiempo más van a esconder su lepra? Algunos de ustedes, al igual que yo, tal vez hemos escondido nuestra lepra atrás de un púlpito, atrás de un escenario, atrás de cualquier puesto que tengas como líder o como cristiano. La noticia es que en este momento, en este día, en esta hora y a través de esta producción, Dios está moviendo conmigo acá. Tú puedes zambullirte, pero si no te quitas primero el traje con el que has ocultado tu lepra, Dios no podrá sanarte. Dios quiere hacerte libre y romper cadenas, romper cosas que te han tenido atado por mucho tiempo. Pero debes de humillarte. Debes de quitarte ese traje. En mi vida todo cambió. Por muchos años fui un artista nada más. Pero gracias al encuentro que tuve con mi Dios, ahora puedo cantar así.

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1: 5:32 PM.
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1: Cinco de la tarde con 47 minutos.

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2: 6 de la tarde con 3 minutos.